0: Muy buenas noches, amigos, amigas. ¿Qué tal? Esto es Danza con Lobos. Felicitaciones a la gente de España, ¿eh? Campeón del mundo España. Felicitaciones a todos los amigos de España. Impresionante la victoria de España hoy. Felicitaciones a todos, ¿eh? A toda la gente que está radicada española acá en Uruguay. ¿Por qué no? A la gente de Bierzo FM. Un saludo enorme para ellos. Festejando el título de España campeón del mundo. Un saludo para Bierzo. Debe andar a full Bierzo con los festejos, ¿eh?
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0: Esto es Danza con Lobos. Quien le habla a Sebastián Cáceres le da la bienvenida. Ya en un ratito te vamos a decir los medios de comunicación. Te podés comunicar a través del 091-924-536. También lo podés escuchar en www.fmsanfernandoesenvivo. Después Ana Paula y Fabián van a contarnos los otros medios de comunicación que hay. Ya están los dos en los estudios. España es el mejor. Felicitaciones a todos, a todos los amigos españoles. Y a Bierzo FM, un saludo enorme para él también, Vamos España, vamos arriba, Y nosotros seguimos de este.

Nosotros seguimos en esta noche de domingo, noche de Danza con Lobos, junto a la producción general de la señora Ana Paula Costa, la grande Varela Burujas,

0: La salud de la gente, soy tu sol.
1: Parece que me estoy enamorando.
0: Zoom, zoom, zoom. La banda está sola. Está sonando la gente. Soy tu sol. En esta noche.

0: La muy buenas noches, señor Fabián, ¿cómo le va?
1: Muy buenas noches, ¿cómo está? Madre. Qué tiempito,
0: Qué tiempito de M, pero no vamos a decir la mala palabra, yo. Bueno, Ansel, buenas noches, mi amiga personal y productora del programa, ¿cómo le va?
2: Buenas noches, señor Sebastián.
0: ¿Cómo anda? ¿Bien?
2: Bien, ¿y usted?
0: Bien, espectacular.
2: Contento.
0: Contentazo a esta altura estoy. La verdad, muy contento. Está rápidamente las líneas de comunicación, por favor, entre los dos ahí.
2: Te podés comunicar a través del TikTok de Danza con Lobos y FM San Fernando.
1: Entre risas y verdades.
0: Y tenemos lo...
1: www.fmsanfernando es en vivo.com. O si no, te podés comunicar al 091-924-536.
0: TikTok está habilitado también, es el de la radio, ¿verdad? Está comentado el TikTok de la radio. Estamos en FM San Fernando. Director general, el señor Ricardo Silva. Hasta las 0 horas, esto es Danza con Lobos. Quedan con los micrófonos los dos abiertos. Ya para empezar a saludar gente, creo que ya hay en fila de gente hasta ahora, ya conectado con el programa, Nosotros seguimos de esta manera. El Toto, la dupla Juan Martín Piña, 2 y 1.

0: Estamos en este día feo, pero dándole color a la noche de domingo. Noche de previa. Ahora después, más al programa, le voy a contar. Anduve dando unas vueltas por la noche, Fernandina, ayer. Después vamos a contar. Estuve con amigos, muchos amigos. Saludando. Tomando algún aperitivo.
1: Sin alcohol, ¿verdad?
0: Obvio, sin alcohol porque andaba manejando. Vamos a hablar de muchas novedades, nuevos auspiciantes para el programa. Ya está casi concretado con la gente de Levón, Ruta 39, y con la gente de Paz Unión. Ambos van a ser sponsors del programa. Ya está casi confirmado. 4 entradas para el Levón y 4 para el Paz Unión por Tinto. ¿Usted qué sabe? ¿Yo no salgo a trabajar? ¿Qué me mira así asombrada? ¿Hable? ¿Usted sabe que no me tiene fe?
2: Pensé que solamente yo.
0: ¿Vio?
2: Usted se toma unos tragos y terremoto.
0: Está loco. Después teníamos gente que se conoció de toda la vida y no te saluda. Igual le vamos a saludar a Fernando Corvo, le vamos a mandar un saludo.

0: Cádiz, Diana.
1: Mande, que nosotros seguimos ahí. De a poquito,
0: Washington.
2: Que suene mi acordeón. Ahí.
1: Vio, Fabi, que de a poco, venía que uno está haciendo las cosas bien. La gente se quiere dar su granito para que Danza con Lobos siga. Y uno lo quería terminar ya en agosto, ¿sabe? Yo, la gente quiere su granito de a poquito, ¿eh? Como siempre, a Diana Pacheco un saludo enorme, para Alejandro Díaz, ambos están ahí a la batuta de Paz Unión y la Chacra Leona, ellos un saludo enorme.
0: Vamos a mandar saludos a Eduardo Iron Man.
1: Mándale saludo ahí.
0: Un gran amigo, gracias Eduardo, estamos en contacto. Siga con esta música. Sube el volumen. Leticia baila.
1: Noche de domingo, estás sentado.

0: Seguimos. Noche de domingo, noche de Danza con Lobos. Ya están llegando más amigos y amigas al estudio. Me parece que son hinchas de Argentina, dos porque están serios.
1: Para toda la tribuna, se dolea su pompón bajo la luna mientras baila los meneas,
0: saboreando. No tiene lo mismo, culpa de la productora. Todo lo que pasa acá es culpa.

qué bueno está el programa, che. Mucha gente prendidito a la radio, ¿eh? Gente que de a poquito se sumó y ahora tienen como una un deber los viernes a las 21, los sábados a las 21 y el domingo a las 21, ¿eh? Lo pedías, lo tenés. Con una copa de más para Gerardo, ¿era?

0: Y por acá le damos la bienvenida a Washington, el panadero que está preguntando por el hermano. ¿Qué pasó? Que
1: ahora voy a mostrar. No tiene voz, se quedó totalmente mudo.
0: Ah,
1: estaba festejando.
0: Gritando los goles.
1: Exacto, festejando. ¿Sabes lo que me dijo? El audio, después le voy a pasar al aire. Mañana, te cargás vos de la voz de deporte, me dijo.
0: Por acá Joana, que también está conectada. Alejandro Carrasco desde Sarandí del Sí. Dianita, no había leído los mensajes. Hola, Diani, ¿cómo estás? Mira, Dianita nos está pidiendo un tema por acá. Dice, Verano de Amor, del Chacho Ramos, quiere escuchar.
1: Ahí lo tiene.
2: Ahí.
0: ¿Lo pidió? Lo tiene, ¿eh? Vio la velocidad del...
1: Estamos escuchando Verano de Amor, sonido Caracol.
0: Y por acá un coterráneo, dice Walter Hugo. Los saludo y los veo desde José Pedro Varela. ¿Me pueden pasar algún tema de la Decana del Este?
1: El primero fue.
0: Bien. Bienvenido, Walter.
1: Después pasamos otro.
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1: Estamos escuchando Verano de Amor. Sonido Caracol.
0: Andy Pequeña dice, hola, buenas noches, soy Andrea, los escucho desde José Pedro Varela. ¿Sí, qué cantidad de gente de mi pueblo?
1: Y hay gente, ¿vio?
0: ¡Qué lindo! Claro que sí, me contaba mi mamá, que vive allá, que hay muchísima agua, que la represa está desbordada.
1: Vio Fabián, hay gente y todo allá. Hoy la vamos a pelear todo el día. Y vale, mi amiga, ¿sabía? Era uno.
0: No me peleé.
1: Hable. El mate de ella lo espero cada 3 horas. Bueno, me da que demora.
0: Hoy no lo esperé porque no lo traje.
1: Me da de baja.
0: Suspendida.
1: El micrófono, ¿lo puedo apagar?

0: Estamos escuchando Verano de Amor.
1: Lo que dice Guayi. ¿Veo mal o está tomando coca la amiga? ¿Ella está bien? Que no haya traído el mate. Realmente no estoy bien. Mira cómo me conoce, Guayi. No estoy bien porque me comí un cordero. Bueno, pará, un cordero. Cordero era en diciembre. Ahora ya era un, no sé.
0: Escuchame, yo tuve que salir al contenedor.
1: Gordo, pesado.
0: Y yo tuve que salir a un contenedor a buscar comida.
1: Y
0: hoy
1: me cayó tremendo. Por eso no traje el mate hoy. Por ahí está conectada también Gladys. Hola Gladys, buenas

0: No sé quién. ¡Ay, sí! Sé quién es. ¿Walter Hugo? Sí, creo que. Sí, sé, sí. No voy a saber.
1: Bueno, ¿es Ceci o Walter?
0: Lo sé. Pero me dijo Walter Hugo y que yo lo conozco por el apellido. Me parece.
1: Acá dice Washington. Estuve ahí, amigo. Me extrañó que la muchacha estaba tomando Coca-Cola.
0: Bien, Polilla, ya sé quién es. Al decirme Polilla, ya sé quién es. Es un amigo muy querido de toda la vida que trabajaba con mi padre. Hola, Hugo, bienvenido. Gracias por estar ahí.

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0: Dando dos amigas también más que se suman al programa. Tiene que decir el nombre. Están pagando mismo, de hecho está pagando Fabián, le aclaro.
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0: Ana Paula lo pagó. A ver.
2: ¿Yo?
0: ¿Cómo estás? Buenas noches.
2: Buenas noches, ¿cómo están? Ana Laura por aquí.
0: Ana Laura, diga ya su TikTok, por favor.
2: Ana Sosa.
0: Muy bien.
3: Por acá, buenas noches para todos. Mi TikTok es María Gel.
0: Muy bien.
4: Y entre risas y verdades.
0: Está habilitado la señora Ana Paula Costa. ¿No la habitó hoy?
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0: Tiene una revelación encima hoy.
2: Hoy me rebelé, dije, no salgo nada.
0: Date salir.
2: Pero tengo el de Danza con Lobos y el de FM San Fernando.
0: ¿Y el suyo?
2: ¿No?
0: ¿Lo pone?
2: No.
0: Pase por el curso de mañana.

0: un poco triste. Yo si fuera Argentina, bueno, está, sí, perdieron la copa, pero bueno. ¿Segunda, loco? El segundo mejor del mundo sos. Yo estaría segundona, como siempre. Yo soy re feliz siendo la segundona.
1: ¿Usted le segundona?
0: Yo sí. Ay, ay, ay. Estaría re feliz si estuviera en el segundo lugar.
1: Yo no.
0: Yo sí.
1: A ver qué.
0: Era feliz cuando salimos cuarto, no voy a ser feliz segunda, ¿sabes qué?
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0: ¿Quién es?
2: Sonido para vos.

21 horas 38 minutos en toda la República Oriental del Uruguay. Estás en FM San Fernando. Director responsable, lo vamos a saludar. El señor Ricardo

0: mandar un saludo a Carlos, Eduardo y Nicolás, unos amigos que nadan aguas abiertas a estas bajas temperaturas.
1: ¿Mirá?
0: Hoy estaban entrenando 3.500 metros aproximadamente. La verdad, hay que tener,
1: Y con el tanto de tormenta.
0: Y con tormenta. Pero hay que tener, eso para...
1: Exacto.
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0: Otro saludo que quiero mandar a Laura Medeiro y a Naría, que ayer me sacaron a bailar, la verdad. ¿Qué ejercicio hice? ¿Qué ejercicio?
3: Te pasearon,
1: Parece mi amiga en la chacra el otro día. Una trompita.
3: Pero esta.
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1: Muy bien. Explosiva, Miriam Britos, cuando estaba en Mogambo y su marca. Ahí saludos, manden, no dejen pasar, manden, Están todos los micros habilitados, che.
2: Saludos a todos los que están gritando, Ana Sosa y Ana Cabrera.
1: Ah, la bueno para la saludo porque está al lado. Está bien, está bien. Ella.
3: Mirá que Ana Laura se trajo unos chistes, ¿eh?
1: Ah, bueno. Hoy se pica, chicle. Los chistes.
3: Trajo unos chistes.
2: Chiste de domingo.
1: Chiste de día domingo. Hable.
0: Por ahí se conectó Bierzo, ¿eh? Felicitaciones.
1: Un saludo enorme para Bierzo. Felicitaciones, España, campeón del mundo, che.

0: Son de Melo. Un saludo para el amigo Pablo Carballo. El Gallo Azul. Le voy comentando de a poquito la novedad. Y mire, escuche. Dentro de tres sábados, Nico Conca en los estudios con una guitarra, dando un pequeño mini. Ah, trabajó Seba Jeffrey. Confirmado,
1: Se nota,
0: Hablamos con Nico Conca. Quedamos. Va a venir con la guitarra. Va a venir a los estudios a cantarnos.

0: Alfonso.
1: El de cualquierado.
2: El de cualquierado.
3: Apareció de cualquierado.
0: Apareció. ¿Has aparecido?
1: Ay, ay, ay.
3: Es lo que tiene.
2: Contaba, Alfonso, ¿a qué andabas? ¿Te secuestraron?
0: La hora que
3: salí
0: tenía Messi en casa, pero no
2: contaba
0: nada.
3: Ah, bueno.
2: Ay, la tóxica.
3: Ay, tóxica.
4: Patricia, bienvenida.
3: Ah, un saludito para Patricia Morales, que anda por ahí también.
5: Vino de la ciudad, vine de Tacuarembó.
3: Un saludo para Marcelo, que se conectó de vuelta.

0: escuchando Yo Tomo Licor de Amar Azul.
1: Para vos, Miki.
0: Noche de domingo, haciendo previa. Puede ser previa para salir o puede ser previa para empezar la semana, bien. Pum para arriba.

0: Nosotros seguimos en la noche de domingo, ya minutos finales para la primer tanda de la emisora. Daniel D'Agostini, ¿se acuerda usted?
1: Buen artista.
0: Me estoy volviendo loco, dije.

0: Veo que con 44 años ya.
1: Ana y María, es bien fácil. Ana y María.
0: Pero tengo 44 años.
1: ¿Dónde ya. ¿Dónde va Ana? Va María.
2: Sí. Ana María va.
3: O alguna ex que tenga Ana.
2: Se ve que ninguna Ana ni ninguna María pasó por la vida.
0: Está cantando el señor Lenny Moreira, La Revancha.

0: ¿Sabes?
1: De a poquito vamos llegando a la primera tanda de la emisora. 21 horas 59 minutos de este día domingo.

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0: Y nosotros de a poquito vamos a pensando la segunda vuelta del programa.
1: ¿Cómo te gusta vivir?
0: Acordate que estás en Danza.

0: San Fernando. Están todos los micros habilitados,
1: Inocente.
0: Arrancamos a saludar.
2: Buenas noches
0: para todos.
2: Habla más fuerte.
0: Noche de domingo. La línea de comunicaciones. También lo podés hacer a través de los TikTok.
3: Entre Reces y Verdades.
2: Ana Sosa. María Helmi.

0: Silvia Tejera nos está viendo desde Minas. Bienvenida, Silvia.
1: Bienvenida.
2: Y nosotros arrancamos con los pedidos, che. Los fatales, Bichito Nochero.

0: a Marisol, a Campaña, a Dayana, a Yamila, a todos ellos muchos saludos, abrazos, amigos desde muchos años, de que era chiquitito.
1: ¿Usted fue chiquito?
0: 1.60.
2: Qué mal.
3: Es lo mismo que le preguntemos a Nico. Es lo mismo que le preguntemos a Nico. ¿Usted es chiquito?
1: Y por acá le doy la bienvenida a mi amorcito que anda por ahí.
3: ¡Hola!
1: Merodeando. Y a Emiliano Montero. Y por acá se conectó Inés. ¡Hola, Inés!

0: a Silvia que nos mira desde Piriápolis. Y por acá también está conectado Nacho y un Carlitos.
1: Un saludo para Nacho y para Carlitos entonces.
0: Que después me dicen de dónde son.

0: Monte Rojo, el perro, acordate, estás en Danza con Lobos hasta las 0 horas. Quien te habla, Sebastián Cáceres, junto a Fabiana, Ana, María y a la productora general, la señora Ana Paula Costa.
1: Que hoy hice los deberes.
0: Y dice... Apareció mi amigo el ronco Fernando Pérez. ¿Cómo le va? ¿Cómo le va mi amigo Zumba Pérez? ¿Bien? Iba a venir por la radio, no vino, un desprolijo usted igual.

0: ¡Guau, guau, guau!
1: ¡Qué noche la de ayer, eh!
0: Horrible, no me acuerdo.
2: ¿Pero por no me qué? Acuerdo.
1: Estuvimos
2: tan traumáticos.
0: ¿Tiene una tijera ahí, una cuchara?
3: Ay, tengo un chiste de la cuchara.
4: Tome una galletita que andaba por acá, a ver. ¡Ay! Una galletita.
0: Cortámela con una cuchara, una galletita. Así. La
2: galletita.
0: Y el otro hizo plaza, saluda.
2: Hablando de cuchara, Ana Laura tiene un chiste de la cuchara.
4: Ah, ya lo sé.
0: Ya vamos después, ya vamos.
2: Ay,
0: después. Cuando lo haga, sacamos la Paula del estudio. Mire, otro más, estamos seguros, ¿verdad?

0: Los deberes.
1: Esto es como en la escuela, ¿vio? Cuando aprobaba. Sí. Aprobado. Y arriba la palma, noche de domingo. Va, un, dos, tres,

0: bailen, griten, gocen.
1: Danza con los. Producción general, la señora. La señora se pone celosa. Ana Paula Costa.
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1: Me va a pegar una pin.
2: Y por acá le damos la bienvenida a Steven. Dice: hola, buenas noches, buena jornada. Y Carinado, un saludo para Carinado, que dice: hola, desde Trinidad escuchando. Dice Gaby por acá: volví a la adolescencia.
1: Mirá,
2: Maxi nos está saludando de

0: y dice:
1: Karina también nos saluda desde Canelones.
2: Saludo para Daniel Martínez.
1: Dice Maxi: yo también volví a los 19, tengo 42. Igual que yo. Pero yo no escuchaba esa música.

0: de las termas del Arapey. Ahora la vamos a pasar. Edison está pidiendo, dice, hola, buenas noches. Te escribo de Montevideo, puede ser agua de coco de la 424. Sí, se la anoté por ahí, me parece, ¿eh? ¿No? Bueno, la nota. Haga los deberes.
1: Haciendo los deberes.
0: ¿Tiene con qué?
1: ¿Y ahora?
0: Bueno, antes me retaba usted, ahora lo reto yo.
1: Nos retamos ya. Vio que no es fácil mi vida, Fabián.
2: Qué productora tiene usted, ¿eh?
1: Me cagan a pedo toda la tarde. Mi hija me caga a pedo. Ahora me caga a pedo la productora. ¿Esto está? ¿Usted qué dice?
0: Es el día.
1: Volvé, Diego, por favor, volvé.

0: hoy es domingo y el cuerpo lo sabe.
1: Un saludito para Carlos Hernández de las Termas Arapé.

0: Acordate que estás en Danza con Lobos, edición día domingo.
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3: Ana Sosa, María Gel.
1: Bienvenido, Javi, desde Argentina.

0: Estamos escuchando Los Nietos del Futuro. ¿Te acuerdas cuando allá en un baile por Varela y Rincón, acá en Maldonado? Los Nietos del Futuro estaban a full. Lo vamos a traer al amigo Beto Acosta en cualquier momento para comerse un ratito con nosotros. Tenemos que conectarnos, ya no vamos a conectar con el Beto, che.
1: Javi Agüero dice que está en YouTube, lo vamos a buscar.

0: saludo de Barrio Blanco, Canelones.
1: Un saludo para toda la gente de Canelones, la gente de Rocha, la gente de 33, la gente de Melo, todo el mundo conectado, la gente de Pan de Azúcar, Piriápolis, la gente de Iguá, un saludo enorme para Natalia. Para toda la gente, a Natalia, toda la gente de enfermería del hospital de Iguá.

0: El Washi está conectado por ahí. Saludos, dice desde Barros Blancos.
1: Buenas noches,
2: Washi. Está sonando el Gucci y su banda, che. Muero por ti. Para el que pedía la cubana, acá lo tiene. Así fue. La cubana, lo escuchamos.
3: La propia lista le traje.
2: Ay, Dieguito, hoy está caramelosa aquí.
4: Pusimos románticos.
2: Escuchen, la cumana en vivo.

0: pero ese tema iba en vivo.
1: Yo le dije que no.
0: Presta atención a lo que le escribo. Que no. Le voy a sancionar.
1: Soy honesto con ella, contigo.
0: El Gordi dice: saludos desde la Taona. Ay, se enojó.
2: Seguimos. Ahí, a ver. Ahora.
0: Mariano Bermúdez.
2: Lo tenés, lo puedes.

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1: Acertaste, Gerardo, el Gucci.

0: temita de la nueva luna de la auténtica.
1: Hola Inesita, ¿cómo estás? Bienvenida.
0: ¿Y Alfa está romántico?
2: ¿Qué quieres?
0: Para mi corazón romántico.
1: Ay, bien,
0: ¿estás descualquierado del todo? Ah, para dedicársela a ella, puso. Incógnita.
1: ¿A quién es ella?
0: ¿No seas tóxica tú?
1: ¿Cómo lo voy a saber yo?

0: Atención. Voy a leer en inglés.
1: Ay, ay, ay.
0: Hello from Radio. No veo. Fifth in Germany. Bienvenido, Michael.

0: De 23.30 a 0, vamos a juntar un poquito de este rock. Algo así. ¿Les parece hoy?
1: Ah, bien, me gustó, me gustó.
2: Bien, vamos eléctrico, a hacer vamos a estar hoy, ¿eh?
0: ¿Quieres tema? Anoten.
3: Bueno, muy bien.
2: ¿Tiene que ser en inglés?
0: Este tema me encanta, la versión original me encanta.
3: Está bueno.
0: Vamos a poner después de 23.30.

0: acá uno se vuelve loco buscando.
1: La propia lista te traje hoy. Mirá, están diciendo acá. Tremendos temas.
0: Y dice, acordate que te podés comunicar a través de nuestras vías. Tenemos los TikTok, arranquen.
2: Entre risas y verdades.
3: Ana Sosa.
4: María Gelmi.
1: Danza con Lobos y FM San Fernando.
0: Muy bien.
2: O al 091-924-536.
0: Acordate que estás en Danza con Lobos por FM San Fernando en la versión día

0: Si me van a saludar en inglés, por lo menos me pone Durazno Peach. Me dice acá, hello, I am from Durazno. Barrio La Amarilla.
1: Es un duranense English.
0: En un Durazno English.
1: ¿Usted nunca comió Durazno en inglés?
2: Eso es
1: una
2: nueva lengua para mí.
3: Bueno, Alfonso quiere. ¿Vos anotaste el tema romántico de
1: querer
3: Alfonso?
1: Ah, está querendo. ¿Quiere ella? El de cualquierado está querendo hoy.
3: Está.
1: Sí, anótemelo.
3: Romántico.
1: Paula, anote el tema romántico.
4: No, si no dice para quién es el tema, no se le va a pasar el tema.
3: No sea amiga
1: todo. Yo lo digo, el productor lo dice. La productora, abrime para quién es el tema, por favor. Pero si hablamos de romanticismo, Fabián, mire lo
4: para
1: que
4: ella.
1: Tengo. Mire lo que tengo acá.
4: O sea, para mí es el tema.
1: Mire lo que tengo acá, Fabián. Mire, escuche. Le dedica la productora del programa que soy yo, Danza con Lobos. En su ratito yo la nombro, ¿quién es? A Diego, su amor. Espero que este loco esté allá con él. Ya está, mijo. Ya está.
2: Diego, te extrañamos, ¿eh?
1: Volvé, Diego.
2: Tiene una sonrisa de oreja, ¿vale?
3: Semana
0: es verdad,
3: estamos fe de ello.
0: Más antipático me pone un corazoncito.
1: Ponele algo más, muchacho.
3: Ponele alguna frase romántica.
1: Ponele algo, Diego.
4: Es hombre.
3: Pero
2: se va. Está está enamorado.
1: Se los casa. En cualquier momento. Y el de cualquier lado, mirá. Y el de cualquier lado llega a decir para quién es el tema. Dos casamientos tenemos hoy.
2: Qué fiesta vamos a tener, ¿eh?
1: ¿No?
2: Imagínate danza con Lobo en las fiestas.
1: Con lo, la música del programa, hola, en dos casamientos al mismo tiempo.
2: Vamos para adelante.
1: Yo voy al de cualquier lado que se la juega.
0: Me lo puso en inglés. I love you.
1: Ah, es un romántico.
3: Es un romántico.
0: Y por acá le dicen, Satilín.
3: Se esmeró el hombre, bien.
1: ...22:45... estamos en Danza con Lobos, esperando que el de cualquier lado dedique el tema y ya está.
2: Es que también los oyentes pueden mandar un mensajito, dedicar un tema a alguien,
1: obvio,
2: pero con

0: Ah, no sé. A tanto no llegué.
1: Para que me perdí. Los info.
2: Me perdí un poco.
0: A ver.
2: Dice que yo sé para quién es el tema. No, no, no me la haga difícil.
0: A ver, Fabián, póngame tu papelito, anótame todo. Muy bien, nosotros ¿qué? Seguimos.
1: Ya tengo un papel acá. Pero es que no, no me dice que
0: tengo. Las 4:24. Y su agüita de coco.

0: Acá, ¿cómo roncas, Colo? Déjame dormir en el ómnibus. Pablo debe ser el que venía sentado al lado mío, ¿no? Me enteré que estaba sentado cuando se bajó. Porque nunca lo vi cuando subió al ómnibus.
1: Pablo, me imagino que debe tener algún video de...
0: Nunca me enteré cuando subió al ómnibus, me enteré cuando se bajó.
1: Y los recuerdos de Paula es como roncas.
0: Pedro Moreira dice: saludos desde Paso de los Toros. Bienvenido, Pedro.
1: Saludos para Joana González, que están siguiendo por las redes.
0: Y este otro me quema y dice: seguro iba con el pijama. Sí.
2: Sí. Sí.
0: Porque hace frío cuando salimos del baile, entonces yo me pongo el pijama y me acuesto a dormir. Solo que el otro día me fui como a las 4 de la mañana para el ómnibus a dormir. Claro, cuando subieron todos y arrancó el ómnibus, yo nunca me enteré. Me enteré acá cuando estábamos en el hipódromo.
1: ¿Y a qué te empieza la movida?
2: No sé.
3: Hay que asistir el día antes.
4: Hace una gira.
0: Lo que pasa es que de acá salimos a las 9 y media de la noche.
4: Claro.
0: Y el baile termina a las 5, 6, a veces a las 6.
4: Le da la zapatilla, ya me lo baile. Baila todo,
2: hasta
4: el reclamo, me imagino.
2: Ese tema lo quiero, por favor. A ver qué tema, el de cualquier lado, por favor.
4: Ese tema es para vos, Alfonso.
0: Ah, no, no es el que venía sentado al lado mío. Es el otro de adelante, dice que roncó. Capaz que ronque en serio, porque...
2: Loana, lo siento. ¿La escuchamos?

0: creo que quiere saber cuándo es el baile en Santa Rosa.
1: Un saludito especial para el canario Richard Piri, su señora y su hija escuchando Danza con Lobos. Vamos arriba, Cana, vamos arriba. Un saludo enorme para usted, amigo.
0: Alfonso está con ganas de salir.

0: Por acá Keiko dice, quiero una de esas remeras. Keiko, le paso el logo y se la manda a hacer, porque mandársela desde Uruguay para ahí... Hay que cruzar el charco. Hola Nico, mi amigo el grande apareció por acá.
1: Hola Nico.
0: Sí, la pidió Keiko esa.
1: Un saludo entonces para Keiko, el cubano de América.
0: Ah, está en Colonia.

0: cama de hotel.
1: Y las más arriba.
0: La mañana, ropa en desorden y tú, ya mujer habilitada. Un desayuno, señor, para la suite 911.
2: Saluditos para Cari.
0: No se moleste en llamar.
1: A ver, repita ese saludo, por favor.
2: Saluditos para Cari.
1: Muy bien.

0: Qué grande Cubano de América. Qué nostalgia con el cubano, che. Qué banda. Otro día estaba aburrido, digo. Yo estaba el momento del pedo. Vamos a escuchar la del Cubano de América. Salieron cada tema que Dios mío. La verdad, un bandol. Cubano. Es como. Si me hablas de la Decana, por ejemplo. Si me hablas de. Ahora es Borinquen. También. Mire, Fabián. Qué lástima, mire. Qué lástima, Casi.
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0: Acá estamos el domingo, de Danza con Lobos.

0: comer rosas.
1: Viene Lorenzo, la que te arranca la cabeza. La auténtica. 9 luces.

0: Sergio nos está preguntando de dónde somos. Somos de Maldonado. 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
3: Ana Sosa, María Helmi,
0: FM San Fernando o Danza con Lobos.
1: Vamos arriba entonces.
3: Guardianes del amor cantan corazón romántico para el amigo descuanquerado.
1: Ahora viene después la siguiente hora, ¿eh?

0: Y Diego por acá está diciendo: hola, excelente programa, felicitaciones. Muchas gracias,
1: muchas
0: Diego.
1: Muchas gracias. Gracias, Diego.
0: Bienvenido. Te recuerdo que podés conectarte con nosotros jueves, viernes, sábado y domingo a las 21.
2: ¿Sabes quién estuve anoche? Un amigo de nosotros. Con Diego.
0: ¿Sí? Perdido, Diego, ¿eh?
2: Enamorado de la Casa Rosada.
0: ¿En serio?
2: Nada más.
0: Con razón. Uno cuando los hombres se desaparecen.
2: Ah, ahí lo raro.
1: Es cierto. La cara del compañero es un poema.
2: Ay, mirá la cara de Fabián. No.
1: ¿Cómo?
0: ¿What? Voy a repetir el número de teléfono por acá que me lo están pidiendo. 091

0: Lucifer nos saluda desde Corriente. Mocoreta puede ser.
1: ¿Cómo?
0: Mocoreta puede ser. Sí. Fue lo que escribió acá. Dice, bendecido

0: Sí, dije jueves. Lo que pasa es que voy a empezar a venir con el Toto también. Ah, sí, ya te la creíste.
1: Yo.
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0: Y nosotros volvemos a la tercera parte de Danza con Lobos. Danza con Lobos, producción general, la señora Ana Paula Costa. Quienes habla, Sebastián Cáceres, hoy con Fabián, con Ana, con María. Gente que quiere avanzar y está estudiando, lo más lindo que es la locución. ¿Sí? La verdad que sí, ¿eh?
1: La verdad que es emocionante.
0: La verdad que sí.
1: Control, está en el micrófono.
0: Hay que estar en todo el audio. Nosotros estamos aquí en Danza con Lobos hasta las 0 horas. Ya encontré, le voy a comentar a la gente el tema. Ya encontré la persona. Creo que el descualquierado le dedica este tema. Así me dijeron, mirá. Poné Guardianes del Amor. Así me dijeron. Mire.
1: Decilo suave.
0: Me dijeron así. Poné Guardianes del Amor para una persona que estoy enamorado.
1: Muy especial.
0: Muy especial. Para Ana, la compañera que está acá presente.
2: Pero no soy yo.
0: De Alfonso. ¿Lo escuchamos? Guardianes del Amor.
3: La otra Ana.
0: Corazón Romántico.
4: Hay otra Ana.
0: ¿Lo escuchamos?
5: No, no te des.
0: Apareció el descualquierado, che.
5: Recuerda.
0: Aparte está bueno el tema,
5: Que te lo advertí.
0: Para vos, Ana.
3: Para vos, Ana.
0: De descualquierado.
3: Tenemos que conocerlo al descualquierado un día.
0: Sí.

0: más.
1: Yo quiero que tres temas más y conquista el corazón de Cochera.
0: Corazón romántico. Corazón, corazón, corazón romántico. De todo te enamoras.
1: ¿Cómo está el tortorito? ¿Cómo está el tortorito?
2: No la conquistas conmigo.

0: No, Alfonso, usted lo pidió, amigo, ¿eh?
1: Dale, si quieres dedicar algún tema a alguien, también puedes.
0: Acá arrancamos a dedicar.
2: Pidas un tema y la dedicas.
1: Queremos mandar un saludo a Silvana Turned, una gran amiga de. Nos conocemos de jardinera.
0: Ah, la mía.
1: Cuando era chiquitito.
0: Muy bien, un saludo para ella también.

0: Estamos escuchando Guardianes del Amor de Alfonso Parana. Así me lo dijeron. Vamos arriba de cualquier lado, vamos arriba. Dale, muchacho, dale.
1: ¿No?
0: No
1: sé. Cuenta, cuenta.
0: Hay pancho en la calle para comer también.
2: A los chori.
0: Ana Paula, ¿a qué no hace cazuela, mando? Venga. ¿A qué no hace la cazuela?
3: Más arriba, ¿eh?
1: La con la cazuela.

0: vergüenza que no me puedo agachar, yo me doy las rodillas. Y veía que una veterana ahí que se llegaba hasta el piso y yo la miraba y digo, ¡ay!
1: ¿Cómo hace?
0: Yo me agacho, pero no me levanto.
2: No, yo me agacho. Y ve nomás que tomó.

0: Este es el de la discordia. El que nadie quiere.
1: Fabi, ¿le puedo contar algo?
2: Cuénteme.
1: Me pusieron así. Para que un día vuelvas. De Diego para la productora.
2: Ay, mira.
1: Se me cerrá y pelo. Vámonos.
3: La conquisto.
2: Piel de gallina.
1: ¿A qué hora termina el programa? ¿A las 12 hoy, no?
3: Sí.
2: Colo, colorado.
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1: Ah, la mierda, todo esto le pasa yo.
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2: Bueno, que entre.
1: Que entre. Pase, compañero.
4: ¿Cómo se puede?
1: Anda a buscarlo, Ana, vino

23 horas, 19 minutos. 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

0: Qué grande, Diego, ¿eh? Vamos arriba. Y nosotros seguimos en el...
1: 5 minutos y nada más. 5 minutos y así verás.
0: ¿Se acuerdan de 5 minutos?
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0: Totalmente enamorada, dice, mira.
2: Por acá Juanca le manda un mensaje. No, ahí no lo va a leer. Tampoco. Yo se lo voy a leer.
0: Léalo.
2: Dice Juanca que usted es un excelente goleador.
0: Es un grande, Juanca. Sabe fútbol.

0: acá me tiraron un chiste que me dio gracia, pero no sé, capaz que es un poco ofensivo.
1: ¿Tenemos los chistes?
0: No es mala palabra.
1: Arrancamos con el primer chiste. De...
0: Por acá, alguien que se llama 46.
1: Diga.
0: Me puso, primero, buenas noches. Segundo, Argentina.
1: Está bien. Arrancamos con el chiste, el primero que teníamos para hoy. A ver.
2: A ver, Ana Laura.
3: Bueno, yo.
1: Para el de cualquier lado. Dale.
2: Él es un chiste.
1: Atención.
2: Bueno, empieza por el primero.

0: ¿Por qué cuchillo y tenedor fueron al hospital?
1: Usted no me lo... Diga.
0: Porque cuchara se opera.
2: Era sopera.
1: Ay, muy bien. Sacamos.
2: Ponele ganas.
0: ¿Qué le dijo un chino a un piano?
2: ¿Qué le dijo?
1: ¿Qué le dijo?
0: No te creo.
2: Ay, mamá. Vamos empeorando o mejor.
1: Ay, no.

0: Cante, Luciana, cante. Un día sin ti. La escuchamos. De 33.
1: Este es bueno, este es
0: llega
1: bueno.
0: Noticias. A ver, diga. A ver.
1: Ay. ¿Por qué un jorobado no es abogado?
0: ¿Por qué?
1: Porque tendría que estudiar derecho.
2: Ay, mamá.
0: Ay, Dios mío.
2: Ay, Dios.
0: Escuchamos, Dios.

0: No te creo. Ay, Ana Paula, ¿qué pasó?
1: Se quiere ir.
2: ¿Qué hora es?
0: Un día sin ti, Luciana. Noche de Danza con Lobos, versión domingo.
1: Mirá el Mecho, acá también, conterráneo mío.
0: ¿El Mecho?
1: De 33 dice que es. Y por acá Maca nos está preguntando si el 8 vamos a Santa Rosa. Sí, Maca, el 8 vamos a Santa Rosa. A partir del miércoles son las reservas.
0: Exacto. El Mechu me manda salud también.
2: Gracias a Dios.
0: Está bien. ¿Usted le conoce al Mechu?

0: Acá el Toto me pone, nos quedan 30 minutos de programa. Estamos cerca de los 31. El Toto quiere llegar a los 40. Vamos a que comparta la gente ahí. Desafío.
1: Comparta.
0: 30 minutos ahora cuánto llegamos. Vamos, la Paula, vamos. A ver, desafíe. Sorteamos la grapa miel de Granja Jesús si logramos los 40. ¿Le parece? Desafío a la Paula. ¿Le parece?
2: ¿Qué empiezo a anotar?
0: A ver cuántos K vamos. Claro, empieza a anotar. Que pongan comparto y que empiecen a anotar. Empiece a anotar. Vamos a ver si llegamos a los 40. Ahí veo varios corazones ya compartiendo, ¿eh?
2: Solo para la gente de Maldonado.
0: Exacto. La Granja Jesús. Un saludo para toda la gente de la Granja Jesús. Jesús andaba de vacaciones, le vamos a mandar un saludo también a él, ¿eh? Un saludito para Mario Cruz también. Un saludo para Wilson Correa. Un saludo para Soledad.
2: Para Eduardo Sosa.
0: Para Eduardo Sosa. Para Ana Paula Costa.
3: Saludo para todos. Minas presente.

0: Canelones. Un saludo enorme para ellos, che. Sandrita, vamos arriba, amiga, vamos arriba.
1: Saludos para David, que nos está escuchando de la capital.
2: Está sonando Pedro Moreira.

0: Somos cubanos en Uruguay. Tenemos un podcast en YouTube. Síganos, dice. Contando el éxito.
1: Directo al corazón. Fede Rojas.
2: Fede Rojas y su padre.
0: No Carlos sé. González dice saludos desde Rocha. Se me van los mensajes.
2: Diga, dale.
3: Imposible,
0: tía.
3: Tú bien
0: lo
3: sabes.
0: ¡Ocupa puente!
2: Dale, dale.
0: ¡No! ¡Para, para! ¡Vuelve para atrás!
2: ¡Vuelve para atrás!
0: Cristo dice desde Salto esperando que llueva. ¡Arriba España! Andaba Gianfranco por aquí recién.
2: Hola, Gianfranco.

0: cacho de nuevo.
1: Otra vez.
0: Ella está saludando.
2: Le contesta. Es que se
3: me resaca del día del sábado.
0: Y él sigue con
2: eso.
3: No, no, no.
2: ¿Por qué tú sientes amor conmigo?
0: No, a lo mejor es vecina. Está al lado de él.
3: Ana Sosa puede haber mucho también, ¿eh?
0: Sí, obvio. Nombre y apellido.

0: compartan.
1: Corazoncito de
0: Leo. Y compartas.
2: Comparta, mande saluditos, mira temas.
3: El domingo y el cuerpo lo sabe.
0: Está caminando la noche.
3: ¿Se acuerdan que habíamos prometido hoy? Lo vamos a tener.

0: Aparte, es vecina.
1: Vecina, compañera de curso. Está al lado.
2: Anda la sopa, mi mamá.
3: Ella lo mira así como, otra vez.
2: A mí me está hablando.
3: Está hablando a mí.
1: Esta noche sueño con el Sosa.
2: Esta noche
1: salto
2: de la cama yo.
3: Ella lo mira.
0: Y estoy seguro que en el barrio ni se saluda.
2: No, no, no vemos nunca.
3: Capaz que se cruzan en el barrio.
2: Por ahora no.
0: Estamos escuchando a Fede Rojas y a Pitico Rojas. No se puede, amado.
3: Bienvenida, la Sosa, la primera amado. Y ella lo mira como chiste que le pasa.
0: Dios sí, mío. No.
4: Y bueno.
0: Leo Matioli. Cante, Leo, cante.
5: Que sea hermoso.
3: No me jodas.
5: Que sea agradable, pero no se lo hace.
3: ¿Por qué?
5: Porque sí lo es.
0: Cante, Leo, cante.

0: pero yo puedo tirar una.
1: Afuera de la radio.
0: Puedo tirar algo.
2: Maxi Rivas
0: dice. Yo lo voy a defender a usted.
1: Defiéndeme porque, ¿verdad?
0: Porque usted está metido en el tema. Es la compañera que puede
3: ser. Pero... no se das cuenta que soy yo. A lo mejor yo tampoco, porque yo quedo así tipo metiendo.
0: Otra cosa que hay que explicar. Y la profesora, usted va a tener mucho trabajo, me parece.
2: Pobre Laura, aprovechamos y le mandamos un beso a la profe de radio. Claro que tiene sí. Una paciencia.
0: Me imagino.
1: No, pero es un encanto cuando explica de qué forma nos tenemos que comunicar.
0: Empezamos con lo prometido. Y vamos a cambiar un poquito mismo. Y ya empezamos. De esta manera. ¿Cambiamos un poquito el ritmo? De esta manera.

Estamos escuchando de Pina y Conti. Noche, dijimos que la media hora iba a ser diferente y así es. Media hora diferente en Danza con Lobos. Estos éxitos que nunca se olvidan.

Yo, para mí, este éxito, esto es un éxito, mire. Un temón, Pink Floyd en el voz. Para que guardes un poquito este recuerdo. Mirá. Anote, Pink Floyd.

0: queridos éxitos, para cerrar danza con logo diferente. Hoy tengo la presencia de mi amigo. Un ratito prometió y acá está. ¿Cómo le va mi amigo Pablo Toto Silva? Acuérdense, Totodo Rock, jueves 21 horas, ¿cómo le va?
1: Primero que nada, bajame un poquito el volumen del micrófono.
0: Ahí.
1: Ahora sí.
0: Chaca, cagadme a pedo, espera.
1: Y si no, no me escucho lo que hablo. Buenas noches para toda la banda de Danza con Lobo.
0: Muy bien.
1: ¿Qué me habías preguntado?
0: Estoy pasando la música suya, ¿vio?
1: No, no es mía.
0: No
1: es la música que yo paso en el programa.
0: ¿Vio?
1: Exactamente.
0: 2x3 me salen.
1: Todos los jueves.
0: 21 horas, ¿verdad? Todo
1: hasta rock. Las 23 horas.
0: Yo lo escucho hasta las 11, o sea, te conectaste.
1: ¿Puedo pasar el chivo?
0: Pásalo.
1: Este jueves tenemos la entrevista telefónica a Diego Marcatelli. Es conductor de un programa de radio de Rosario, quien también tiene un streaming. Se llama ¿Qué hijo de mil?
0: Mirá.
2: Ah, buen título,
0: Vio. Hoy le voy a dar el honor que Ana Paula haga con rato este programa. ¿Puede ser o no?
2: No vuelve.
3: No.
0: Vamos, Ana Paula, vamos. Salude.
3: ¿Me autoriza?
0: ¿A qué?
3: Acompañar a Toto.
0: Haga lo que quiera.
1: No, te la dejo porque si no te vas a poner mal. Veo que entro yo por ahí. Modal Talking. Brother Luis.
0: ¿Llegamos a la Paula al objetivo yo?
3: Sí, bien.
2: Se pasó, 41.1.
0: ¿El sorteo cómo vamos, Ana?

0: todos los que están escuchando, sea a través de la plataforma TikTok o a través de la app, que pongan "soy de Maldonado", lo que sean de acá. Así participan del sorteo de
1: la grapa, miren, de Granja Jesús.
0: Soy de Maldonado.
1: Anota el toto.
2: ¿Podemos anotar? A mí me gusta, así que paso.
0: Vamos a saludar al amigo Diego, que está acá conectado también a través del TikTok.
1: Mándale un saludo a Diego.
0: Ya le mandé.

0: y dice:
1: Voyage, voyage.
0: Vamos, Fabi, vamos. Ahí saludos, mándelos, eh. Vamos a saludos.
2: Saludos para todos los compañeros, amigos del fútbol de los martes. Ese que no puede faltar nunca.
0: Exacto.
2: Saludos.
0: El mejor es tercer tiempo, dice.

0: Ana, Fabián ha ayudado, no ha saludado a la vecina todavía.
1: No.
0: Va media hora y no la saludó.

0: Maturna. Presente los temas.
1: Estoy presentando
0: Madonna, Isla Bonita.

0: Bienvenida a FM San Fernando.
1: Ana Paula, usted le dio la bienvenida.
2: Bienvenida, Ana. Bienvenida.
3: Welcome to the FM San Fernando.
2: María también.
1: No, pero era... Diego estaba preocupado por Ana.
2: Sí, sí.
1: Saluda de vuelta, Diego.
4: Luna de miel. Luna de miel.
1: Ahora, pregunta de millón, el descualquierado.
5: ¿Conquistó? Sí, descualquierado.
1: ¿Conquistó ese corazón o no?
6: No nos contestó.
5: No sé. ¿Sabes qué? Me puso acá un mensaje que le extrañaba que yo no supiera para quién era.
1: ¡Oh, patiquito! Ana, ese huevito, ¿quién es? Ay,
5: ay, ay. Que yo la conozco.
1: ¡Ah! ¡Es usted!
5: No es para mí. Pero qué manda.
1: Ana, ¿es para ella o no? ¿Vamos a hacer la encuesta? ¿Es para Ana? ¿Usted qué opina, Ana? ¿Sí o no? Diga. Vamos a la encuesta, Ana.
7: Todas las señales van para Ana.
1: ¿Usted? Ah,
5: si este.
3: Paso a palabra.
1: Toto.
3: Dime.
1: ¿Es para ella la canción o no?
3: Ah, debe ser, sí, seguramente. Sí.
1: A ver, allá. ¿Allá?
6: Yo creo que sí.
7: Ana. 100%.
1: Ana, para ti ganamos, porque yo pienso igual. Ganamos.
3: Pero el, también puede que no sea.
1: El hombre
5: no,
1: se está.
5: Ana.
1: El hombre se está declarando.
5: Se Ana.
1: Toto, se declaró con un tema.
3: Bueno, pero que sea claro cuando se declara, entonces, claro. Porque si hay duda es porque no fue claro.
5: Y claro, no, de hecho, si está Ana en la vuelta.
7: Es que dijo que le esperaba afuera.
5: No, dijo jodiendo.
3: ¿Pero afuera de qué? Ve que no es claro el hombre.
5: Claro, no es claro.
3: Dejo
1: el equipo
3: plateado.
1: Dale, no. Estigo.
3: ¡Ole!
1: Vamos, campeón del mundo.
6: ¡Aguante España!
1: Y bueno, hemos llegado de a poquito al final del día de hoy. 0 horas exactamente. Nos vamos despidiendo de uno. De alguno, de uno. Arrancamos por la punta ya.
3: Está
1: bueno. El que está afuera esperando a patar a mano derecha.
6: Bueno, vamos. Muchas gracias a la audiencia por acompañarnos hoy, el aguante. Así que bueno, un buen descanso para todos.
1: Ahora sí.

0: Toto.
1: Yo le voy a mandar un saludo a mi madre, mi padre. Ah, no.
0: Y que viva España.
1: Seguro, que viva España. Gracias por invitarme.
0: Jueves.
1: El jueves, de 21 a 23 horas. ¿Por dónde? Por aquí, por el FM San Fernando.
0: Tu voz, Rock. Mi voz, la voz de todos. Fabi.
2: Muchas gracias a todos los que se conectaron, los mandaron mensajes, le dieron tic, tic, tic, tic, tic. Muy buen comienzo de semana.
0: Señora productora general, Ana Paula Costa, ¿se puede despedir?
1: Futura de...
0: De nadie.
1: Productora de Totó Rock.
0: De nadie.
3: Buenas noches para todos. Gracias a todos los que nos siguen a través de las redes. Gracias a todos los que participaron. Bueno, vemos qué hacemos con el sorteo el próximo viernes. El viernes nos reencontramos a partir de las 21 en Danza con Lobos.
0: Muy bien. De a poquito estamos llegando al final. Final de día domingo, como siempre digo yo. A disfrutar la vida. La vida es una y es tan linda. Y a veces por bobadas nos enojamos, che. Como siempre dijo, esto es San Fernando, la radio número uno online de Maldonado. Esto fue Danza con Lobos, acompañado de amigos, de la productora general, la señora Ana Paula Costa. Siempre con la buena onda, siempre tirándonos para adelante. Eso es importante. Ni que hablar al director Ricardo Silva y al gran amigo Pablo el Toto Silva, que siempre está. Muchas gracias por todo. Será hasta el próximo viernes a las 21 horas. Esto fue Danza con Lobos. Conduce Sebastián Cáceres por FM San Fernando. Yo, en lo personal, mañana 19 horas estaremos junto a Fernando Zumba Pérez con la voz de deporte. Acordate que el Toto está con su Totó Rock jueves 21 horas hasta las 23 por esta FM. Chau, chau, chau. Será hasta el próximo viernes, 21 horas.

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0: Allá en mi pago hay un pueblo que se llama No Me Olvides.
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0: Para.
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2: Bueno.

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1: Que tengan muy buenos días, les deseamos desde aquí, desde esta humilde emisora, y escuchando la cantora Hoy se levanta un país, yo sembrando la raíz con mi guitarra sonora, cuando despierta la aurora compartiendo con la gente estas cosas simplemente, Termomati la cantora. Una mañana más, así se llama este programa, y si usted tiene ganas de algún tema a escuchar, aquí lo puede solicitar, es necesario su presencia y el folclore es la esencia. Para que no te sientas solo, te acompañamos con Tololo y toda la gran audiencia.

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2: Señores, ¿cómo están? Y tengan ustedes muy, pero muy buenos días. Bienvenidos a una mañana más, una mañana de tantas. Comienzo de semana. El comienzo de una nueva semana. Con todo el folclore y el canto popular rioplatense. Como siempre, desde rpcradio.tune.uy, a través del 87.9 FM Radio Parque UTC, aquí en Montevideo, FM San Fernando, en la ciudad de Maldonado, 88.1 FM Radio 1, en Punta del Este, Avenida Ciudadana.com en la ciudad de Colonia, Radio 100, 101.1 FM en Santa Lucía, Canelones, 90.7.net, a través de Radio Play y también a través del 105.3 FM en Nueva Helvecia, hasta las 9:30, con todo el folclore y el canto popular rioplatense.

0: Invitado el 095-512-158, vía por la cual ustedes se comunican con nosotros. Nos envían un mensaje de texto, mensaje de audio a través de WhatsApp, sea cual sea la emisora por la cual nos escuchan mañana. Ya le vamos a estar también contando el estado del tiempo, cómo se presenta, cómo se va a estar presentando aquí en esta jornada, el lunes 20 de julio del año 2026. Y también quién por ahí se va comunicando con nosotros a través de nuestra vía de comunicación, ¿eh?
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0: Bienvenidos a todos, bienvenidos a una mañana más, a esta mañana de lunes.
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Lo teníamos a Horacio Guaraní, canción para el marinero. Antes pasaba Gustavo Bichón, el camionero, en una mañana más y una mañana de tantas. Ya le vamos a estar contando el estado del tiempo, cómo se presenta y cómo se va a estar presentando aquí en esta jornada, según Inumet. Y bueno, como siempre, en el final del programa, el informe elaborado por Lourdes y Fran Yadó. Nos vamos al encuentro de la pausa y ya volvemos con una.

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0: Lo teníamos a Argentino Luna, al pago Qué Olvido, así se llama este tema. Vamos a contarles el estado del tiempo. 11 grados la temperatura actual aquí en la capital, 93 el porcentaje de humedad, la visibilidad 15 kilómetros, la máxima para hoy 14 grados, mínima 10, estará cubierto, precipitaciones escasas y aisladas, viento del sureste a 20 kilómetros en la hora, horas de la tarde nuboso y cubierto, probables precipitaciones aisladas, viento del sureste a 10 kilómetros en la hora. La temperatura máxima 14 grados, mínima 10. Mañana estaremos igual, con 14 grados la máxima, 10 la mínima. El día miércoles 13 la máxima, 10 la mínima. El día jueves 15 la máxima, 8 la mínima. Y el viernes desciende la mínima 7 grados con una máxima de 15 grados. Así que vamos a tener una semana bastante, bastante fría, ¿eh?
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0: Por acá dice, buen día Daniel, buen comienzo de semana, abrazo grande amigo, dice Carlitos Luna desde Buenos Aires, que nos envía el estado del tiempo, 10 grados la temperatura actual, 13 la máxima, 10 la mínima para esta jornada.
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0: Por acá dice, buen día, buena semana. Y como dice un actor porteño, hermosa mañana, ¿verdad? Felicitaciones a los españoles, decía por ahí Adrián, Adrián Troncone. Vaya el saludo para Adrián.
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0: Por acá, dice buenos días. Saludos para Víctor Hugo, que está por ahí en la sintonía. Jorgito Ramírez también, que dice en sintonía. Buen programa. Cuídense de los fríos, decía por ahí el amigo Jorgito de la Teja. Por acá dice buenos días, Daniel Tololo, audiencia y grupo. Buena jornada de lunes. Buen comienzo de semana. Saludos para todos, decía por ahí Ricardo Silva, desde FM San Fernando. 12 grados la temperatura actual en Maldonado, sensación térmica 9 grados máxima, 13 grados, va a estar frío, ¿eh? Oh, va a estar frío en Maldonado, che. Va a haber que cubrirse aquello que le faltan un poco las chapas, que va a haber que cubrirse, ¿no? Las personas dejan huellas en la vida, los amigos las dejan en el corazón, feliz día del amigo, decía por ahí Carlitos Luna. Sandra Holguín dice, feliz día del amigo, gente, linda, un abrazo, decía por ahí Sandra Holguín. Buenos días, dice Leticia por acá, ya rumbo a su trabajo. Álvaro Luzardo y Mabel, desde Progreso, dice, buen día para todos, por acá recién aprontando en Amargo y en la sintonía. Julito de las Flores dice, buen día para todos y que tengan muy buen comienzo de semana. Dora desde Paja Blanca dice, buen día para todos, yo por acá prendiendo la estufa y ya en la sintonía. Saludo, decía por ahí Dora desde Pajas Blancas. Recuerden que 095 512 158, por ahí ustedes se comunican y hasta las 9:30 estamos con todo el folclore y el canto popular rioplatense.

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1: Lo teníamos a Carlos Alberto Rodríguez en la casa. Antes pasaban los Copla Alta, la gente de Santa Clara de Olimar, con Samba del Olimar. Por acá dice, buen día para todos, que tengan un muy buen comienzo de semana. Vamos arriba, dice por ahí Danilo, desde los pagos de Jun. Rocío de San Gregorio Polanco dice, buen día para todos, buen comienzo de lunes. El Chino de Maroña dice, buen día Daniel, acá aprontando las cacharpas ya en la sintonía. Talis desde el Prado dice, buen día para todos. Leonardo desde Nuevo París dice, buen día Daniel, para vos y toda la audiencia, si podés pasarme cualquier tema de los Sucará, dice por ahí Leonardo desde Nuevo París.
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1: Recuerden que 095-512-158, por ahí ustedes se comunican, nos envían un mensaje de texto, mensaje de audio a través de WhatsApp.
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1: Vamos con este tema, la voz de Daniel Altamirano. Gaviota de Puerto se llama el tema, Daniel Altamirano.
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Así lo teníamos a Lo Zucará con este poema, poema a las tres, Lo Zucará. Porque dice, buen día Daniel y gente de Una Mañana Más, buena semana para todos, abrazo de dos vueltas, dice por ahí Angelito Silva. Buen día para todos y que tengan que esté buen día para todos, que estén bien, acá pronto para ir a clase de guitarra, decía por ahí la amiga Teresa. Hacemos la pausa, pausa de las 7 de la mañana y ya regresamos con Una Mañana Más, Una Mañana, Mañana.

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Y aunque tu rostro no es bello, ni te vistes a la moda, ya verás que te acomoda un buen corte de cabello. 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

0: En el sillón del barbero se llama este tema, la voz de Gabino Sosa en una mañana más y una mañana de tantas. 11 grados la temperatura actual aquí en la capital, 93 el porcentaje de humedad, la visibilidad 15 kilómetros máxima, 14 mínima 10 para esta jornada.
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0: Recuerden que sea cual sea la emisora por la cual nos escuchan, el 095-512-158 es nuestra vía de comunicación.

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teníamos a dúo Lucero, Washington, Abel Lucero, desde Los Pagos de June, con este tema llamado Chegüé. Letra de Washington Lucero. Antes pasaba Cruza Caminos, el rancho de mis abuelos. En una mañana más, en una mañana de tantas, cuando pasan 17 minutos. De

0: importó.
1: Por acá dice buen día para todos, que tengan un lindo comienzo de semana, dice Francisco Pancho Pereira. Por acá dice buen día Daniel, qué decir de la música, puf, exquisita. Arriba nosotros a frenar la mañana, a frenar la mañana, pero sin detenernos. Saludos del viejo Mosconi. Dice por ahí Mosconi que el otro día estuvimos en la casa de el amigo Mosconi. Saludos para él y para su señora también. Que vive muy cerca de la radio. Y estuvimos conversando largo y tendido, chico, con el amigo Mosconi. Vaya el saludo para él y para la señora, que ya de paso la señora nos estuvo dando unos consejos. Está operada de prótesis de rodilla y ya nos estuvo dando algunos consejos por ahí, ¿eh? Así que vaya el saludo para Mosconi y su señora, ¿eh? Esteban de Santa Catalina dice buen día para todos, mañana fea, pero acá estamos en la sintonía, hay que trabajar, decía por ahí Esteban de Santa Catalina. Silvia de Sayago dice buen día Daniel, me pasarías cualquier tema del Arbanoa Carrero. Mirta de Rincón del Cerro dice buen día para todos, que tengan un buen comienzo de semana, decía por ahí Mirta desde Rincón del Cerro, ¿eh?

Estamos en las 7 de la mañana, 19 minutos, sea cual sea la emisora por la cual nos escuchan mañana, el 095-512-158 es nuestra vía de comunicación. Por ahí ustedes se comunican, nos solicitan un tema, bueno, nos cuentan también si quieren por ahí el estado del tiempo y bueno, lo que quieran contarnos, ¿no? A través del 095-512-158.

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0: pasaba Los Orientales desde Santa Lucía Canelones con esa versión, versión acústica de Paisito.
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0: 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Nos vamos al encuentro de la pausa, pausa de las 7:30, ¿eh? Y ya regresamos con una mañana más.
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6: Entrando en el terreno de los pelos y de las peluquerías. En una peluquería solía llegar un señor, observar la cantidad de gente que esperaba turno, los contaba. 8. Vuelvo después, jefe, como quieras. Y no volvía más. A los pocos días venía otra vez, contaba. ¡Qué barbaridad! Bueno, vengo después nomás, jefe. Cuando quiera, venga. Se iba. No volvía. Y así siempre. Entonces un día, el peluquero le dice al ayudante, dice, este tipo debe ser enfermo, debe ser loco, se debe olvidar de las cosas, no sé, porque viene, cuenta, en vez de esperar el turno, cuenta y se va. La próxima vez seguilo, dice, a ver, por ahí está internado y nosotros no sabemos. Dice, se sienta acá y me agarra las navajas, qué sé. La próxima vez viene, cuenta. 9. Bueno, después vengo, jefe, cuando quiera, le dice. Y le dice el otro, seguilo. Saca la chaqueta al ayudante, el peluquero, y lo sigue. A la media hora vuelve. Dice, ¿y? Todos intrigados. De lo más raro, jefe, mire. Se salió de acá, fue a la bombonería, compró bombones. Fue a la florería, compró flores y se fue a su casa. No es que es loco, venía a contar cosas y dice, ir a comprar flores y bombones para llevarle a la mujer. No, perdón, usted no me entendió bien, dice, ¿lo puedo tutear? Sí, se fue a tu casa.

0: las 7 de la mañana, 34 minutos, lo teníamos a Marcelo Siri con Amor de los Manzanares. Antes pasaba Luis Landricina, Falta Justificada, así se llama uno de los tantos cuentos de Luis Landricina, ¿no? Saludos para el representante, ahora no me acuerdo cómo se llama, Roberto creo que era, ¿no? El representante de Marcelo Siri, que días atrás nos llamó. Parece ser que Marcelo viene por Uruguay, así que vaya el saludo para el representante de Marcelo Siri, también para Marcelo Siri, que lo estábamos escuchando por aquí con Amor de los Manzanares. 11 grados, 2 décimas, la temperatura actual, la humedad del 93%, visibilidad 12 kilómetros, la máxima 14 grados, mínima 10. Estará cubierto con precipitaciones escasas aisladas, horas de la tarde nuboso y cubierto, probables precipitaciones, decía por ahí Numet. Porque dice, buen día, continúa golpeando el agua por acá, excelente comienzo de semana, abrazo, dice por ahí Clever, desde Centurión Melo. Que nos envía el estado del tiempo, 18 grados la temperatura actual, sensación, la máxima 19, mínima 13, tormentas eléctricas por Centurión en la ciudad de Melo.
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0: Hugo desde Toledo dice, buen día para todos, por acá aprontando el amargo ya en la sintonía. Saludos para Braulio también desde Cerro Chato, que dice, buen día para todos.

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0: bravas.
1: La teníamos ya, la Sinfónica de Tambores, con el viento en la cara. Antes pasaban los orientales, los olimareños. Saludos para el amigo Luis Arrúa, que está por ahí en la sintonía, que por ahí nos pasaba un temita y está escuchando Una Mañana Más. Vaya el saludo para Luisito Arrúa, ¿eh?
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1: Ahora vamos a estar compartiendo ese tema musical que nos enviaba de Gustavo Cabrera.
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1: Se llama Como Agüita de Bautismo.
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1: El tema ahora lo vamos a estar compartiendo en Una Mañana Más, Una Mañana, Mañana de Tantas.
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1: Mañana de lunes 20 de julio.
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1: Se nos va el mes de julio, ¿eh? Oh, todo lo que se va rapidísimo, ¿eh?
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1: Y ya no nos queda para recorrer el último mes, ¿no? Agosto, el último mes, diríamos, mes y algo de este invierno, ya pronto para recibir. Yo ya tengo todo pronto para recibir la primavera. ¡Ah! ¡Oh! ¡Mita querida! Saludos para Daniel de Ruta 25 en la ciudad de Yung, que dice buen día para todos por acá, mareando. Santiago de Aires Puro, que dice buen día, Daniel, para vos y toda la audiencia.
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1: Oscar y la gente del taller de La Teja, dice buen día, Daniel, comenzando una nueva jornada, siempre en la sintonía, Una Mañana Más.
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1: Mercedes, desde Los Cerrillos, dice buen día para todos.
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1: 7 de la mañana, 51 minutos.
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2: Despacito y Siempre se llama el libro de Miguel Ángel Olivera, 099-39-4036. Envíos a todo el país. Por acá dice, buen día Daniel, querido, y a toda la audiencia. Qué día, ¿eh? Que se venga el buen tiempo, por favor. Abrazo para todos. Igual vamos a meterle que ya pasa esto. Queda menos, decía por ahí el amigo Álvaro, Álvaro Olivera, un saludo grande, que bueno, nos estaba enviando un mensaje a través del 095-512-158. Nos vamos a ir a la pausa, nos vamos con este tema que recién nos pasaba el amigo Luis Arruba, se llama Gustavo Cabrera, como agüita de bautismo. Hacemos la pausa y ya volvemos.

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0: lo teníamos desde el norte de nuestro país a Gustavo Majal Correa con esta versión de Cuando llora mi guitarra, la voz de Gustavo Majal Correa.
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0: Mariela y Rubén desde Playa Pascual dice buen día para todos acá en la sintonía como siempre. Sonia desde Piriápolis dice buen día amigo Daniel, por comenzar las tareas, siempre escuchando una mañana más. Gracias a todos aquellos que, bueno, por ahí están en contacto, que se ponen en contacto con nosotros, sea cual sea la emisora. 8 de la mañana, 4 minutos, hasta las 9:30, una mañana más, una mañana de tantas.

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0: de su canción, cruda pa' los sacrificios y curtida pa' el amor. 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
1: Lo teníamos a Osiris Rodríguez Castillo con La Galponera. Este tema, que data ya del año 1973, fue publicado como parte de su icónico álbum titulado Cimarrones, editado bajo el sello de Sondor, año 1973, Osiris Rodríguez Castillo con La Galponera, Porque dice: buenos días, querida gente de la radio y audiencia de Una Mañana Más, siempre en la sintonía con El Amargo. Hoy les dejo esta reflexión: hay que saber perdonar, no por la otra persona, sino porque perdonar nos da paz en el alma y nos libera. Para pensar, ¿no? Buen lunes y saludos, dice la amiga Teresa desde la heroica Paysandú.
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0: Estamos en las 8 de la mañana, 13 minutos. Recuerden que el 095-512-158, por ahí ustedes se comunican con nosotros.
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1: Así lo teníamos a Pepe Guerra con hombre bien vestido por poca plata. Pepe Guerra, ¿eh? Porque dice, buen día Daniel Tololo y audiencia, buena jornada, puede ser por Horacio Guaraní, hoy tengo un amigo nuevo, gracias, dice por ahí Alfredo, desde Las Piedras.
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1: 8 de la mañana, 19 minutos. Una mañana más, una mañana de tantas, mañana de lunes, ¿eh? Hoy comienza la semana, Tolol. Vamos con Chamarrita de Rivera, la voz de el recordado Pablo Estramín.

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2: Lo teníamos a Horacio Guaraní, hoy tengo un amigo nuevo. Uno de los temas que por ahí solicitaba el amigo Alfredo desde Las Piedras. 11 grados 3 décimas la temperatura actual, la humedad de 93%, visibilidad 12 kilómetros, la máxima 14, mínima 10 aquí en la capital. Y bueno, ya sobre el final del programa le vamos a estar contando el estado del tiempo elaborado por Lourdes y Franchado en todo el territorio nacional, ¿eh? Saludos para el amigo Leo Cuadrado, que está por ahí, que nos enviaba saludos recién. Seguramente ya comenzando la jornada de lunes. Vamos con Luis Arrúa, cual barquito de papel. La voz de Luis Arrúa.

0: Lo teníamos a Víctor y Daniel, el camión de los recuerdos se llama este tema. La voz de Víctor y Daniel, antes se pasaba Luis Arrúa, cual barquito de papel, uno de sus últimos trabajos, ¿no?
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0: Saludos para el amigo Mario González desde Tacuarembó, que dice buen día para todos. Marcelo de Gruta de Lourdes, que dice buen día Daniel acá en la sintonía. César desde La Teja, que dice buen día para todos.
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0: Recuerden que el 095-512-158, por ahí ustedes se comunican, nos envían un mensaje de texto, mensaje de audio a través de WhatsApp, sea cual sea la emisora, de lunes a viernes de 6 a 9:30.

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Lo teníamos a Vale 4 con la repiqueteada. Vale 4. Por acá dice, buen día, saludos a todos. Dice Jorge desde Long Island. Vaya saludo para Jorge, que hoy está a partir de las 17 horas con música libre desde New York, ¿eh?

ya vamos redondeando lo que es el anteúltimo bloque de Una Mañana Más. Una mañana, mañana de tantas. Como siempre, termo mate. La cantora aprendía lunes a viernes de 6 a 9:30.

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La gente de Sol y Palma, Fernando Rótulo y la gente de Sol y Palma, Nos vamos al encuentro de la pausa, última pausa de la mañana y ya regresamos en una mañana más, una mañana de tantas. Con los últimos 30 minutos ya le contamos el estado del tiempo, cómo se va a estar presentando para hoy en todo el territorio nacional y también para el día de mañana con el informe de Lourdes y Franjado. Pausa y volvemos.

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0: Amigos oyentes, muy buenos días. Bienvenidos a las primeras noticias de la jornada. Comenzamos una nueva jornada, un nuevo día y una nueva semana también. Hoy lunes 20 de julio del año 2026. Un placer como siempre. Gracias por acompañarnos, gracias por elegirnos. Les informamos arrancando la jornada con un cielo que está totalmente cubierto. Ahora vamos a venir con el tiempo. El saludo a los oyentes de toda la región, de otras partes del país y del mundo. También el saludo a los oyentes de las radios que nos acompañan como todos los días. Allá en Maldonado, Radio San Fernando, FM sanfernando.es en vivo.com. Y también en la Ciudad de la Costa, FM Todo Cumbia 100.5. Estamos con tiempo inestable, cielo cubierto, 12 grados, algo inestable, 12 grados de temperatura. Ha bajado notoriamente la temperatura en la jornada de hoy con respecto a días pasados. Estamos con una máxima de 7 grados, una máxima de 14 para hoy, una mínima de 12 grados. Vientos que están soplando 21 kilómetros en la hora del sector este al sureste. La humedad está en el 92% y la presión atmosférica, que está baja, 754 milibares, 1010 en hectopascales. Bueno, hay probabilidad de lluvias para la jornada de hoy, en un rato nada más, lluvias, 90%. Mañana martes se espera una máxima de 14, mínima de 12 grados, con un 75% de probabilidad de lluvias. Y para el día miércoles también se esperan lluvias, 85% de probabilidad de lluvias, con también una máxima que va a andar en los 14 grados y la mínima de 8 grados. Muchas lluvias, mucha inestabilidad durante toda la semana. Vamos a compartir los títulos, los principales títulos de hoy.
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0: Miles y miles de hogares en el país por sin energía eléctrica. Y bueno, en algunas zonas sigue el corte. Habían hasta ayer unos 10.000 servicios afectados por parte de 10.000 servicios de UTE que estaban afectados. El temporal que, bueno, tuvo su punto más crítico en el departamento de Tacuarembó, donde se cobró una vida, una mujer falleció. España es campeona del mundo, del Mundial 2026, tras ganarle 1-0 a Argentina. El partido se definió en el alargue con gol de Ferran Torres. Donald Trump entregó, la Copa del Mundo en la jornada de ayer.

El servicio sanitario móvil que mañana, martes 21, va a estar en Illescas, donde habrá una jornada de salud y donde será en la escuela número 20, allí de Illescas, mañana a partir de las 10 de la mañana.

0: título de los temas que vamos a estar desarrollando a partir de este momento. Comenzamos con las noticias. Bienvenidos.
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En este momento hay una alerta amarilla que emitió el Instituto Uruguayo de Meteorología, emitió las 9 de la mañana, hace un ratito nada más, alerta amarilla, reiteramos, para lo que es la zona norte del país, parte de lo que es Artigas, parte de lo que es Salto, gran parte de Tacuarembó y todo Rivera en este momento están en alerta amarilla.

hace 36 horas sin luz en Zapicán. Sí, realmente ha sido un corte de energía bastante prolongado allí en Zapicán. Bueno, el total de lluvias allí en Zapicán nos aporta acá Miguel Arrillaga. El abrazo para Miguel. El total de lluvias, 215 milímetros, el total. Vamos a ir registrándoles y pasándoles, por supuesto, la información de las marcas pluviométricas a nivel de toda la región, que nuestros oyentes ya nos están aportando información. Bueno, realmente ha sido grande, el tensa la cantidad de lluvias caídas este fin de semana. Vamos a hablar de lo que es el servicio de la energía eléctrica, como les decíamos, y la información dice que hasta ayer permanecían 10.979 servicios afectados de energía eléctrica en todo el país a consecuencia del temporal que impactó varias zonas en el Uruguay. La empresa, o sea, UTE, destacó que con el trabajo de más de 500 personas desplegadas en distintos puntos del país, logró reducir un 80% la cantidad de clientes afectados desde el inicio de los eventos meteorológicos. Salto continúa siendo el departamento con más afectados, con 4.626 servicios sin energía eléctrica. También se registraron afectaciones en Tacuarembó, 871, en Durazno, 833 servicios afectados, en La Valleja, 773, 630 servicios y en Cerro Largo, 617 servicios afectados.

0: La Intendencia de Florida anunció el relanzamiento del Sésamo, Servicio Sanitario Móvil, un consultorio itinerante que retomará sus recorridas por el departamento con el objetivo de acercar la población sanitaria a las localidades del interior de Florida. Bueno, el Servicio Sanitario Móvil, la primera jornada que se va a estar desarrollando mañana, martes 21 de julio, de 10 a 15 horas, en Illescas, allí en la escuela número 20, donde se brindarán distintos servicios de salud en un trabajo interinstitucional coordinado con la Dirección de Descentralización, la Dirección General de Desarrollo Social de la Intendencia y diferentes prestadores de salud. La directora de Salud de Departamental de Florida, Mayra López, destacó el servicio que brindará el Sésamo.
1: Que hoy tenemos en la evolución de las defunciones que tenemos que lamentar, hubo una disminución en este año.
2: En esta oportunidad, desde la Dirección de Salud, estamos comunicando el relanzamiento del Sésamo, nuestro consultorio itinerante, que ya lo conoce porque en contadas ocasiones ha salido, incluso fue un apoyo importante durante la pandemia, con jornadas de vacunación. En este caso, nos estaremos trasladando al interior profundo, a solicitud del Ejecutivo, del Intendente, que tiene interés en llevar nuestra Intendencia hacia el ciudadano. Estaremos en la localidad de Illescas y alrededores, en un trabajo interinstitucional, con ACE, con MIDES, y estaremos concurriendo con diferentes profesionales en conjunto y en diálogo con todos ellos y obviamente también con la Dirección de Descentralización y Desarrollo Social. Estaremos participando, como dijimos, con diferentes especialidades como ser odontólogo, oftalmólogo, partera, y bueno, estaremos promocionando. A la brevedad ya va a salir información detallada. Va a trabajar el día martes 21 de 10 a 15 horas. Esta es la primera, pero obviamente estaremos recorriendo otras localidades para acercar, como dijimos, la Intendencia al ciudadano, sobre todo interior profundo, pero también damos por descontado que vamos a estar trabajando quizás también en la ciudad.
3: Nosotros de la Dirección General de Desarrollo Social vamos a estar acompañando esta jornada en la localidad de Illescas. Si bien desde Desarrollo Social ya hemos estado en más de una ocasión en este año, entendemos importante acompañar y bueno, que gran parte de la Intendencia se traslade a una localidad del interior, hablando de una localidad a 111 kilómetros de Florida, entonces es interesante que todos podamos concurrir y estar en primera mano junto con el vecino, que es algo que el Intendente Departamental ha solicitado, que no se centralice todo acá en la capital, sino estar en el interior. Vamos a ir con asistentes sociales, va a ir también el área de la persona mayor, así que bueno, los invitamos a participar este martes de 10 a 15 horas allí en la localidad de Illescas.
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0: semana pasada se conmemoró el Día Nacional de Prevención del Suicidio y, bueno, las autoridades brindaron los números registrados de suicidios en el año pasado, 2025, donde se registraron 668 muertes por esta causa, una cifra menor que la del año 2024. De todas formas, la ministra llamó a considerar los datos con cautela. Detrás de cada número hay una persona, hay una trayectoria vital interrumpida, hay una familia y una comunidad profundamente afectada, decía la ministra de Salud Pública, Cristina Luttenberg.
1: Las cifras que hoy tenemos en la evolución de las defunciones que tenemos que lamentar, hubo una disminución en este año con respecto al año anterior, significando un fallecimiento de 668 personas por esta causa. Con ahora la doctora Laura Yambí va a profundizar en estas cifras. Nosotros sabemos que los suicidios son multifactoriales, lo estamos trabajando no solamente desde el sector salud, estamos muy de la mano trabajando con otras sectoriales. De hecho, cuando analizamos los grupos y las tasas por grupos etarios, lo que predomina, el 79%, disculpen, con respecto al sexo son hombres, el 21% mujeres. En el año 2025, los grupos etarios donde se registraron las mayores tasas de suicidio fueron las personas mayores de 80 años y entre 30 y 34 años, pero hay un grupo etario que nos preocupa muchísimo, que es el grupo entre los 10 y 14 años. Por eso muchas de nuestras acciones están focalizadas en priorizar acciones que fortalezcan los vínculos, las acciones en los adolescentes, en las niñas y en las niñas. Desde el sector salud hemos fortalecido lo que tiene que ver todos los procesos de atención a la salud mental, sabiendo que todavía tenemos que hacer muchísimo. Hemos tomado experiencias anteriores, como el registro, por ejemplo, digital que hacen los prestadores. Desde el año 2013 se hacía la notificación, pero desde el año 2022 de los intentos de autoeliminación, que también ahí nos permite y obliga al sector salud tomar acciones de forma concreta y rápida cuando hay un evento de esta magnitud. Estamos desarrollando en todos los departamentos los planes departamentales de acceso y desarrollo a la salud mental, tomando la experiencia que se venía desarrollando en el departamento de Río Negro, y eso hoy la estamos expandiendo en todo cada uno de los departamentos del país, donde está participando la comunidad, se toman las experiencias que se desarrollan de diferentes proyectos, y para eso nosotros hicimos un llamado en el año 2025 para coordinadores en el área de salud mental que fortalecen el trabajo de las direcciones departamentales de salud, y a lo largo del año pasado y de todo este año están recogiendo y desarrollando muchos proyectos y experiencias que tiene que ver desde la parte de la asistencial más pura, porque cuando llegamos a veces en salud llegamos medianamente tarde, porque a veces no tenemos una de las acciones que estamos desarrollando es identificar las barreras de acceso a la salud mental. Hemos hecho ordenanzas, decretos que identifican y liberan barreras en el acceso a la salud mental, por ejemplo, que los médicos con formación familiar y comunitaria, los médicos generalistas puedan recetar psicofármacos después que ese usuario del sistema de salud esté seguido por un equipo de salud mental. Hemos identificado dónde tenemos dificultades en los recursos humanos. Hay departamentos donde hay dificultades en estos recursos, fortaleciendo una estrategia en el primer nivel de atención, donde, como les decía, licenciadas de enfermería, licenciados en trabajo social, licenciados en psicología, se sumen a formación médica para generar el acceso y que hoy realmente esté facilitado el acceso en cada uno de los lugares del país, sabiendo que todavía tenemos dificultades en muchos de los lugares.
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0: Bueno, señores, finalmente la selección que mejor jugó en el Mundial, sin lugar a dudas, se coronó campeón España. Segundo título mundial para la Roja. El equipo europeo que jugó un gran... la selección europea de España, un gran partido. Messi casi no apareció en la jornada de ayer. La selección dirigida por Luis de la Fuente, que conquistó su segunda estrella 16 años después de ser campeón. ¿Se acuerdan? El primer campeonato de España, el primer mundial fue en Sudáfrica 2010. Bueno, reiteramos ayer la victoria de España sobre Argentina 1-0. Y bueno, otro vicecampeonato para Argentina en un ciclo espectacular realmente esta selección argentina que logró, bueno, el mundial pasado, la Copa del Mundo y ahora el vicecampeonato, vicecampeona del mundo, la selección argentina. Reiteramos, ayer se terminó el mundial más largo hasta ahora de la historia, con 48 selecciones.

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Bueno, señores, vamos a la información económica, cotizaciones de las principales monedas, comenzando la jornada de este lunes y esta semana, lunes 20 de julio, ya lunes 20 de julio, el dólar arranca la semana cotizando 38 pesos con 95 a la compra, 41,45 a la venta, 38,95, 41,45. El euro lo hace a 43,64, 48,57. El peso argentino, 0,02, 0,20. Y el real, 6 pesos con 90 y 8 pesos con 60. Compra y venta respectivamente. Así cotizan las principales monedas que operan en nuestro país. Comenzando la semana.

0: Bueno, y el dato económico de hoy es que, ustedes ya saben, arribó a Uruguay oficialmente Tesla, la marca de vehículos eléctricos del multimillonario, del hombre más rico del mundo, Elon Musk. Bueno, el presidente de la República, Yamandú Orsi, participó en la presentación de la compañía en nuestro país, instalándose en nuestro país, Tesla. Bueno, esto fue el pasado viernes. El mandatario expresó que la presencia de esta empresa de vehículos eléctricos de primer nivel internacional demuestra la confianza en nuestro país. Bueno, así que oficialmente, el que quiera comprar un auto Tesla, un vehículo de estos, que no son nada baratos, bueno, ya lo puede hacer aquí en nuestro país sin necesidad de encargarlo a Estados Unidos. ¿Qué tal?
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0: Y hasta aquí las noticias, las primeras de la jornada, como siempre con la presentación de Funeraria Acherito Aray Hermanos y Previsora Valle y Ordóñez. Gracias por acompañarnos como siempre, por permitirnos llevarles la información, las próximas noticias. La información continúa a las 11:30, como siempre en el informativo Rami. 13 grados de la temperatura, 8 es la sensación térmica y bueno, algunas gotitas que se empiezan a notar. Bueno, está pronosticado que lluvias para prácticamente todo el día de hoy. No permanentes, pero sí inestabilidad y con lluvias. Nos vamos. Gracias por acompañarnos, gracias por elegirnos, gracias por estar cuando hay que estar. Agradecer a Radio San Fernando, FM San Fernando, allí el Maldonado. Saludo grande a su director, el señor Ricardo Silva. FM San Fernando sigue, continúa con su programación. La programación habitual de todos los días. Bueno, también agradecer a FM Todo Cumbia en Pinamar, Ciudad de la Costa, allí en Canelones. Luisito Torres, que ya se viene con la mañana de 96.5 Latina. Recuerden seguirnos en las redes también, les estamos informando al instante, estamos en Instagram, estamos en Facebook, con la información de nuestra zona, del país y del mundo también. Que tengan una buena jornada, buen comienzo de semana. 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Que tengan una buena jornada. Hasta luego.
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0: ¿Qué tal, amigas, amigos? Placer de saludarles. Estamos en las 9:50 minutos de este lunes 20 de julio 2026. Hemos dado comienzo a La Botica, presentado siempre en forma exclusiva por Sacoff.
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0: Bueno, tenemos un día gris realmente, hace un poco de frío. Estuvo un fin de semana con mucha agua, por suerte, se necesitaba. Lamentablemente tuvimos vientos y temporales por allá en el norte, donde en Salto, una señora falleció a raíz del temporal. Los vientos en aquella zona fueron muy difíciles de sostener. El tema es que continúa la alerta amarilla en varios departamentos del norte. Les vamos a estar contando en un ratito, como lo hacemos habitualmente, el estado del tiempo. Saludamos a todos los amables y queridos oyentes, los fieles. Hoy es el día del amigo, o sea que para ellos, para todos los que nos escuchan, para todos los que están siempre atrás del receptor, diría delante del receptor escuchando, o también a través de internet, un saludo muy especial. Para don Ricardo Silva, allá en Maldonado, un abrazo grande, gracias por compartir y permitirnos que nuestro programa salga por a través de su emisoria, FM San Fernando, allá en Maldonado. Saludo para todos los amigos también de Maldonado, que estamos todos los días realmente conectados. Hoy vamos a tener, como siempre, el informe de Ricardo Villar. Ganó España el Mundial de Fútbol. Las repercusiones realmente han sido, bueno, a nivel mundial, increíbles. Hay de todo, desde un jugador argentino que no le dio una mano a Trump hasta, las lágrimas de Scaloni, de todo. La pelea después del partido, los festejos, lamentar también la muerte de una persona en los festejos en España. De todo, ¿no? Los excesos también, que eso tiene mucho que ver, algunas situaciones violentas que se han vivido en el mundo a través, después de esta instancia que terminó, con todos los avatares que ha tenido, con todas las situaciones equivocadas algunas veces, con todo lo que ha pasado con la FIFA, con las denuncias y bueno, todo eso. El Mundial terminó, será, como decían antes, hasta el otro carnaval. Veremos qué pasa con todo eso. Vamos a, bueno, desearles un buen lunes a todos los amigos. Vamos a ir rumbo al mediodía ya con las primeras canciones. Escuchábamos a Alfredo, Adiós Madrid, una composición que hiciera luego de vivir unos cuantos años en España y trasladarse a México. El corazón de Alfredo estaba diciendo adiós con esa canción. Vamos a la música.

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0: Ya estamos en las 10:01 de la mañana. En este momento tenemos 13 grados de temperatura, el viento es del sureste, entre 18 y 35 kilómetros en la hora. Hay altísima nubosidad, realmente está más que nublado, está un negrumen, como dicen los rochenses. Parece que a las 12 vamos a tener un poco de sol, pero este aquí que a las 16 horas va a comenzar la lluvia. Poca lluvia, pero sí, vamos a tener lluvia por lo menos 4 o 5 horas, pero la temperatura estaremos con 15 grados a las 14 horas, a las 15 horas, 15 grados de temperatura. O sea que hoy está realmente con todo este invierno loco. Quizás tengamos un 30% de lluvia, la sensación térmica es de 13 grados, visibilidad 18 kilómetros, el viento medio 18 kilómetros en la hora, el punto de rocío 11 grados centígrados, la humedad 87%, puede haber alguna racha de 35 kilómetros la hora, la nubosidad es del 100%. O sea que vamos a tener días con alguna lluvia. Mañana vamos a tener también temperaturas medias, 13, 14 grados, y va a continuar la altísima nubosidad. El sol salió a las 7:42, se ocultará a las 17:54. Tenemos a ver un informe, si lo podemos ver acá. Sí, dice, la precaución en el norte, son 5 los departamentos bajo alerta amarilla por tormentas y lluvias. Y llega prácticamente, son los departamentos de Artigas, parte de Salto, de Paysandú, todo Rivera y el norte de Tacuarembó. Evidentemente que siempre algún coletazo vamos a tener por estos lados, ¿no? INUMED actualizó su advertencia meteorológica y mantiene vigente una alerta de nivel amarillo por tormentas puntualmente fuertes y lluvias abundantes en varias zonas del norte del país. La advertencia es de las 6 de la mañana, se actualizó a las 9 y será revisada nuevamente a las 11. El organismo estima una probabilidad superior al 75% de ocurrencia del fenómeno. Algunas tormentas realmente vamos a tener de fuerte intensidad. Y como siempre, pueden registrarse esta es la probabilidad, abundantes lluvias, intensa actividad eléctrica, caída ocasional de granizo y racha de viento fuerte. La tormenta eléctrica que había el sábado en la noche fue impresionante y no llovió nada prácticamente en un rato ahí que estaban esos rayos cayendo como bueno, en forma no caían, ¿no? Porque el rayo sube. Esos rayos horizontales que parecen que se viniera el mundo abajo, ¿eh? Pero llovió. No tenemos el dato, pero en un ratito ya vamos a tener datos al respecto del agua caída. Las rutas nacionales estuvieron cortadas en departamentos de Durazno y Rivera por las intensas lluvias. Así que lo que tenemos es un invierno loco, con lo que tiene el invierno, todas estas probabilidades vamos a tener entonces estos días. Vamos a continuar con la botica. Anselmo Grau, justo hablando de agua, nos canta El Aguatero.

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1: Y estamos en las 10:08 minutos de la mañana. Bueno, vamos a los astros entonces de este lunes 20 de julio. Para Aries, todo lo relacionado con asociaciones, pareja, su relación, interacción y situaciones que involucren el plano vincular atraviesan un día de mucha inestabilidad. Tauro, posiblemente siente que quiere hacer mucho, estar activo, resolver cosas y sin embargo su salud y vitalidad no lo están acompañando. Mejor postergue y espere. Géminis, no es un día fácil para el plano afectivo ni la relación con hijos y puede haber algún malestar o disgusto. Sin embargo, su creatividad e inventiva están excelentes. Cáncer, si bien el hogar estará activo, también será fuente de complicaciones, cosas que no salen como espera. Habrá nervios. Intente no priorizarlo sobre otros intereses. Leo, sería bueno diversificar sus intereses y establecer un orden de prioridades para poder avanzar mejor. Si quiere abarcar demasiado, entonces se le complicará. Virgo, metas o ambiciones cumplidas respecto a su economía y finanzas. No obstante, ahí necesita mucha racionalidad y rehuir la colaboración o intromisión de terceros. Libra, no está bien emocionalmente, está muy inestable. Es uno de esos días en los que no encuentra un asidero válido para poder alcanzar su tan necesario equilibrio y armonía. Escorpio, anímicamente no es su mejor día, ya que tiene altibajos, momentos de negación, tristeza, evocaciones y tiende a apartarse de los demás. Busque su paz interior. Sagitario, un medio social útil desde un punto de vista práctico, encontrar alguna colaboración o apoyo conveniente, pero no es apto hoy para lo superficial y mundano. Capricornio, mucho esfuerzo y no grandes resultados. El concretar o encauzar algo que le importa no es muy fructífero o sencillo. Mejor no concentre demasiada energía allí. Acuario, difícil en estudios, en viajes, en movilidad. Hoy está nervioso e inestable y eso será impedimento muchas veces para que las cosas fluyan bien. Necesita un cable a tierra. Piscis, mucha sensibilidad y no muy positiva. Necesidad de hacer introspección y resolver crisis emocionales, pero nada de eso le será fácil ni demasiado productivo. Era el horóscopo del día. Bueno, la quiniela ayer no se jugó. El 5 de oro no hubo sorteo. El sorteo del 5 de oro es hoy. Pero vamos igual a la quiniela del viernes. El sábado fue 18 de julio, día de la Constitución, y no hubo sorteos. El viernes, atención, salió a la cabeza el 150, le siguen 669, 072, 528, 040, 336, 381, 981, 009 555. Del 11º al 20º, 926, 149, 438, 027, 203, 723, 183, 829, 014 y 479. Se repitió el 81 y por ahí no veo ninguno más. la tómbola como quedó. 03, 09, 14, 23, 26, 27, 28, 29, 36, 38, 40, 47, 49, 50, 55, 69, 72, 79, 81, 83. Reiteramos, la quiniela del viernes, estamos dando, a la cabeza salió el 150 en la noche,

0: 10:14 minutos de la mañana.
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Estamos en las 10 y 18 minutos. Vamos a la fecha de hoy, 20 de julio. 211º día del año del calendario gregoriano. 164 días quedan para finalizar este año. En el año 1492, en Roma, el médico judío Giacomo di San Genesio desangra a 5 niños de 10 años, quienes fallecen minutos después debido a la pérdida de sangre, para que el Papa Inocencio VIII succione la sangre. Dios colorado, como un vampiro. Esta se considera la primera transfusión de sangre del mundo. ¿Qué transfusión? Se tomó la sangre el Papa y murió 5 días después. Cosa de loco. 1500, en el año 1500 en España, Isabel la Católica decreta mediante una real cédula que se devuelvan a sus tierras de origen a todos los indígenas que los conquistadores habían secuestrado. Según la reina decía una cosa y los conquistadores hacían lo que se les cantaba. En 1807 en París, Nicéforo Niesep, que en 1824 será el inventor de la fotografía, y su hermano Niesep, Claude Niesep, reciben una patente de Napoleón para el pireolóforo, dije bien, el primer motor de combustión interna del mundo, que en meses anteriores había impulsado con éxito un barco aguas arriba en el río Saona, en su ciudad natal. Aunque nunca se comercializó, proporcionó cierto renombre al talento de ambos hermanos como inventores. En 1807, en el puerto de Nueva York, en Estados Unidos, el ingeniero Robert Fulton realiza la primera prueba de su barco de vapor. 1807. En 1848, en el pueblo Seneca Falls, 432 kilómetros al noroeste de la ciudad de Nueva York, concluye la primera convención de los derechos de la mujer, un evento que duró 2 días. Habrán conversado esas mujeres. En 1903, en Detroit, la empresa Ford Motor Company produce su primer automóvil. Dice que armó el motor y lo hizo andar en la cocina de la casa mostrándole a su esposa el viejo Ford, que no era tan viejo. En 1944, en el búnker Guarida del Lobo, al norte de Varsovia, Polonia, Adolfo Hitler sobrevive al intento de asesinato dirigido por el coronel Klaus von Stauffenberg y un grupo de oficiales de la Wehrmacht. Hitler no murió ese día, sufrió algunas heridas, pero no murió. En 1962, en Estados Unidos, se transmite por primera vez una imagen de televisión entre Andover y Plumer-Boudou en Francia, entre Estados Unidos y Europa. En 1969, en el Mar de la Tranquilidad de la Luna, el módulo lunar Águila de la misión espacial Apolo 11 se posa en la Luna a las 20:17, 5 horas y media más tarde. Neil Armstrong y Buzz Aldrin serían los primeros seres humanos en pisar la superficie lunar. Bueno, esto está bastante cuestionado, de que hayan pisado la superficie lunar. Los mismos americanos, muchos americanos, norteamericanos, han considerado que todo fue una filmación hecha en un estudio de acuerdo a detalles que tienen. Y bueno, realmente uno los mira y parece que ellos no pisaron la luna, ¿eh? La carrera espacial era dramática entre Rusia y Estados Unidos, a ver quién llegaba primero. Qué pavada más grande. ¿Para qué? Dejala tranquila la luna. En 1985, a 60 kilómetros de la costa de Key West, esto es en el estado de la Florida, un equipo de cazadores de tesoros encuentra en el galeón español Nuestra Señora de Atocha, que se había hundido en 1622. Recuperaron 400 millones de dólares en monedas de plata. Esto sí que fue cierto, ¿eh? En 2004, en Francia, el oceanógrafo Christopher Sabine afirma que la mitad
del CO2 emitido por el hombre en los últimos 200 años se encuentra en las capas más superficiales de los océanos, el anhídrido carbónico. Bueno, y como decíamos, hoy se celebra el Día del Amigo, una fecha popular que también compartimos con otros países de la región como Argentina y Brasil. Fue propuesta originalmente por un argentino llamado Enrique Ernesto Febraro. Eligió este día en conmemoración a la llegada del ser humano a la Luna, un día como hoy del año 1969, considerándolo un símbolo de unión y hermandad universal. Por eso decimos feliz día del amigo a todos los amigos. 10:23 minutos de la mañana, vamos a la música.

A partir de este momento, comentarios, análisis, primicias, polémicas. Esto es Tiempo de Juego, el segmento deportivo de La Botica en la 99.7 El Carrillón FM. ¿Qué tal, amigos? Tengan ustedes muy pero muy buenos días. Bienvenidos a este día lunes 20 de julio de 2026. Así comienza un nuevo segmento deportivo de Tiempo de Juego en la mañana de La Botica en la 99.7 El Carrillón FM, compartiendo lo principal a esta hora a nivel deportivo, bueno, con lo más fresco, lo más importante es lo que aconteció en la jornada de ayer en Estados Unidos con la final del Mundial 2026, con la consagración de España como nuevo campeón del mundo, venciendo a Argentina 1-0, una España que fue ampliamente superior que la selección argentina, que bueno, le pesó lo físico primeramente, lo futbolístico también se notó dentro del campo de juego. España muy superior, con su juego repetitivo en el toqueteo de balón, sin profundizar de repente en la instancia final a la hora del gol. España generó muchas chances, encontró un Dibu Martínez también importante, con muy bien parado en el de Argentina. Lo cierto es que el gol apareció allá por el minuto 109 del alargue con el jugador Ferran Torres, quien marcó el tanto para España, y de esta manera España se consagró campeona del mundo 2026 con su director técnico De La Fuente. Una España que había dejado por el camino en su momento a Francia, que era una de las grandes candidatas de esta Copa, venciéndola 2-0, y ahí sacó la chapa de gran candidata a quedarse con este torneo del mundo. Así que la consagración para España no pudo ser para Argentina, que bueno, iba en busca del bicampeonato. En cuanto a las premiaciones que deja también este Mundial, bueno, lo más destacado fue lo que se vio después del post partido a la hora de premiar con las autoridades tanto de FIFA, la presencia de Donald Trump también allí como autoridad para entregar los premios, quiero decir. Uno de los premios que fue concedido tras la finalización de la Copa del Mundo, bueno, Rodrigo ganó el Balón de Oro, el jugador Rodri, como así se lo conoce, se quedó con el Balón de Oro. Unai Simón quedó con el Guante de Oro, tras ser el golero menos vencido en la Copa del Mundo. 1 tanto solo le convirtieron en los 8 partidos que se disputaron

la Copa del Mundo para España. Y bueno, Cubarsí fue el joven talento de lo que fue esta Copa del Mundo. Cabe destacar que, bueno, que Kylian Mbappé, con 10 tantos convertidos, fue la bota de oro consagrado en este Mundial, pero no estuvo en la premiación allí frente a lo que fueron las cámaras en cuanto a la premiación luego de finalizado el partido, pero Mbappé fue el goleador de esta edición de Mundial. ¿Qué más decir de esta Copa del Mundo? Una Copa del Mundo que se fue también en la parte arbitraria con alguna polémica. Hubo un gol anulado en el alargue también a España, en donde se cobró falta en el ataque. Esto fue en el primer alargue, en el primer corto de 15 minutos, donde no pareció haber habido falta de ataque de la selección española. Una jugada entreverada allí entre Martínez y algún zaguero de Argentina, pero lo cierto es que se terminó invalidando el gol. Muy polémico esa parte. Y bueno, cosas que fueron pasando dentro de esta Copa del Mundo. Justo ganador para mí, en mi opinión, la selección de España, aunque en repasando otras grandes selecciones que dieron que hablar en esta Copa del Mundo, por ejemplo, la actuación de Inglaterra, que en la jornada del día sábado le ganó a Francia 6-4 en un partidazo verdaderamente. El primer tiempo se fue arriba a Inglaterra 4-0, teniendo chances de gol también en Francia, pero sin poder convertir. Muy efectivo Inglaterra en los primeros 45, yéndose el vestuario 4-0, como bien decía. Y bueno, después una sucesión de goles de Francia también. Aparecieron los goles de Mbappé para taparle el récord mundial a Messi. También la consiguió Mbappé en lo que es la bota de oro que mencionaba anteriormente. Y bueno, Francia que no lo pudo emparejar, terminó perdiendo, pero fue un partidazo, la verdad. Este encuentro por el puesto, que no es tan común tampoco de tantos goles en un partido de tercer y cuarto puesto. Fue la segunda también actuación más importante en la historia de Inglaterra, con este tercer puesto consagrado por la selección de Tuchel. Eso en cuanto al tercer y cuarto puesto, que también se disputó en la jornada del día sábado y previo a lo que iba a ser la final de la jornada del día de ayer. Eso en cuanto al Mundial y lo que se termina despidiendo entonces. Habrá que esperar hasta el 2030 cuando vuelva a rodar la pelota en un mundial que, bueno, ya se está hablando de 6 sedes, pero eso deja para más adelante en lo que vendrá en los tiempos de fútbol que estamos viviendo. Dejando

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El primer tiempo se fue en ventaja el conjunto carbonero 1-0 en un gol de Darias de golpe de cabeza. Plasmó un poco la tranquilidad del encuentro. En el segundo tiempo Peñarol propuso más, llegó con más claridad, encontró un jugador muy clave que fue Jaime, quien fue gran figura de este encuentro junto también a lo que fue el Indio Fernández, el argentino, y lo que también fue el jugador de Peñarol, Cabrera. Eso en cuanto a los rendimientos personales en Peñarol. El gol, como bien decía, Darias había encontrado la apertura para el carbonero de golpe de cabeza. En contra, tras un lindo centro de Jaime, convertía el segundo tanto para Peñarol. Y el jugador Romero convertía el tercero a poco al final con un buen golpe de cabeza y convirtiendo por arriba del arquero de Boston River. Con este triunfo, Peñarol sacó más rédito en la tabla anual sobre Nacional, 8 puntos en total, y encontró la punta también en la tabla anual. 40 puntos en la anual para Peñarol, 40 para Deportivo Maldonado, que sorpresivamente cayó frente a Progreso poco antes del partido de Peñarol. Eso en cuanto a cómo está la situación. Quedan 4 partidos por definirse todavía de esta sexta fecha del torneo intermedio. Hay que ver cómo se reagenda esto. Por el momento no hay ninguna novedad en cuanto a cómo se revierte la situación. Un paro totalmente indefinido hasta en ciertas horas. Hay reuniones en la asociación, hay reuniones con la mutual. Se verá cómo se continúa de aquí en más de cara a lo que puede continuar el fútbol uruguayo. También recordar que había una agenda muy apretada que ya estaba diagramada. Se iba a jugar el 2 de agosto la final del intermedio, esto hace que ya se aplace. Hay 4 partidos que restan jugar por la sexta fecha, queda todavía jugar la séptima y después de allí la final por el intermedio y rápidamente tiene que comenzar el torneo clausura. Con esto vamos redondeando un poco lo que es el segmento deportivo de Tiempo de Juego en la Mañana de la Botica. Ustedes continúan disfrutando allí de la 99.7 y por supuesto de la mano de Roberto con toda la info allí de lo que es la Botica en la mañana de la 99.7, el Carrillón FM. El deseo de un buen fin de semana. Debí decir el deseo de un

0: inicio de semana, claramente, en el día de mes. Y el deseo, como siempre, de una buena semana, que pasen bien. Nos reencontramos mediante el micrófono el próximo día viernes para realizar un nuevo segmento de tiempo de juego aquí en la mañana de la botica. Recordarles que en un rato nada más, en los estudios de la 99.7, estoy junto a Gian Cardoso compartiendo la revista del Mundial en su último programa, finalizando y haciendo todo el resumen de lo que aconteció en la jornada de ayer en la final del mundo entre España y Argentina. Con esto ahora sí me despido, que pasen bien, nos reencontramos en tiempo de juego el día viernes.
1: Gracias, Ricardo, por toda la información. Bueno, reiteramos, hoy en la tarde va a estar el último programa de la revista del Mundial a partir de las 14:30 aquí en la 99.7. ¿Disfrutas de una buena música folclórica? Si los comentarios sobre temas del momento te interesan, si las noticias locales, departamentales y nacionales son importantes, entonces estás escuchando La Botica, tu programa matinal aquí en el Carrillón FM 99.7. 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

0: Escuchábamos al santafesino Rubén del Solar, una composición que lleva por título Campo sin eco. Estamos en las 10:45 minutos de la mañana.
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0: Estamos en las 11:15. 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
0: La comisión especial que investiga el proceso de compra de las patrullas oceánicas al astillero español Cardama tendrá hoy lunes una de las sesiones más esperadas. A partir de las 13 horas comparecerá el senador del Partido Nacional, Javier García, quien en el periodo pasado como ministro de Defensa Nacional fue el encargado de comunicar la elección de la empresa española y posteriormente de firmar el contrato que fue rescindido por el actual gobierno por indicios de fraude y estafa. Está previsto que en otra sesión comparezca Armando Castaño de Bac, quien reemplazó a García en el cargo de ministro en marzo de 2024. Luego asistirá la actual titular del Ministerio de Defensa Nacional, Sandra Lasso. Desde el oficialismo entienden que la concurrencia de García es una oportunidad muy importante en la medida en que se ha podido constatar como mínimo un cúmulo de desprolijidades muy importantes a lo largo del proceso de compra de las OPB. Eduardo Brenta, como legislador, señaló que en la amplia mayoría de las sesiones anteriores, los distintos actores que pasaron, tanto militares como funcionarios del gobierno anterior, asignaron a García la responsabilidad política a la decisión de la compra de las OPB. En la última reunión de la comisión, dos semanas atrás, el ex director de Secretaría, Fabián Martínez, quien actualmente se encuentra en paz en comisión, en el despacho de García, afirmó que las tomas de decisiones siempre son de los ministros, o en su caso, del subsecretario en calidad de ministro interino.

La Dirección Departamental de Salud realizará este martes de 10 a 15 horas la primera Feria de Salud Rural en la zona de Illescas, una iniciativa que reunirá a distintos organismos del Estado con el objetivo de acercar servicios a comunidades del interior profundo. El director departamental de salud, doctor Ariel Pizano, explicó que es más que una feria de salud, ya que además de los controles sanitarios participarán el Ministerio de Desarrollo Social, el Ministerio de Ganadería, Agricultura y Pesca, el Sésamo de la Intendencia, ACE y Tu Óptica. Pizano señaló que el objetivo es bajar las políticas sociales del Estado, no solo de salud, y generar una presencia más permanente en localidades donde el acceso a los servicios públicos es limitado. Durante la jornada se realizarán controles médicos, odontológicos y oftalmológicos, vacunación e ingreso de las consultas a la historia clínica electrónica. Pizano adelantó que esta experiencia pretende extenderse a otras localidades del departamento donde no hay acceso continuo a estos servicios, y recordó que todo es gratuito para la población.

La colocación de medallones conmemorativos y el descubrimiento de una placa en la Plaza Gallinal de Sarandí Grande se realizaron en el marco del 196 aniversario de la Jura de la Constitución, celebrando también las actividades del bicentenario de la Batalla de Sarandí. Estuvieron presentes el alcalde de la ciudad, Maximiliano Ripoll, el presidente de la Junta Departamental de Florida, Cayetano Estopinchi, el secretario general de la Intendencia de Florida, José Luis Curbelo, integrantes de la Asociación Pro Patrimonio y la Asociación Patriótica del Uruguay y demás.

El Ministerio de Salud Pública informó que el sistema informático de vacunas funciona con normalidad luego de que se viera afectado el viernes, causando la suspensión de las inmunizaciones. Desde la cartera señalaron que la resolución de la falla en una infraestructura tecnológica se dio tras el trabajo de equipos técnicos del Ministerio y de Antel, que permitieron restablecer el funcionamiento de los sistemas. Durante el periodo de interrupción, algunos vacunatorios reprogramaron vacunaciones, dado que el sistema no permitía acceder al historial de las personas ni registrar las dosis administradas. El SIP es la plataforma nacional utilizada por todos los vacunatorios del país y permite disponer de información en tiempo real para los equipos de salud. La interrupción en la vacunación se dio en medio de la inoculación contra el meningococo, algo que preocupa a las autoridades de la salud por los recientes casos

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Días atrás, el Partido Independiente ofreció una conferencia de prensa en la que informó que presentará una demanda judicial contra OCE para solicitar la suspensión del avance del proyecto Casupá hasta que se cumpla íntegramente el procedimiento ambiental previsto por la normativa vigente. Además de Pablo Mieres, en la instancia participó el diputado Gerardo Sotelo. El Partido Independiente no desconoce que es necesario desarrollar infraestructuras que garanticen el abastecimiento de agua potable a la población, pero reclama que una obra de ese tamaño, con afectación de familias, productores, montenativos, además de la inversión que implica, no debe avanzar si no se respetan todas las etapas legales y ambientales. Pablo Mieres, que además de ser el líder del Partido Independiente, fue senador y ministro de Trabajo en el gobierno de Luis Lacalle. Los puntos principales de su exposición fueron insuficiencia técnica y agotamiento de la cuenca, impacto ambiental y productivo desproporcionado, acción legal por falta de autorización. Los caminos planteados son dos, puntualizó. De esos dos, el gobierno del presidente Yamandú Orsi eligió la construcción de la represa de Casupá. Sin embargo, la opinión de un número muy importante de

definir medidas de apoyo para los productores perjudicados. La cartera informó que actuará con el mismo criterio aplicado tras el temporal que afectó las zonas granjeras de Canelón en Florida y La Valleja en abril de 2025, priorizando una respuesta rápida y el respaldo institucional al sector. Entre las medidas en evaluación figura la declaración de emergencia granjera, que deberá ser considerada por la Junta Nacional de la Granja en su sesión del lunes 20 de julio. De aprobarse, permitirá instrumentar un plan de recomposición de los sistemas productivos mediante fondos no reembolsables, donde además de líneas de crédito con tasas subsidiadas en coordinación con República Microfinanzas y el Banco República.

El senador del Partido Nacional, Martín Lema, apuntó contra el Ministerio de Salud Pública luego de que la cartera se expresara en contra del proyecto de ley que habilitaba que los menores de edad fueran donantes de órganos de forma automática, salvo que sus responsables manifestaran lo contrario. Sorprendido porque fue votado por todos los partidos políticos en el Senado. Lo que hacía era equiparar el sistema de los mayores y los menores. El cambio de paradigma marcaba que todos los menores son donantes en caso de que los padres expresaran lo contrario, aseguró Lema en rueda de prensa. El legislador nacionalista también cuestionó la coherencia del Ministerio de Salud Pública. Es el mismo Ministerio de Salud Pública que decía que no iba a tomar postura sobre diferentes proyectos y acá tomaron. Termina movilizado intereses políticos y no por análisis que tengan que ver con políticas que puedan mejorar. Además afirmó que sorprende y no espera.

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2: 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Ancestrales rumores de crecidas y ocasos dominan al paisaje y se citan con el agua. Salvaje. Hiriendo en luz a los pitanguerales, la luna llena sueña su copla dura y blanca. Recorren a tus cauces ecos estremecidos y lloran. Una india que tu leyenda ahogara. Desde el fondo gredoso sube por tu acento un deseo febril de ser sangre, y la savia en su cará se destroza venas milenarias y hace roja la copla que el ocaso te canta. Con un vago extravío de emplumados guerreros, la noche precipita el encanto del agua y se huye la luna por los calmos remansos si el charrúa agita su dormida lanza. Tierra de la sombra y del silencio largo, tu paisaje quema la esencia de mi raza. 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

Escuchábamos a Fernando Freire, Somos un mismo corazón, y antes Eustaquio Sosa, Lejos de 33 y Puro Chamullo, Hay petróleo en Pepe Núñez. Estamos en las 11:43 minutos de la mañana. La directora de InMujeres dijo que más que la caracterización de emergencia nacional que reclaman algunas organizaciones de la sociedad civil, lo que hay que hacer es dotar de recursos a las respuestas que existen. A pocos días de que se termine la convocatoria que realizó el Instituto Nacional de las Mujeres para que la ciudadanía envíe sus aportes al Plan Nacional de Género y al Plan por una vida libre de violencia de género, y cuando se están por cumplir 20 años de la creación de este organismo, la directora Mónica Xavier en una entrevista puso el foco en el análisis que realiza InMujeres sobre la situación de violencia de género en nuestro país y las acciones contempladas para combatir este problema estructural después de que en junio se registraron 5 femicidios, y ante el reclamo de organizaciones feministas que piden que el gobierno lo aborde como una emergencia nacional. Xavier recordó que en diciembre de 2019, en la recta final del mandato del expresidente Tabaré Vázquez, se declaró la emergencia nacional en materia de violencia basada en género, que no se continuó en el periodo siguiente bajo la presidencia de Luis Lacalle Pou, y dijo que fue un reclamo que hicieron al inicio del periodo cuando asumimos la responsabilidad. En ese sentido, señaló que el gobierno entiende que, más que la caracterización de emergencia, lo que hay que hacer es dotar de recursos a las respuestas. Agregó además que, si bien considera fundamental la acción de la sociedad civil, tiene un matiz. En general, plantean la ausencia del Estado, dice, y yo estoy convencida, dijo Xavier, de que el Estado no está ausente, está desarticulado, no implementa adecuadamente los vínculos y las sinergias. La directora de InMujeres también se refirió a la resolución del Instituto Nacional de Derechos Humanos y Defensoría del Pueblo, que concluye que el Estado uruguayo incurrió en incumplimientos y deficiencias para prevenir un femicidio ocurrido en marzo de 2025 y exhortó a las instituciones responsables a mejorar la respuesta. A InMujeres en particular le recomendó mejorar en la...

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1: Un cielo cubierto con lluvias y probables tormentas, vientos de hasta 50 kilómetros por hora y una temperatura máxima que llegará a los 15 grados. Hacia el noroeste, la jornada seguirá nubosa y cubierta con neblinas, bancos de niebla y precipitaciones aisladas, alcanzando la temperatura máxima más alta del país con 19 grados y vientos de hasta 30 kilómetros en la hora. Finalmente, en el noreste, se aguarda un resto de jornada con cielo cubierto, precipitaciones, probables tormentas y formación de bancos de niebla con vientos hasta 30 kilómetros por hora y una temperatura máxima de 17 grados.
2: Hasta aquí la edición de este lunes de Inforrami.
1: Estas fueron las principales informaciones al promediar la jornada.
2: Volvemos mañana a esta hora.
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Buenos días, mis amigos. ¿Cómo están? ¿Andan bien? ¿Cómo los trató el temporal? ¿Se les llovieron los ranchos? ¿Qué pasó con el viento? ¿Cómo están? Bueno, les cuento que yo estoy bien. Gracias a Dios estoy bien. Espero que ustedes también estén bien. Siempre alguna gotera, vio en algún rancho viejo, cae. Pero cualquier balde abajo y ahí la lidiamos. Bueno, mis amigos, otra jornada de lunes 20 de julio del año 2026. Un placer de estar junto a ustedes en FM Nico Pérez 96.5 para toda la región, zona norte de Florida, norte de La Bacheca, sur de 33, sur de Durazno. Es un placer de estar con ustedes este día lunes. Estamos también en FM Nico Pérez 965.com para Uruguay y el mundo. Estamos también en FM San Fernando Estenvivo.com para todo el mundo y la zona de Maldonado. Así que va el abrazo grande para Ricardo Silva y todo su staff allí en Maldonado. Un saludo grande, espero que estén bien ellos también por allá. De ahí nos venimos al Pueblito del Viento. Pa, yo me acordaba el otro día cómo estará el Pueblito del Viento, ¿no? Ajá, Dios mío, querido. Allí estamos en el Carrillón 99.7 para toda la gente pobladora allí de Cerro Colorado y sus alrededores con la gente rural. A todos ellos un abrazo grande, esperando de que hayan podido sortear este gran temporal que hubo en las horas pasadas. Y estamos en 100.5 en Pinamar, allá en el departamento de Canelones. Allí está Luis Alberto Torres, lo escuché espectacular, no lo llevó el viento, tiene buena leña, así que él, de él sé que está espectacular. Amigos oyentes de 96.5, amigos de Minuto Campo, voy a ir hasta los estudios de 96.5 FM Cerro de Nico Pérez. Voy a recibir a nuestro amigo y compañero director Matías González Erazú con este día tan especial. Feliz día al amigo. ¿Cómo está? ¿Cómo anda? Y lo escucho atentamente por aquí.

0: Buen día, compañero, ¿cómo anda? ¿Anda bien?
1: Andamos bien acá. Escuchándolo atentamente a los...
0: Bueno, no nos dio el tiempo, ¿qué pasó? Me pegó una mague ahí, pensé que iba...
1: La página del tiempo está descompaginada, dijo la Andricina. A ver, escúcheme. Sí. No hay dedos que la hayan podido dejar como debe de ser y bueno, el tema es que no puedo.
0: No tiene el tiempo, Héctor Raúl, hoy.
1: Bueno. Y el tiempo lo tengo acá en el...
0: El pronóstico que nos da todos los días, sí, ¿eh?
1: Pero hoy no lo tengo.
0: No lo tiene, bueno.
1: Porque cuando aparece la página, aparece una... otra página que tapa ahí todo y no deja nada.
0: No deja nada
1: para que usted lea lo que son ellos, ¿no?
0: Y no deja,
1: acá hay un Botija que maneja muy bien todos estos temas y no pudo. Se quebró la cabeza y dice, no puedo salir.
0: No se puede. ¿Qué va a hacer? Bueno, andamos bien esto, Raúl. Llueve por acá, Zapicán llueve, sí.
1: Mire, en este momento no, un ratito antes de comenzar, sí, se vino un buen chaparrón, pero ahora no.
0: Bueno, acá nos dice Acueder, 12 grados de temperatura en Zapicán, tierra de campeones, tierra donde vive un afamado, dice ser afamado periodista. Bueno, 12 grados, Héctor Raúl, en este momento, 7 grados la sensación térmica. ¿Está frío, Héctor Raúl?
1: Sí, ¿no? Usted sabe que para andar afuera está frío, sí.
0: ¿Usted tuvo que salir hoy? Sí.
1: No. Esta tarde tengo que salir.
0: Está. No tuvo que hacer mandados. Bueno. Bueno, 15 la máxima para hoy, Raúl. 12 la mínima para esta noche. Con 8 grados de sensación térmica. Hay que prender
1: la morocha.
0: La morocha, ¿no? Sí, un poquito, sí.
1: Sí, estaba hace un ratito, estuvo. Funciona. Está bien. Poco, porque después que calienta ya está.
0: Está bien.
1: Hay que hacer ahorro de gas y no es fácil la cosa.
0: Bueno. El que ahorra siempre tiene. Bueno, estamos bien esto, Raúl. Bueno, comenzando esta semana, el tiempo nos permite, está inestable, pero bueno, no hay actividad eléctrica y nos permite estar al aire, por suerte. Bueno, arrancamos la semanita, Héctor Raúl, por suerte.
1: Con muchas lluvias, Matías, ¿no?
0: Sí, mucha lluvia. Temporal imponente, vamos a venir con los registros ahora. Yo le voy a pedir su opinión, si usted está a la altura de dármela.
1: Sí, vamos a ver.
0: De a ver cómo vino esta agua para usted, su opinión.
1: ¿Cómo no?
0: Y bueno, mucha información que vamos a compartir con los oyentes en este Minuto Campo, que es el deber de informar. Perdón que le revé la frase.
1: Usted tiene el mismo derecho que yo.
0: No, es suya la frase. En Cerro Colorado en este momento, doctor Raúl.
1: ¿Cuánto tiene?
0: Bonito el viento allá. Sí. Bueno, 14 grados en este momento temperatura en Cerro. 11 la térmica, 15 la máxima para hoy, 11 la mínima para esta noche, con 7 grados de térmica. Hay que prender estufita, y quien tenga estufa de leñas, como una amiga que tenemos, Héctor Raúl, bueno, hay que prender estufa de leña. En Pinamar, en este momento, allá, el matador, que hoy estaba preocupado, que no nos mandaba el mensaje, parece que si no le manda el mensaje, parece que se ahoga el matador. Bueno, 12 grados la temperatura, 9 la térmica, 13 la máxima para hoy, 11 la mínima. Lluvias todo el día. Y el Maldonado, doctor Raúl.
1: Ricardo.
0: Maldonado, Ricardo Silva. Radio San Fernando, allí estamos. Hay 13 grados en este momento, 14 la máxima, 11 la mínima, el Maldonado.
1: Lo que tiene don Ricardo, buen parrillero. Capaz que si no prende la estufa, prende el parrillero.
0: Sí, claro, exactamente, sí.
1: Es poca duda.
0: Qué parrillero, ¿no? Qué parrillero, todo. Bueno, arrancando entonces con Minuto Campo, tenemos alguna información que nos aportan acá de la Junta Local de Nico Pérez, Andrea Álvarez, la encargada, allí el saludo a Andrea, que dice, comunica a los vecinos que recolección de ramas suspendido. La recolección de ramas suspendido por las inclemencias del tiempo. Nueva fecha a confirmar. Bueno, muy bien. Ramas que se han caído por el temporal de viento, sobre todo, ¿no? Que hubo.
1: Sí, me imagino.
0: Bueno, doctor Raúl, quiero mandar un saludo a todos mis amigos. todos mis amigos. Usted lo dijo recién, hoy es el día del amigo. A todos los amigos que tenemos, que por suerte son muchos, muchos, muchos, muchos. Feliz día, quiero mandar un saludo a mi amiga Silvia ahí en Sarandí de Allí, una amiga, una querida amiga. Y saludo a nuestra colega y amiga Irene Pereira, que hoy ella fue quien me recordó. Me mandó un mensaje temprano, me dijo feliz día y yo le dije, ¿por qué? Y bueno, está, me recordó, feliz día del amigo. Bueno, amiga Irene, beso grande, feliz día para usted también.
1: Exactamente, va para ella el saludo desde acá, de la mesa de Zapicán, de acá. Saludo para la amiga.
0: Tiene muchos amigos para saludar a todos los amigos suyos, Héctor.
1: Me pongo a nombrarlo, Matías, se me va la hora.
0: ¿Usted tiene un millón de amigos? No, no.
1: Y antes cerca Roberto Carlos ahí, pero digo, en especial tengo solo un amigo.
0: Sí.
1: Y ese es especial, que es don Dalmiro Tegada de mi padre.
0: Ah, claro.
1: Apelado. Después tengo cantidad, ¿no? Indudable, pero ese sí es un amigo.
0: Sí,
1: ¿no?
0: Sí, sí, sí. Lo mismo me pasaba a mí con mi padre, que era mi padre y amigo, ¿no? Sí, sí, sí, sí, especial, sí. Buen día, vecino. Buen día. ¿Cómo amaneció? Bueno, vecino. Feliz día del amigo, de la amistad para usted y para el Pampa. De acá del barrio El Transparente. Espero que tengan un buen día. Abrazo grande. Gerard Andrada, mi vecino por acá. Bueno, muy bien.
1: Transparente el viento al amigo Gerard.
0: No, pero mire que para llevarlo a Gerard tiene que ser un viento fuerte.
1: Ah, no, lo torea, sí.
0: No, no es cualquier viento para llevarlo a él.
1: Mire, no es fácil la cosa, ¿no?
0: Acá me pasa un dato, Irene, colega, nuestra colega, querida colega, que hoy es el cumpleaños de Garibaldi Perna.
1: Hoy tiene razón, 90 años.
0: ¿Se le pasó a usted?
1: No, me parecía que era el 25.
0: Bueno, por eso, ¿se le pasó?
1: Sí, me facilité porque el otro día estuve hablando con Roberto Artigas y digo, yo sé que en julio es, recuerdo, creo que el 25, Roberto me dice, no, estoy seguro que es el 20. Y bueno, entonces tenía razón Roberto, que le mando un saludo por si está escuchando allí también. Y un abrazo al flaco Garibaldi, 90 años. ¿Qué le parece a usted?
0: Y tenemos que saludar como se merece esto, Raúl, ¿no? Claro. Se le escapó la perdida a usted, ¿eh? ¿Cómo es la cosa?
1: Yo estaba confiado que era el 25, claro, por eso.
0: Bueno, abrazo grande, Garibaldi. Felicidades, 90 pirulos esto, Raúl.
1: 90
0: años.
1: ¿Qué le parece?
0: Una historia, ¿no? Una historia viviente de Zapicán. Bueno, un abrazo grande, Roberto, ¿eh? Garibaldi. Abrazo grande, ¿eh? Felicidades, felicidades. Bueno, don Raúl, que viva España. ¿Está contento o no?
1: No, yo el Mundial lo seguí muy poco, Matías.
0: Pero usted
1: no.
0: Me pasaba muchos mensajes que estaba muy atento a los partidos del Mundial.
1: Algunos estuve escuchando.
0: Yo tengo algunos mensajes suyos acá que estaba muy atento usted. Pero le gustaba más para... ¿Quería que era Argentina o España?
1: España.
0: Ah, España, está bien.
1: España toda la vida.
0: Sí, sí.
1: Pero despreciar a los hermanos argentinos.
0: No, que llegaron a la final, ¿no?
1: Sí, claro.
0: Sí, porque si hablamos de nosotros, deje quieto.
1: Lo único que me parece a mí que... yo escuché el segundo tiempo y el alargue. Y me parece que Argentina ayer no,
0: le ganó bien España.
1: Jugar como venía jugando.
0: No, le ganó. No, lo que pasa es que se topó con... Le ganó bien ¿Sí? España. O sea, justo campeón, le digo. En mi opinión, justo fue el que mejor jugó. Justo
1: sí, no, indudablemente que de 24 puntos cosechó 22, recibió un gol solo, así
0: sí,
1: que...
0: Sí, no, justo campeón. Y ayer le dio un... Si vamos a lo que debería haber pasado por el fútbol, no hay lógica en el fútbol, España debería haber ganado 3 o 4-0 ayer.
1: Ah, fácil, el golero, sí. Si no fue un espectáculo.
0: Sí, un espectáculo, sí, la verdad que sí. Bueno, ¿arrancamos, le parece a usted? Vamos a arrancar.
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0: Bueno, temporal esto, Raúl.
1: La verdad, tía, que esta vuelta hay que felicitar a toda la meteorología, En este cuartel pegó exactamente.
0: Sí.
1: Y yo había leído el viernes, creo que fue, sí, el viernes, una información de Mexul, a la cual salió como lo describieron. De hecho, nombraron los departamentos. De hecho, esta zona, ¿no?, de La Valleja, y bueno, Artigas, allá arriba, Salto, todo lo que nombraron, que era importante lo que iba a pasar. Y así fue, ¿no?
0: Sí.
1: Indudablemente fue así. Yo le voy a ir contando unos registros de lluvia que tengo por acá.
0: Escúcheme una cosa, perdón que lo pise. Si tiene un registro de Miguel Arrillaga, ese es mío.
1: No, no, yo no tengo registro.
0: Porque de Miguel Arrillaga es mío.
1: Sí, sí.
0: Está.
1: Sí. Yo tengo registro que me pasó mi corresponsal hoy muy temprano de la mañana.
0: No, no puedo creer.
1: Sí, muy temprano me pasó el registro de allí de Aras el Manzanero.
0: Oh.
1: 137 milímetros. Me pasó el registro de la Casa de él en Zapicán, 185 milímetros.
0: Oh.
1: Bueno, después don Juan Ángel Mastropierro me pasó de Cabaña Santa María. Allá llovieron 165 milímetros con tentazo, don Juan Ángel, y un agua espectacular.
0: Claro, un agua buenas,
1: los guerreros.
0: Claro.
1: Bueno, gracias a la cabaña allá. En José Pedro Varela, en el depósito de mi hermano, allí llovieron 173 milímetros. Y en Gutiérrez, a donde nos criamos, allí llovieron 140 milímetros. Así que imagínese que hasta ahí vengo con los registros que tengo, que me han informado hasta ahora, ¿no?
0: Bien, bien, bien, bien, bien. Héctor Raúl, acá fueron 115 milímetros, Héctor Raúl, el acumulado acá en Valle, ¿no?
1: Mire, mire.
0: Acá, 115. Me pasó por acá, espera un poquito, acá lo tengo. Raúl Pereira.
1: Ah.
0: Raúl, que nos pasa los datos así de Illesca, las lluvias. 90 milímetros el acumulado en Illesca, sector Raúl.
1: Mire usted.
0: 90 milímetros. Acá Mirta, La Rosa, señora Darito. Esto es impresionante. El monzón, esto, Raúl, 234 milímetros. Y ahora llueve fuerte, dice Mirta. ¿Qué lo tiró?
1: Estuve escuchando una información de que Sarandí ya está rodeado de agua por el río allí,
0: sí, el Malva. Claro, claro, claro, porque todos los afluentes, por ejemplo, el arroyo Illescas, el arroyo que pasa muy cerca allí de Arrayán, y otros arroyos, todo va para el río allí.
1: Claro,
0: claro. Por suerte ahora Sarandí tiene la entrada, la otra entrada, la nueva entrada a la ciudad, ¿verdad? Y bueno, no tiene, la gente no tiene problema para ir a Sarandí, ¿verdad? Antiguamente, por la entrada vieja, sí. Cuando se crecía, ya está. No se podía entrar.
1: Bueno, y va a ser una crecida, Matías, muy importante en lo que es el río Limar frente a la ciudad de 33.
0: Claro,
1: ya,
0: claro.
1: Y abierto, sí. Les cuento que, por ejemplo, el avestruz chico, que es un afluente que viene de la zona de la quinta de 33, quinta de la Isla Patrulla, para el río Limar Grande, estaba anoche tapando ya la cabecera del puente existente allí.
0: Claro.
1: Bueno, le cuento que todas estas aguas que nosotros estamos nombrando acá en Zapicán, eso va todo al Limar Chico y al río Limar Grande. Así que los muelles, tras de María Albina, que hay un camino ahí que es interno.
0: Sí.
1: Se está cortado, pero sí está dando paso ahora la ruta 18 que estaba cortada ayer allá hacia Vergara y 33 allí en Arroyo Los Corrales, ya está dando paso, es un mar de agua según las fotos que me mandaron de aquellas latitudes, así que la crecida en 33 va a ser muy, muy importante.
0: Escúchame, don Raúl, ¿sigue viviendo gente sobre el río Limar allí?
1: Sí, claro, Matías.
0: Y cada vez que hay una cae un agua importante, grande, se crece todo eso.
1: Sí, yo le digo.
0: Y a pesar de eso, sigue viviendo gente allí, ¿no?
1: Sí, claro. Le cuento a usted y a los conocedores.
0: Usted conoce mucho 33, sí, sí.
1: No,
0: sí.
1: No, le cuento para que se ubiquen allí donde es el festival del río Limar.
0: Claro, ¿verdad? Claro, claro.
1: Bueno, ahí comienza lo que se llama el ejido, que es un campo de la intendencia de 33 que hay ahí.
0: Claro.
1: Y ahí comienza la laguna de Arnó más adelante, y a la izquierda, si usted va bajando para allí, está todo el barrio en el Sagón, que se llama. Ese generalmente consta ahí metros y pico, 7, la mitad queda bajo de agua. Claro, es un barrio que es más grande que Zapicán.
0: Claro, sí, claro.
1: Hay muchos vecinos que sé que se han ido, que por

0: información porque un amigo me la pasó, no está dando paso simplemente lo que era la ruta vieja antes, que es la parte posterior de Vergara hacia Charqueada. Ahí no puede pasar, pero sí por la ruta 18 hacia lo que es Río Branco, le voy a decir, la ruta ahí tiene el pasaje libre. Está controlado eso. Y hay una parte del barrio Yerbal, creo que le llaman así, que sí que está inundado todo esto ahí. Así que bueno, había dicho que iban a haber inundaciones y debe de haber inundaciones también allá para el norte, que no tengo esa información.
1: Sí, en este momento Inumet tiene una alerta, Héctor Raúl, bien para el norte, en este momento. Una parte de Rivera y una parte de Cerro Largo en este momento están en alerta amarilla, después el resto del Uruguay no en alerta amarilla. No quiere decir que no haya alerta, no quiere decir que no llueva.
0: Sí, claro.
1: Porque uno dice, bueno, hay alerta amarilla, sí, va a llover. Si no hay alerta, no llueve. No necesariamente. Puede llover tranquilo, sí, y no haber alerta, como en este momento que está lloviendo tranquilo. Acá está lloviendo, Héctor Raúl, y en otro, me imagino que en otro, muchos puntos del país, también lloviendo sin necesidad de haber una alerta, ¿no?
0: Por supuesto.
1: Ahí está, así que bueno.
0: Y no, está de lomo duro. Hay una humedad impresionante.
1: Está de lomo duro esto, Raúl. Está de lomo duro como están los argentinos. Está de lomo duro.
0: Yo qué sé.
1: Están de lomo duro, bueno, porque no les gusta perder, pero un día les tocó perder. Y bueno, saludo a los hermanos argentinos que los queremos. Tenemos muchos amigos. Bueno, le ganó una selección mejor que ellos. Bueno, Nina Ayala, saludo a los abuelitos ahí del hogar, allí que cuida a Nina. Que tengan un lindo día del amigo. Gracias, Nina. Muchas gracias. Saludo para vos también.
0: Feliz día, amigo, también para Matías y todos los amigos en general. Saludos, los dice Jorge Chagas.
1: Sí, acá está llamando alguien que no tiene nada que hacer.
0: Pobre.
1: Rompiendo las que te dije. Me imagino quién debe ser. Héctor Raúl, y hoy vamos a escuchar a Roberto Carlos.
0: Sí.
1: Con el tema Amigo, que usted lo seleccionó. Hoy El Matador pasó otro tema, Roberto Carlos, que es Un Millón de Amigos, que es otro tema, ¿no?
0: Es otro tema, ¿no? El que yo le decía.
1: Ese es otro, exactamente. Porque el Matador tiene un millón de amigos, el Matador.
0: Matador, sí, amigos y amigas, el Matador.
1: Y amiga, sí. Sí.
0: Se preocupa mucho por eso.
1: sí, totalmente. Bueno, continuamos, Héctor Raúl. El temporal que dejó pérdidas millonarias, Héctor Raúl.
0: Yo estoy entrando en la misma información.
1: Sí, no, yo entro por otra página, pero creo es la misma información en distintas
0: aristas.
1: Mire, en la madrugada del sábado 18 de julio, y le decimos a los oyentes, por supuesto, se registraron en Salto, sobre todo, una tormenta con vientos que superaron los 120 kilómetros por hora, según Inumet, generando grandes pérdidas en el cinturón granjero en toda la capital salteña. Según la información primaria del relevamiento realizado por el Ministerio de Ganadería, Agricultura y Pesca, el foco principal de los daños se registró en la zona de Colonia, Osimaní y Lerena, al norte de la ciudad, donde se tienen pérdidas totales de infraestructura y cultivos en varios establecimientos. Durante la recorrida con el ingeniero agrónomo Ramiro Vaca, director técnico del ministerio, el domingo pasado, o sea, ayer, se visualizaron daños severos en zonas del hipódromo, Tropezón, Barrio Albizú, Granja Santana y Colonia 18 de Julio. Los técnicos elevaron en la mañana de hoy lunes un informe técnico a la Junta Nacional de la Granja, que se reunirá a las 13 horas de hoy, a la 1 de la tarde, o sea, en un ratito. De acuerdo al comunicado emitido por el Ministerio, el sábado se estaría declarando la emergencia granjera, la cual permitiría brindar apoyo económico no reembolsables, habilitar líneas de crédito con tasas subsidiadas con el Banco República, reestructuración de créditos y o corrimientos de los plazos de vencimientos. Bueno, daños importantes. Salto fue el departamento más afectado, doctor Raúl.
0: Sí, correcto. Yo tengo información del

0: Ahí, Martín, no sé si usted estaba ahí.
1: Sí. No, no, yo estaba en otra, pero dele nomás usted.
0: Bueno, hace mucho tiempo que no se veía un fenómeno de este tipo por el efecto de la causa de distintas, que causó en distintas estructuras, el viento rompió estructuras metálicas que deberían de aguantar vientos, Matías, hasta 130 kilómetros por hora, pero la deshizo, obviamente también destrozó el nylon de los invernáculos, señaló Eduardo Tenca, productor histórico y dirigente gremial del departamento de Salto. El viento también rompió galpones de acopio que se eran relativamente nuevos, parecían de papel.
1: Y sí, claro.
0: Los silos de calzal fueron afectados y hay que tener en cuenta que son estructuras de varias décadas que jamás habían sufrido situaciones de este tipo. A nivel de la producción granjera, las afecciones se vieron en Colonia Oximarsi, como dijo usted, y el hipódromo Colonia, 18 de julio, Granja Santana y barrio Albizú. Eso es una zona muy grande y ahí se encuentra la mayoría del cordón hortícola en producción protegida, expresó el productor granjero. Sobre las pérdidas que ocasionó este temporal, Tenca señaló que son millonarias en dólares y aún están sin cuantificar. Y llegaron a un momento muy duro porque estamos en plena producción, porque en Salto quien está abasteciendo al país con hortalizas.
1: Claro.
0: Ahora hay que ver cómo se sale a acomodar esto. Hay mucho material que no se va a conseguir. La mano de obra no se sabe si va a alcanzar para arreglar todo. Indicó y agregó que cualquier tipo de apoyo va a ser insuficiente porque es muy grande la magnitud de todo esto. En caso de la Central Hortícola del Norte, obra inaugurada recientemente, el principal daño se observó en algunas cortinas y chapas que volaron. De todas formas, la gente del Banco de Seguros vino el sábado a hacer la inspección y esto se va a empezar a arreglar. El presidente de la Central Hortícola del Norte, Martín de Abreu, también valoró la rapidez con la que el Banco de Seguro se hizo presente en el lugar, se hizo el relevamiento y fue mucho menos de lo que esperábamos. El coordinado de algunos módulos fue afectado y algo de mercadería tiró el viento, pero la estructura de la central aguantó firme. Por suerte estaba todo bajo asegurado. Bueno, es muy largo más todo esto, pero les hacemos este relevamiento de lo que pasó en la ciudad de Salto, que prácticamente fue toda la ciudad, Matías, que destruyó todo.
1: Sí, sí, horrible, realmente fue el departamento más afectado, fue allí, y bueno, terrible.
0: No debe ser changa a soportar.
1: No es fácil, ¿eh? Y bueno, ahora a levantar cabeza, a recuperarse, bueno, y no acompañamos a la gente, ¿no? Y estamos con ellos, con los que sufrieron este problema, ¿no? Los destrozos, Héctor Raúl. La verdad que horrible, ¿no? Hubieron vientos fuertes, Héctor Raúl, por nuestra zona también.
0: Sí, acá fue muy fuerte el viento. La verdad que yo no había visto por acá vientos como el otro día, ¿no? Mire que una hora por ahí, una hora y algo.
1: Sí.
0: Daba que pensar alguna cosa, ¿no?
1: Sí, sí, uno, sí, sí.
0: Unos eucaliptus que están muy cerquita de mi casa, ¿no? Pero mire que los amacaba desde el pie hasta la copa. Y
1: menos mal que usted no tiene ninguna antena.
0: No, menos mal que no.
1: Menos mal que no tiene antena, no tiene nada. Tiene ahí, está tranquilo. ¿Y la morocha? ¿La morocha cómo aguantó?
0: La morocha la tiró patas arriba.
1: Sí.
0: Seguro, la morocha en un remolino de viento la agarró atravesada ahí en la puerta y le sonó el esqueleto en el suelo.
1: ¿Y qué hizo? ¿La entró?
0: No, la levanté de vuelta.
1: ¿Y quedó donde estaba?
0: Y quedó donde estaba y ahí, como yo la estaba cuidando de aquí, a 2 metros.
1: Bueno.
0: Pero como estaba bien abrigada y bien tapada, no me rompió los señaleros, el espejo, ¿no?
1: Bueno,
0: no.
1: Menos mal. Cúbrame que ya estoy con usted.
0: Bueno, lo cubro, como no. Señores, continuamos con esta edición de Minuto Campo. Les voy a ir contando que INAC, ahí ya le digo, INAC promueve la carne uruguaya en Alemania y Países Bajos. El Instituto Nacional de Carnes se encuentra ejecutando la campaña de producción Uruguay Beef en los principales puertos de destino de la Unión Europea, habiendo seleccionado a Alemania y Países Bajos para esta activación estratégica debido a la fuerte penetración que posee el producto en ambos mercados a nivel de retail y restaurantes. Retail, ¿qué querrá decir para ellos por allá? Países Bajos se consolida como la principal puerta de entrada de la carne vacuna uruguaya al continente europeo, concentrando el 40% de los embarques totales a través del puerto de Rotterdam. Por su parte, Alemania se posiciona firmemente como el segundo destino en volumen para las colocaciones, sustentando por una red de importadores fuertes e históricos que garantizan una distribución con cobertura en todo su territorio. ¿Qué más dice por acá? En suelo alemán, la campaña de vía pública y plataformas digitales ha logrado alcanzar más de 3.5 millones de personas en las 10 ciudades más importantes de la nación germana, entre las que se destacan Berlín, Hamburgo y Múnich. La estrategia publicitaria despliega una fuerte presencia en redes sociales como Instagram, Facebook y YouTube, complementada con un circuito de vía pública de alto impacto que abarca 150 pantallas digitales distribuidas en las principales estaciones ferroviarias alemanas. Esta ofensiva publicitaria incluye además dos grandes carteles de escala Bioliverdad en Berlín, junto con la activación de, bueno, aquí sí, no te entiendo lo que quiere decir, la pantalla LED de mayor dimensiones de Alemania, ubicada en la estación central de Hamburgo, un nodo neurálgico por donde transitan diariamente más de 500.000 personas. Así que de las 500.000 que pasan, Brasau va a ver nuestras carnes. Esta promoción de la marca País se desarrolla bajo el marco del acuerdo comercial entre Unión Europea y el Mercosur, posicionándose como una coyuntura clave para mejorar el acceso de los cortes de alto valor en un mercado altamente exigente. Durante el año 25, las exportaciones de carne uruguaya hacia la Unión Europea experimentaron un crecimiento internacional, el 50%, totalizando 52 mil toneladas y consolidando el mayor volumen embarcado de la última década. La principal ventaja competitiva de la producción ganadera radica que en Uruguay es uno de los pocos abastecedores mundiales reconocidos bajo la categoría de bajo riesgo de deforestación dentro del nuevo reglamento de la Unión Europea. Bueno, por ahí viene INAC tratando de colocar estas carnes, como dicen, allá por los Países Bajos y en Alemania. Bueno, un trabajo que se está realizando para tratar de que, con este acuerdo, ¿verdad?, como es el Mercosur con la Unión Europea, nosotros también podamos tener nuestros réditos. Creo que por ahí viene la mano. Nosotros acá, muy preocupados, están las autoridades del Ministerio de Ganadería, Agricultura y Pesca, y tendríamos que ser todos, ¿no?, por el hecho de que La garrapata es la el principal modelo que está haciendo que de pronto se venga un barco de carne de alguno de esos países, porque es así. Pero bueno, esperemos que se vaya solucionando de a poco la cosa y que podamos tener buenos valores, que los mercados continúen firmes en sus compras, así que exigen la prolijidad de que no vayan residuos en carne. Pero sabemos, ¿y cómo hacemos para matar la garrapata? Pienso yo, a tinguiñazo no podemos, no podemos. Algo hay que usar. ¿Qué es lo que hay que usar? ¿Cómo usarlo? Bueno, eso lo están manejando las autoridades y espero que en el futuro tenga su resultado. Bueno, les continúo diciendo que estas aguas han venido muy bien para los campos. Esperemos de que no hayan en estos próximos días heladas, esas fuertes heladas que nos golpearon mucho allá por junio, julio, en parte de julio, ¿no? Que se retiren un poco y con esta cantidad de agua que ha caído, los campos realmente cambiaron la cara, cambiaron. Aquellos que estaban muy castigados hoy ya se ven de otro color. Y bueno, también tenemos que pensar, no voy a hablar de que estamos en las puertas de la primavera, pero sí ya estamos más cerca, ya cambian los días, son más largos, ya entre 15 días, si Dios quiere, ya comienza agosto, que ustedes saben que en agosto tienen días muy lindos a veces, como también si viene retobado, mire que no vaya a creer que no, se da vuelta en el cuero como el lobo, pero generalmente los agostos tienen una quincena favorable casi siempre, ya sea la primera o la última, pero ya con días más largos, con vísperas de primavera, esto viene muy bien para los campos, muy bien para los verdeos, ¿no? Aquellos que se habían quedado un poco por el hecho de que las temperaturas eran muy fuertes y no dejaban producir como debe el regral, las avenas. Bueno, ahora con estas lluvias, indudablemente que el productor ya debe estar atento con la urea en mano y eso se viene como taponazo. No sé si ya volvió González o todavía no ha podido volver. Yo le sigo contando todas estas.
1: He podido volver, siempre vuelvo.
0: Yo no pensé que no.
1: Siempre vuelve el director, Héctor Raúl. Sí, siempre vuelve. A veces demora en volver, pero sí. Pero bueno, siempre está. Vamos a la entrevista, la próxima. Vamos allá.
0: Vamos.
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1: ¿A usted le gusta el guiso, Héctor Raúl, no? Sí.
0: ¿Y sí?
1: Bueno, me acaban de traer un guiso de regalo.
0: Bueno, está bien.
1: Guiso Carrero.
0: Que haga buen provecho.
1: Gracias. No le invito porque por el tiempo y además porque es una porción sola.
0: Ay,
1: bueno, sí. pero bueno, igual. Algún día llega la primavera. Vamos a recibir con mucho gusto a la señora presidenta de la Asociación Rural Mayor de Nico Pérez, Héctor Raúl.
0: ¿Cómo no?
1: A la ingeniera agrónoma Magdalena Mastropierro, que bueno, que ahora. El jueves, faltan pocos días para una jornada muy importante que va a ser en un lugar histórico, Héctor Raúl, que fue la casa, y que es el museo hoy de la casa donde nació Wilson Ferrey el Dunate, aquí en Valle Ordóñez, en la calle Doctor Gianarelli. La ingeniera está en línea con nosotros, Héctor Raúl, la puede recibir.
0: Pero muy buenos días, Magdalena, un placer de recibirte, bueno, y que espero que te haya tratado bien el temporal. Estuve en contacto hace un rato con don Juan Ángel, especial, así que para allá no fue la cosa tan brava como en el norte del país. Espero que a ti también y la familia los haya tratado bien y que nos cuentes estas importantes disertaciones que van a tener el día jueves 23. ¿Cómo estás?
3: Buen día, Raúl. Buen día, Matías. Un saludo para toda la audiencia. Sí, por suerte nosotros muy bien. pero bueno, lamentablemente en algunos lugares fueron grandes los daños. Por suerte en nuestra zona no fue tan problemática la tormenta.
0: Y mucha lluvia, sí, que falta hacía, ¿no?
3: Sí, la verdad que sí. Allá para Limar llovieron 200 milímetros. Medio, bueno, todo por la zona, un agua bastante grande, ¿no?
0: ¿Me hablas de Olimar Chico?
3: Sí, en Olimar Chico, sí.
0: Sí, eso va todo para la barra y para el Olimar Grande.
3: Sí, pero bueno, el agua hacía falta, bueno, los verdeos y las praderas estaban muy muy quedadas, no tenían respuesta y bueno, la verdad que el agua fue bastante oportuna.
0: Bueno, ingeniera, y ahora que el jueves nos venimos con una muy linda jornada allí en la casa en el museo, o la casa de Wilson Ferreira, como se le conoce por ahí, ¿no?
3: Sí, bueno, es la segunda jornada, bueno, Montes del Plata es quien organiza la jornada y bueno, nosotros apoyamos, ellos, no sé si recuerdan, pero el año pasado hicimos una jornada de garrapata, se realizó en la Casa de la Cultura, y bueno, y este año nos volvieron a pedir de realizar, que los apoyáramos para realizarla. Ellos hacen toda una gira en otros departamentos y bueno, en esta oportunidad volvieron a solicitarnos para hacerla en esta zona, que bueno, justo es un momento muy oportuno para, ya que ahora principio de julio, agosto, hay que arrancar con todos los controles de la garrapata y bueno, así que estamos convocando a todos los productores este jueves a las 18 horas, a los productores y técnicos que se arrimen ahí a la casa de Wilson, que bueno, vienen todas las autoridades del ministerio, también vienen ellos mismos, los de Montes de Plata, van a dar una charla de gestión sanitaria en predios forestales, y bueno, Microzule viene a comentar un poco del test rápido de resistencia que sacaron ellos. Y también muy importante, viene Bettina Coppola del Plan Agropecuario para hablar de lo que es el Procría, que se están realizando las inscripciones. Todos los productores que quieran arrimarse a consultar para unirse a este programa, va a estar Bettina y seguramente la gente del Plan Agropecuario dando información sobre esto.
0: Creo que es muy importante, ¿no? Escuchaba atento, la concurrencia de productores, ¿verdad? Por el hecho de que ahí me contaba de lo que es la garrapata en zonas forestadas, que hay muchos, sabemos cuánto ganado anda hoy en las forestaciones, cuál es el manejo que se debe de hacer y para controlar, ya que todo eso es lo que van a decir por allí. Y los productores que no están en forestación también concurran, porque si vienen Microzule para informarte el test de garrapata para esa garrapata resistente, ¿no? Yo creo que es muy importante toda esa reunión, ¿no?
3: Sí, van a hacer muchas novedades y bueno, y como siempre también ponernos un poco entre productores, técnicos, la rural, bueno, las empresas, ponernos un poco en a punto en cómo está la situación en la zona. Siempre estas jornadas apuntan a eso, más de que, si bien la información puede ser la misma, muchas veces el intercambio entre los productores, técnicos, la rural, zonas focos que pueden aparecer de multiresistencia o zonas de que están complicadas con la garrapata infecciosa, bueno, eso está bueno que se arrimen en este momento para consultar, para bueno, intercambiar y bueno, estas charlas son para eso, y bueno, en un momento clave, como es que todos tienen que iniciar los tratamientos para el resto del año, bueno, es un momento muy importante, y bueno, y también vamos a compartir un asado, viene Aclan, que igual que el año pasado, la idea es a lo último hacer una redondilla de conversación y de intercambio entre los productores y técnicos.
0: Mirá qué bueno. Así que están todos invitados para el día jueves 23 a partir de la hora 19, ¿puede ser así?
3: De las 18 horas, Raúl.
0: Perdón.
3: 18 horas. Exacto, ahí ya vamos a estar, incluso un ratito antes. Yo creo que ya ahora a las 18 horas ya la mayoría estamos finalizando las tareas laborales y bueno, un ratito no. Es importante arrimarse por ahí por la Casa Wilks.
0: Sí, indudablemente que ojalá que haya una buena concurrencia, que se arrimen, que escuchen y que se pongan en práctica, como tú dices, todas las disertaciones que van a ver por allí, y más teniendo en cuenta que comenzamos en un agosto en adelante, es cuando ya tenemos los problemas más complicados de la catapata para tratar de dominarlos. ¿Algo más que quieras agregarnos, ingeniera?
3: No, bueno, agradecerle al municipio, ellos también están apoyando en esta instancia y como siempre, bueno, nos brindaron ahí el lugar para poder hacer la charla, así que bueno, un agradecimiento hacia ellos y bueno, que se arrimen los productores, sabemos que es una problemática, es muy importante ahora ya empezarnos a planificar y bueno, arrancar con los controles ahora, fines de julio, principio de agosto, para el año que viene en otoño no tener problema con la sacada de los terneros por la garrapata, así que es muy importante que desde ya se empiece a tratar el tema, que el tema de la garrapata no es de un día para el otro, sino bueno, que es toda una planificación de un año de trabajo para bueno, cuando uno vaya a sacar los ganados, no tener problema de residuos en carne cuando uno vende frigorífico.
0: Claro.
3: Entonces, bueno, todos estos temas están buenos comentarlos, recordarlos, refrescarnos y bueno, y aprovechar también a preguntar, ¿no? Siempre cuando viene gente de afuera es una buena oportunidad.
0: Indudablemente, ¿la Rural tiene algo previsto para más adelante después de esta reunión?
3: Raúl, es importante ahora en este momento, estamos recibiendo, estamos trabajando con el tema de los proyectos de agua. Surgió el primer llamado, se cerró y bueno, se anotaron varios productores de acá de la zona. Salió el segundo llamado y tenemos tiempo hasta los primeros días de agosto para presentar algunos proyectos más. Incluso se extendió aquellos productores que tengan hasta 150 hectáreas con IA 100 entran, que en el llamado anterior era hasta 100. Esto nos permitió que algunos productores puedan ingresar ahora en este segundo llamado, así que se pueden comunicar conmigo o con cualquiera de los de la directiva, Lourdes, Oscar, Fernando, bueno, los que andan en la vuelta, que consulten, que se están armando proyectos y bueno, tenemos tiempo para presentar algunos proyectos más.
0: Eso está muy bueno porque no nos olvidemos que ahora tenemos, como tú decías, recién 200 milímetros por allá y acá también. Pero no nos olvidemos que después llega fin de primavera y verano, muchas veces estamos deseando que hayan 10 milímetros y si tenemos el agua ya estamos ganando el tiempo, ¿no?
3: Exacto, ¿no? E incluso también para mejorar todo el tema de la distribución de agua por potreros, que bueno, que a veces podemos tener una cañada muy buena, pero yo que sé, está muy alejado de los otros potreros, del extremo del potrero, entonces bueno, lograr una buena organización y planificación y distribución del agua en el predio, eso mejora muchísimo la productividad de carne, entonces además del tema de prepararnos frente a la sequía, también podemos mejorar nuestra productividad mejorando el tema del agua, ¿no? Que es algo que hoy afecta mucho. Si el animal camina mucho para ir a llegar al agua, bueno, sabemos que genera estrés en verano, pérdida de kilo. Bueno, todo eso se puede mejorar en el predio y estos proyectos en algunos casos pueden dar una mano al productor muy importante.
0: Indudablemente que es así. Bueno, no te robo más tiempo. Te mando un saludo grande desde acá. Muchísimas gracias por la información. Estaremos atentos a todo lo que ocurra el jueves, si Dios quiere, ahí en la Casa de Wilson. Un abrazo grande y muchísimas gracias por la información.
3: Bueno, muchísimas gracias a Raúl, Matías y bueno, saludo para la audiencia y a las órdenes como siempre. Que anden bien.
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1: Bueno, don Raúl, ahí escuchábamos a la presidenta, un gusto siempre escucharla, Madalena, la verdad, presidenta de la Asociación Rural Valle Ordón y Nico Pérez, el don Raúl.
0: Sí, completita la información, ¿no?
1: Sí, cómo no, cómo no. Así que una jornada muy linda el jueves, este jueves 23, en la casa de Wilson, acá, en Valle Ordóñez. Comienza a las 18 horas, muy importante, abierto para todo público, principalmente para los productores, ¿no? Así que bueno, allí vamos a estar para hacer alguna entrevista, Héctor Raúl, y compartir el viernes, al otro día, en Minuto Campo. Bien. Bueno, ¿quieres saber cómo está el barril del petróleo hoy?
0: No tengo idea, pero estaba malazo, me parece, iba subiendo.
1: No, están que se están tirando bombas, está no, complicada la cosa. Ahora el Brent, el petróleo, el barril Brent, referencia del mundo en Estados Unidos, está a $82.66, pero está calentita la cosa, Héctor Raúl. Está calentita la cosa.
0: No, ahora se está tirando para buena.
1: Sí, está complicada la cosa, complicada, En este momento está así el barril de petróleo. Bueno, le digo, Héctor Raúl,
0: cuando sube el barril, espera el 31, el 1 de agosto.
1: Ah, ahora viene una suba de las jubilaciones ahora en agosto, Héctor Raúl.
0: 180 pesos.
1: ¿Cuánto?
0: 180 pesos.
1: ¿Ciento?
0: 180
1: no,
0: pesos.
1: No. Está equivocado.
0: Bueno.
1: Sube más.
0: Bueno.
1: Usted lo va a ver, lo va a reflejar en su recibo. Bueno. Escúcheme una cosa. 6, 7 y 8 de noviembre, Héctor Raúl, vuelve el clásico Raíz de Cerro Colorado.
0: Ah, ¿se acuerda que anduvimos por allá?
1: ¿Se acuerda que usted anduvo? Sí. Décima segunda edición del Raíz Diego Scrimine Algorta. Sobre 58 kilómetros, Bueno, 6, 7 y 8 de noviembre, la fiesta del Raíz en Cerro Colorado, Bueno, el saludo para los organizadores, no sé si es el... ¿Quién organiza este año exactamente? Pero bueno, si es el Club Social y Deportivo Cerro Colorado, y si, bueno, no sé realmente si es el club, pero bueno, parece que vuelve este raíz tan tradicional todos los años en Cerro Colorado, Y la Sociedad Tradicionalista de Cerro Colorado, que tiene en septiembre también una fiesta, que después la vamos a comentar, Estoy comentando esto porque estamos a través de la 99.7, el Carrillón.
0: Por supuesto que estamos.
1: FM. Saludo para Roberto Diringer, que está en su casa, porque nos pasa la posta, Roberto, después de su programa La Botica. Y en este momento debe estar disfrutando de un buen guiso de poroto. Debe estar disfrutando en su casa.
0: Vaya a saber.
1: Sí.
0: Por acá me dicen buenas tardes. Desde José Pedro Varela, llueve por Varela, recién llego húmeda, pero está lindo para caminar bajo agua. Saludos para toda la audiencia, todo lo que Daniela Sierra desde allá de José Pedro
1: Varela. Su amiga de todo, Raúl.
0: Mi amiga de Minutos Campo.
1: Sí, cómo no.
0: Bueno, sí. Vaya, un saludo.
1: Tengo que ir a José Pedro Varela, a Barraca Martín Rex. Tengo que ir ahora esta semana. Bueno, estos días está medio complicado, pero tengo que ir, ¿Usted me acompaña?
0: Y yo ya le dije que lo acompañaba.
1: Muy bien. ¿Vamos a visitar a Daniela?
0: Vamos, sí, cómo no.
1: ¿Dónde vive Daniela?
0: En la casa de ella. Y claro, ¿qué se ríe? ¿Y dónde más va a vivir?
1: Usted es loco, pero no pasca vidrio. Sí, bueno, sí, sí. Bueno, voy a ir por José Pedro Varela. Y después voy a ir a Pinar Ajaito, Raúl. Al bar de mi amigo Miguel Pintos, el Teque.
0: El Teque que anduvo corriendo la Copa de Oro, el Teque.
1: Pinar Ajá, allá voy a ir una vuelta también.
0: Yo no le pregunté a Pedro.
1: Usted

0: loco, pero no vaca vidrio.
1: Y bueno, yo le pasé totalmente bien el dato. Yo no le pregunté a Pedro.
0: Usted loco, pero no vaca vidrio.

0: Y bueno, yo le pasé totalmente bien el dato.
1: Valle Ordóñez, sector Raúl, donde usted alguna vez tuvo un reloj.
0: Sí, cómo no, compré, ¿no? Compré varios artículos allí en la chica. Yo le compré una campera para mi hija allí en
1: sí.
0: La Polanquita. Sí, cómo no.
1: Saludos a María Cristina, Segade Ferreira.
0: Sí.
1: Saludos, un beso grande a María Cristina.
0: María. ¿Quién no nos está escuchando? Porque María hasta ahora está en el colegio.
1: La mamá sí está escuchando.
0: No sé si no está trabajando, mis.
1: Sí.
0: Sí, ella tiene esas horas de trabajo. Oh, ella trabaja en 3-4 trabajos.
1: Qué madre esa, ¿no?
0: No, para nunca, como es Verónica. No, siempre está en
1: Ferreira. No sé, un saludo para ella. Bueno, siga vendiéndote, Raúl, si usted
0: yo
1: quiere vender.
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1: Abrazo, amigo Arturo. Feliz Día del Amigo. Abrazo grande.
0: Un saludo al amigo Arturo. ¿Estará escuchando?
1: Sí, siempre está escuchando. 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
1: Muy bien, Héctor Raúl. 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
0: Bueno, por acá yo culminé con la ingeniería.
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0: Bueno.
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0: Si no me cambió los galpones de la Barraca 33, están allá en calle Ticurgo, Bulgaria.
1: No, los cambió totalmente, Torrao.
0: Sí, puede ser, por eso es como
1: todo la casa cambia, en la vida todo cambia. Usted ha cambiado, yo he cambiado, el minuto campo ha cambiado. Bueno, y lo que no ha cambiado es el tema musical.
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0: 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Presenta el tema musical de hoy, que lo va a interpretar un grande que es Roberto Carlos, amigo, y va para todos los amigos, porque si uno se pone a nombrar uno y otro va a decir, sí, me nombraste a mí, no, bueno, yo les mando para
1: todos. ¿Y las
0: todos
1: amigas, Héctor Raúl?
0: Y alguna que otra.
1: ¿Usted amiga tiene muchas amigas también?
0: No tengo muchas, no. No, son el que tiene muchas.
1: Yo tengo cantidad. ¿Ah? Sí, ahí, por decir en Zapicán, voy a saludar a mi amiga Verónica Costa, a mi amiga
0: Jacqueline
1: Huelmo, mi amiga también, a mi amiga, la mamá de Rudy, ¿cómo es?
0: La Chichi.
1: Sí, ¿cómo es el nombre?
0: No me acuerdo el nombre de la Chichi, pues yo digo la Chichi.
1: ¿No se acuerda el nombre?
0: Mari Cabrera.
1: Ajá. También es mi amiga y tengo muchas amigas por ahí. Muchas amigas por Zapicán, ¿eh? Y en Cerro también, Colorado, tengo muchas amigas, cantidad, y bueno, por todo. Y amigos a todos, porque el amigo, el buen amigo, el que te saca a veces de los pelos, Héctor Raúl, ¿eh?
0: Yo digo, nombrar uno y no nombrar los demás. Cada vez que salimos, Matías, que vamos a un local de feria, vamos a una reunión.
1: Sí.
0: ¿Cuántos nos rodean?
1: Cantidad. Y un saludo grande a mis amigos españoles, que tengo algunos también, ¿eh? Un saludo grande y bueno, que están todos contentos. Bueno.
0: Yo tengo también una familia española allá en el Cerro, en Montevideo. Sí, Álvarez, sí. ¿Cómo no?
1: Están todos felices.
0: Tienen casa ahí en Nico Valle, que también le digo.
1: Sí.
0: Nico Pérez tiene casas.
1: ¿Quién es el artista que más discos ha vendido en Brasil?
0: Roberto Carlos.
1: Sí.
0: Sí, por supuesto.
1: ¿Más que qué otro artista?
0: Pues,
1: Bueno, muy bien. Vamos a escuchar el tema musical. Un mensajecito acá, recién nos llega. Dice Matías, ¿cómo un buen amigo es como un familiar? Dice el emperador Héctor Raúl. Sí, ¿Cómo no? Y a veces Héctor, más que un familiar, ¿no?
0: Sí. Toda la razón tiene el emperador.
1: Bueno, y a Luis Alberto le mando un abrazo. Amigo, tengo dos amigos, Luis Alberto, de Torro.
0: Tiene dos ustedes.
1: Sí.
0: Hay uno que me dijo, uno de ellos me dijo, está en deuda conmigo, Matías, dice, no me ha atendido, no sé, hace días, después no sé por qué no he hablado con él.
1: No sé.
0: Creo que lo había escrito y usted no había visto, no.
1: Bueno, Roberto Carlos, lo escuchamos, Héctor Raúl, y volvemos, ¿le parece?
0: Y volvemos.
1: Ahí está.
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0: Y sí, hijo, las amigas suyas, ¿son del alma o no son del alma? ¿Son amigas del alma? No sea bandido, vecino. Sea bandido, si tendrá amiga usted. Y esa de Varela, esa amiga de Varela la conozco bien.
1: En todo camino y jornada está siempre conmigo.
2: Qué vecino este, qué vecino amigo, qué vecino amigo.
3: Está atento el vecino. Está bien atento, está.
2: Ya. Bueno.
3: Ña, dije usted.
2: Ña. Bueno, Javier Juárez está de fiesta, ¿tú, Raúl?
3: Tiene fiesta grande, ¿no?
2: Sí, los 6 años defendiendo tradiciones. Un abrazo para Javier, que sabemos que escucha Minuto Campo. Siempre cuando puede, tiene un ratito. 6 años del programa. El sábado 15 de agosto, ¿tú, Raúl?
3: Ay, 15 es.
2: 15, sábado 15 de agosto, en la Sociedad Nativista San Fernando. ¡Vamos! Ajá. ¡Vamos!
3: ¡Vamos!
2: ¿Vamos?
3: ¿Vamos?
2: Bueno. ¿Se prende usted o no se prende?
3: Me prendo, sí.
2: Muy bien.
3: Estoy prendido. Ya estoy prendido. Estoy como la garrapata después. No sea que no haya remedio para dominarme. me vuelva resistente.
2: Sí. Bueno, abrazo, Javier. 6 años de este programa que tanto queremos y que está en nuestra radio, por suerte, Radio San Fernando. Bueno, el matador dice, el caballo ligero, jaja, pa, que no se destape la olla, dice Alberto Torres. Dígame, Luis Alberto el otro, el Segade, ¿qué sabe de Luis Alberto Segade?
3: Y Luis Alberto Segade, laburando fuerte, como sí. Siempre. Sí. No, él me dijo hace unos días, pero yo le comenté, dijo, mirá que Matías está con el asunto de las antenas.
2: Sí,
3: de las...
2: no, yo estaba complicado, sí, sí.
3: Estaba complicado, dice, porque no me ha contestado, no sé qué.
2: No, sí. Yo estaba en otro planeta estaba yo.
3: Sí.
2: Bueno, pero anda bien.
3: Anda bien, sí.

0: Hace bastante que no va por allí, ¿no?
1: Sí, hace mucho que no voy. Bueno, no, hemos pasado con usted como dos o tres veces, pero...
0: Lo voy a llevar el fin de semana que viene,
1: No, el fin de semana que viene no vamos a andar allí en Illesca, me dijo usted.
0: Ah, no, sí, tiene razón, sí. Viernes 31 hay
1: campeonato
0: de pool y de casino, ¿eh? Ahí está. Bueno, al alcalde Godoy, que es como el tucutuco de Raúl, le vamos a decir al alcalde Godoy que nos pase más información.
1: Sí, que se remanque.
0: Sí.
1: Pero
0: sí.
1: Miren, ni la lluvia nos pasó el alcalde hoy.
0: Nada.
1: Tendrá pluviómetro.
0: ¿Pero estará vivo o no?
1: Basta saber uno.
0: Yo cuando termine Minuto Campo ahora le voy a mandar un mensaje porque uno no... Bueno, no sé, uno nunca sabe, ¿no? Capaz que está enfermo o algo. No sé.
1: Es espectacular. ¿No? Esté tranquilo. Se ha ido tarde entrenando en el paño nuevo el Casín de Illesca y se ha ido tarde. Y hoy lo manoteó la fábula.
0: Un saludo, ¿no? a Pablito de León allí en el club, por supuesto, y a Amanda allí en Illescas, ¿no? Con sus dulces, con sus cosas ricas que prepara Amanda, ¿eh? Escúcheme esto, Raúl, usted sabe una cosa, le tengo que dar una mala noticia.
1: Bueno, ¿cuál es?
0: Nos tenemos que ir.
1: Ah, bueno, vamos a ir.
0: Es mala noticia.
1: Sí, bueno, ¿y qué vamos a hacer? Tenemos que ser conscientes de que todo libro empieza por el prólogo y termina por el fin.
0: Exactamente, no tenemos que ir esto, Raúl. ¿Ya almorzó usted? Sí, ya.
1: Sí.
0: Ah, sí.
1: Ahora tengo que hacer un mandado esta tarde, pero voy a tirar unas piolas primero antes de hacer el mandado.
0: Ah, bueno, pero la morocha prende, ¿no? Sí.
1: Sí, claro. La morocha es la morocha. Y ya está deseando una ruta, pero yo no le hago caso, yo...
0: ¿Cuándo va a venir a Valle, Ordóñez?
1: En la morocha, en el verano.
0: En el verano. ¿Y, no, y en Dimartur, sí?
1: Sí, viajo en él.
0: ¿Va a venir ahora estos días, sí?
1: No, en estos días todavía no tengo previsto.
0: ¿No tiene previsto?
1: No tengo previsto.
0: Ah, bueno.
1: No, yo cuando vaya a ir le aviso.
0: Y bueno.
1: No tengo.
0: Iba a decir algo, pero no.
1: Diga.
0: No. Dice, la fiesta de Illescas es el otro fin de semana, ¿verdad? Sí, me pregunta acá Jorge Álvaro. Sí.
1: 31.
0: Jorge Álvaro Chaga, sí, Jorge. Tenés que ir, Jorge.
1: Claro.
0: Buenas tardes, Matías y Pampa. Estoy escuchando, dice el alcalde. Bueno.
1: Apareció el alcalde.
0: Acá llueve mucho, van 96 milímetros, sigue lloviendo. Un abrazo.
1: Bueno, muchas gracias, alcalde. Muchas gracias.
0: El alcalde Godoy. Bueno.
1: Faltó el otro, ¿vio?
0: Bueno.
1: ¿Sabe cuál faltó?
0: Sí. Otra personalidad nos manda un mensaje por acá. Buenas tardes, Matías. Soy don Raúl. Cuando yo le digo a usted don Raúl, usted se imagina quién es, ¿no?
1: Ah, sí, hay varios que me dicen don Raúl.
0: ¿Don Raúl? No sé si varios, pero bueno. Ricardo Silva dice... ahí vamos a estar en los 6 años transmitiendo en vivo la fiesta de Javier Juárez. Bueno, nosotros nos sumamos, después te llamo, Ricardo, para enganchar para pedirte la autorización correspondiente, obviamente, para retransmitir la fiesta de los 6 años defendiendo tradiciones. ¿Está?
1: ¿Qué? Se va a perder la cantidad de amigos que tiene Javier.
0: Sí, cómo no. Y allá vamos a andar, don Ricardo Silva, don Ricardo y don Raúl, no sé, pero yo voy a andar. Bueno, ahí nos encontramos, si Dios quiere, dice Jorge Álvaro. Bueno, muy bien, en el campeonato de Illescas.
1: Ah, mire, el Álvaro Chaga se va a largar para allá. Ah, no sé cómo es de Casín, la verdad que no sé, nunca lo vi jugar.
0: Jorgito Chaga, ¿cómo es de Casín?
1: Sí, la verdad que no sé.
0: No, yo nunca lo vi jugar, pero bueno. Bueno, Victoria, una amiga que tengo por acá, me dice, buen día, perdón, anoche me olvidé de responder. Ah, ¿cómo te vas a olvidar? Ah.
1: No sé, no es muy amiga porque...
0: Amiga, se olvidó responderme. Va conmigo, dice Carlitos, Carlitos Perdomo. ¿Quién va con vos, Carlito? ¿Quién va con vos? A ver.
1: Ah, ya defendiendo tradiciones.
0: Sí, bueno. A ver, ¿quién va con... va conmigo? Bueno. Jorgito Chaga va con Carlitos Perdomo. Bueno, muy bien.
1: Ah, sí. Sí.
0: Bueno, así que la camioneta de Carlitos Perdomo tiene espacio para dos personas.
1: Y

0: Claro, y
1: el chofer y el acompañante, nada más.
0: ¿Seguro? ¿Está peleado?
1: Hace años no juego el casín, dice Jorge Álvaro Chagas.
0: Ah, bueno, mire usted. No, pero el emperador guarda la toca con él. Guarda la toca con el emperador asiático de la pintura.
1: Asiático. Nos vamos a Raúl. Pasó un minuto de la una y media. Ah, qué relajo, Bueno, nos vamos a Raúl.
0: Vamos, Matías, pero vamos a volver.
1: Si Dios quiere. Gracias a la gente que nos acompaña todos los días. Un abrazo grande. A usted, Raúl, un abrazo grande. Prende la morocha a ver si responde. Y nos encontramos mañana a las 12. Un abrazo para usted.
0: Igualmente para usted, Matías, para toda la audiencia, las firmas comerciales, las emisoras colegas. Un gusto, un placer de comenzar esta jornada del 20 de julio del 26. Para mí sigue siendo hoy, para ustedes es mañana a partir de la hora 12 en 96.5 FM Cerro de Nico Pérez. Buenas tardes y hasta entonces, queridos amigos de Minuto Campo.

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19: Hola amigos, bienvenidos, ¿qué tal? ¿Cómo están? Un exitazo enorme de 1980. Volvió con todo en el 2026. Un suceso de Diana Ross, creado y producido por los productores de Chic, Nile Rodgers y Bernard Edwards en 1980. Upside Down llegó al número uno en los Estados Unidos por aquel entonces. Sirve de base para este trabajo buenísimo del DJ alemán Felix Jahn, con el título Boy You Turn Me. No es otra cosa que la versión de Upside Down, renovadísima. Así comenzamos Impactos hoy.

0: Qué buena realización, un ritmo bárbaro. The Upside Down, el tema de 1980, versión 2026 en Impactos. 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
0: El tema central que elegimos para verano del 87, Tele 12. Aquí estamos.

0: ¡Qué recuerdos, ese verano de él! ¡Qué ciclo bárbaro! ¡Qué concierto punta! Bueno, musicalizó por muchos años, ¿eh? Y bueno, y este va a ser un éxito que el 24 de agosto lo vamos a bailar, por supuesto, en la Noche de los Recuerdos en La Cross. ¡No se lo pierdan!
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0: Éxito enorme en Europa en el verano 2026. Mafia Style. Realización de Trap Mafia House. Es el sonido del verano europeo, verano 2026, que está en Impactos.

0: Es el sonido del verano 2026 que está brillando, que está sonando aquí en Impactos en nuestro invierno. El sonido de Mafia Style, funcionando muy bien en Europa y en Ibiza, por supuesto. 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
0: Viene con todo la noche de los recuerdos, prepárense cómo vamos a bailar este. Este es un clásico de clásicos, Stayin' Alive, los Bee Gees, 24 de agosto. Nos vemos en la cross, nos vemos en la cross.

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0: Muy, pero muy buenas tardes. Bienvenidos una vez más a la revista del Mundial aquí en la 99.7 El Carrillón FM y por supuesto también a través de FM San Fernando, a través de su página online. Así comenzamos la revista del Mundial con la presencia, como siempre, de mi compañero Gian Cardoso, a quien le doy la bienvenida. Buenas tardes, Gian, ¿cómo te va?
1: Muy buenas tardes, ¿cómo andan? Espero que le estén pasando bien y esperemos que afloje un poco la lluvia, que la verdad que estos días ha caído agua incontable. Y bueno, se terminó el Mundial.
0: Se terminó el Mundial, Gian. La verdad que sí, lo que tú decías del estado del tiempo, bueno, veremos cómo transcurren las siguientes horas. También ha golpeado fuerte en distintos puntos del país, ni que hablar en lo que ha sido en Salto, donde bueno, fue bastante cruel la situación, con noticias que van circulando y vamos viendo que no son para nada agradables y que hay que mandar fuerzas y el apoyo, ¿no?, ante situaciones totalmente de emergencia, ¿no?
1: Sí, hay que un abrazo grande a todas esas personas que pasaron por alguna situación desagradable debido a estos días de mal clima y esperemos que vuelvan con toda la energía.
0: Exactamente. Bueno, Gian, 20 de julio, 14 horas con 10 minutos. Aquí estamos haciendo la finalización de la revista del Mundial, último programa en lo que respecta a lo que ya fue la Copa del Mundo, campeón España. En la jornada de ayer, España venciendo a Argentina en el alargue, un tanto contra cero. Y nos metemos de lleno en este partido, Gian.
1: Bueno, queremos escucharlos antes de todo. Queremos saber cómo viene la final. Yo tengo una opinión un poco amarga, ¿no?, sobre la final. Me esperaba... No sé si fue culpa del partido de tercer puesto o venía con las expectativas muy altas de la anterior final del mundo entre Francia y Argentina. Pero esta final, la verdad que fue dura de ver. Fue dura de ver... Un dominio demasiado de España y una Argentina muy apagada con, yo creo que una acumulación de cansancio de todas las prórrogas anteriores y el gran desgaste que tuvo contra Inglaterra, no lo llevó a llegar en su mejor momento y la verdad que pasó sin pena ni gloria la Argentina sobre la final. Y dentro de todo, España jugando un fútbol capaz aburrido, cansino... Pero efectivo para ellos, ¿no? Se terminó llevando el triunfo.
0: En esta primera hora vamos a estar hablando de lo que ha sido esta final del mundo con su segundo título para España. Línea de comunicación 099-509-973. Allí, como siempre, mensaje de texto también lo puedes hacer a través de WhatsApp para comunicarte con nosotros, con la revista del Mundial y opinar de lo que te dejó justamente esta Copa del Mundo 2026. Yendo a lo que tú decías, Gian... hablando un poco del encuentro de la final, bueno, estamos en la misma situación, ¿no? En un partido de que no me terminó de convencer, la superioridad, obviamente, de España, como lo vimos. Argentina, que bueno, no pudo rematar al arco. El arquero Guante de Oro, sí. Unai Simón, se quedó bastante frío en el arco español. Porque Argentina... no pudo lastimar en ataque. Nunca se encontró con la pelota. Ahora, lo que me pasó en el partido de ayer, a diferencia de otras finales, tú mencionabas la del Mundial 2022, que fue totalmente vistosa, distinta final, es la pasividad de España, ¿tá?, sabiendo de que iba a llegar al gol en algún momento. Pero bueno, Argentina, con sus herramientas, lo que hizo fue tratar de aguantar. Le pegó bastante lo físico, una Argentina que bueno había jugado varios alargues en lo que es el trayecto de la Copa del Mundo, y España con su estilo de toque y toque y toque conservador, pero sin esa profundidad ofensiva, ¿no? Después vamos a estar repasando datos, pero Oyarzabal, por ejemplo, que hoy veníamos analizando estadística en el camino, 5 tantos contra 10 de Kylian Mbappé, 8 de Lionel Messi. Y acá ya nos metemos en una polémica de arranque. Te quiero tirar antes de analizar el partido y la final. Vamos a tener una primera hora totalmente extensa sobre toda este partido de la jornada del día de ayer. Balón de oro para Rodri. ¿Usted qué opinión tiene sobre eso?
1: Y bueno, la verdad que yo que vi algunos anteriores mundiales y vi otra tendencia en las premiaciones, me pareció raro, me sonó, pero, o sea, a mí no me convence, tengo que
0: Es
1: decirlo, a mí no me convence.
0: totalmente polémico. A mí no, no, no
1: No me
0: me, no, no me, no
1: convence
0: me,
1: el argumento
0: no
1: de que
0: solo no
1: tenés que
0: me
1: dar todos los
0: convence, a
1: premios
0: mí
1: al que gana.
0: no me gustó. La verdad, no me gustó la premiación del Balón de Oro. Es más, si usted me dice, hablando de mismo del Mundial, de lo que es cómo se fue dando el Mundial, Inglaterra, que después también nos vamos a meter en ese partido del tercer puesto,
1: La verdadera final.
0: en donde Inglaterra le ganó 6-4 a Francia y que se había ido 4-0 el primer tiempo, un disparate, siendo más efectivo que Francia, porque Francia había atacado en ese primer tiempo de ese partido del día sábado. España fue llegando, sí, dejó por el camino a Portugal, que le había ganado 1-0. Contra nosotros jugó a media máquina, muchos entendemos desde que no se jugó todo, contra Uruguay tampoco. Después fue pasando series, ¿no? Tuvo la chance de no jugar alargue, los liquidó todo dentro de los 90. Pero me deja esa sensación que es más liviano, ¿no? El toque, el juego, el te desgasta por la tenencia al balón, eso está más que claro. Ahora, hubo verticalidad de Inglaterra que no la tuvo España, verticalidad de Francia que no la tuvo España. Y así hubo selecciones que me parece jugaron más vistoso, obviamente. A veces, bueno, da para ser campeón el juego vistoso, ¿no? Está claro.
1: No, obviamente.
0: Pero partido como el que tuvimos entre Inglaterra y Noruega fue una excelencia. Y Noruega capaz que podía haber llegado a algo más. Quiero decir, campeón España, pero livianito, ¿no? Livianito.
1: Sí, yo creo que campeón justo, pero jugando a, no sé si todos los partidos media máquina, pero hacer un gol y te duermo con el toque trascendente, me parece. Yo creo que la final sí me mereció que haya ganado España. O sea, fue el único que tuvo ganas de ganar el partido, me parece, el otro día. Argentina muy, muy diezmada de lo físico y yo creo que, no sé si buscó un planteamiento más físico y que futbolístico, pero no le encontró la vuelta al partido, no llegó, no inquietó en ningún momento, no hubo en ningún momento una sensación de que Argentina lo fuera a ganar.
0: Lamine Yamal, por ejemplo, a mí no me terminó de llenar el ojo
1: No,
0: en toda la Copa
1: no
0: del
1: fue su
0: Mundo. O
1: mundial, no
0: sea,
1: fue su mundial.
0: es campeón mundial ahora, con la edad que tiene. La verdad, es un mérito total como selección, como equipo, lo que logró España
1: Sí, como equipo, esa es capaz que la definición
0: como
1: de que España
0: equipo.
1: campeón,
0: Ahora,
1: equipo.
0: las individualidades de España, no, no. Hay un proceso, porque De la Fuente, técnico de España, viene haciendo un proceso
1: Sí, desde
0: desde
1: juveniles.
0: juveniles, porque ha logrado títulos a nivel juveniles con varios de los jugadores que hoy son campeones del mundo en lo más grande que tiene el fútbol, ¿no?
1: Sí, no, un proceso muy, muy rico en España, la verdad. El técnico lo dirigió en juveniles, luego obtuvo la Eurocopa, ahora el Mundial. Sí, yo creo que todos nos esperábamos una final más vistosa o una final más movida y yo creo que los candidatos que podían hacer que esa final sea de algo más dinámica no llegaron. Yo creo que Francia se apagó contra España, lo dominó muy bien España. Yo creo que España jugó mejor la semifinal que la final, me atrevería a decir. Jugó mejor contra Francia. Y luego Inglaterra, que había mostrado un fútbol más vertical, más exquisito, ¿no? Terminó los últimos 30 minutos abajo del arco contra Argentina y Argentina le abolló el arco a pelotazo.
0: Después hay algo que no se puede pasar por alto en el partido, es, bueno, el árbitro de este encuentro fue el esloveno Vinicic, ¿no?
1: Sí.
0: Para dirigir, bueno, la final de esta Copa del Mundo, que ya había arbitrado el empate entre Brasil y Marruecos, por ejemplo, en la fase de grupos, y el partido de los 16avos entre México y Ecuador, alguna de los partidos que había
1: Sí, hay un
0: tenido.
1: dato curioso con el árbitro que en los dos partidos que perdió Scaloni con Argentina, los dos los perdió con ese árbitro.
0: Sí, claro, había perdido con Arabia Saudita
1: Sí, y
0: en
1: lo
0: el
1: dirigió
0: pasado,
1: él.
0: en el 2022, y era el único encuentro que justamente había perdido Argentina en el Mundial pasado. Hablando del árbitro, justamente quería llevar a esto de que hay algo que no podemos dejar pasar. Fue el gol anulado para España, ¿no? ¿Qué concepto ahí? Para mí totalmente fuera de órbita
1: No, sí,
0: la
1: no.
0: anulación. O sea, buscaron algo que no existió. Y ahí volvemos de vuelta a lo mismo y vuelvo a insistir con la tecnología, los trazados. El árbitro en el momento cobra algo
1: El árbitro, o sea, si le tengo que dar a la derecha
0: sobre
1: al
0: acá.
1: árbitro, es que en la cancha él vio algo.
0: Algo
1: Vio
0: vio
1: algo y lo
0: y
1: cobró.
0: lo mantuvo.
1: Y lo mantuvo, sí.
0: Pero no, desde el VAR no se
1: No
0: revisó.
1: sé, desde la comunicación de, no se vio
0: Ahora
1: algo
0: España
1: muy claro
0: tampoco.
1: como para
0: España,
1: cobrar.
0: ahí lo vi frío también. Te están anulando un gol.
1: Sí.
0: Con la enormidad que le costaba a España llegar al gol, estábamos en medio de un alargue. Argentina estaba haciendo todo lo posible para tratar de llegar a los penales. Y yo, sabe que creo que si Argentina llegaba a los penales era otra historia.
1: Sí, no, sí, si Argentina llevaba los penales lo ganaba. Sí o sí, lo ganaba. Y más con la actuación que
0: Y
1: tuvo el arquero
0: España
1: argentino.
0: hasta muy frío a la hora de reclamar la sanción, como que quedaron.
1: Sí, no, yo creo que el arbitraje.
0: Les cobraron un pisotón sobre Otamendi,
1: Sí, no, yo creo que el
0: que no
1: arbitraje
0: existió.
1: fue. O sea, si vamos a las situaciones puntuales decisivas del partido, fue malo. Porque estuvo bien en la expulsión de Enzo Fernández. La doble amarilla estuvo perfectamente sacada. Yo creo que se ahorró varias tarjetas amarillas en Argentina, se ahorró varias y debió expulsar a Paredes también, que entró con cinco cambios de fuera de partido,
0: La expulsión
1: desenfocado, enojado.
0: de Enzo Fernández,
1: Minuto 93.
0: bien decretada.
1: Bien decretada,
0: Bien
1: sí, ¿no? Doble,
0: decretada,
1: por doble amarilla.
0: muy aparatosa la caída igual,
1: Sí,
0: pero
1: pero
0: llega a
1: esta.
0: destiempo el
1: Sí, a
0: jugador.
1: tiempo es un fado amarilla, sí,
0: Yo en
1: 100%.
0: la primera le tengo que confesar que la vi la jugada, pensé que ameritaba una roja directa, inclusive, por
1: Sí, la caída.
0: la caída aparatosa, cómo se elevó el jugador español sobre el aire, cayendo bruscamente al piso, después mirando la televisación y como siguió la jugada, una amarilla estaba bien, al tener amarilla, la
1: Sí,
0: expulsión
1: la que se puede
0: era
1: discutir es la
0: clara. Pero
1: primera.
0: se está debatiendo esto en la vecina orilla, porque hay medios que
1: Por
0: ponen,
1: eso mismo,
0: debió ser roja
1: el debate fue
0: y
1: por la
0: para.
1: primera amarilla.
0: Y.
1: Que la primera amarilla es un foul que supuestamente le cometen a Enzo Fernández, el juez no lo cobra. Y Enzo Fernández desde el piso hace unos gestos al árbitro protestando y se le saca la amarilla por eso.
0: Y bueno,
1: Pero
0: pero.
1: está en su derecho. Yo creo
0: Si
1: que
0: ya tenía amarilla, la
1: la
0: segunda es
1: segunda es indiscutible. Y
0: indiscutible.
1: creo que les faltó al juez un par de tarjetas y Paredes creo que debió ver cuatro amarillas en el partido y vio una sola. Y terminó pues un hecho bochornoso al final del
0: Claro.
1: partido.
0: Ahora, a mí me dejó la sensación que un partido muy esperado, ¿no?
1: Sí.
0: Yo en lo personal, bueno, lo esperaba con ansias el partido, pero tampoco me pareció que, bueno, no fue un gran encuentro, ¿no? Me deja esa sensación de que yo esperé más de este partido, esperé mucho más, obviamente, de Argentina, aunque sabía que Argentina llegaba cascoteado en lo físico. Pero no hubo un planteo ofensivo. Bueno, se veían en los cambios, ¿no? que podía realizar Scaloni. También vi que, bueno, se le pasó toda jugada argentina sobre los pies de Messi, pero claro, muy.
1: Sí, España lo ahogó muy bien a Messi.
0: Lo
1: Eso es
0: jugó muy
1: que.
0: bien, pero además, claro, distinto cuando Messi hizo jugar a los demás en otros partidos y ahora querían hacer jugar a la inversa, era Messi que resolviera
1: No, no,
0: y era.
1: Argentina no sé cuál fue el plan. Yo creo que el plan era defender los primeros 45 minutos y contragolpear. El tiempo lo hizo. Aguantó, no concretó los
0: Muy distinto al
1: contragolpes.
0: partido de Inglaterra, porque. ¿Qué pensábamos varios? O al menos la postura mía era la siguiente. Si España salía a jugarle como había jugado, yo sé que es muy difícil jugar todo el partido como Argentina le jugó a Inglaterra sobre el final, pero fueron 15 minutos que Argentina le había jugado a Inglaterra de una manera totalmente brillante. Inglaterra tampoco que era, terminó siendo tercera, era candidata a ganar la Copa también. Y bueno, yo creo que empezó más la historia allí.
1: Sí, yo creo que ese día Argentina
0: O
1: sí
0: como que
1: lo vivió como una final.
0: lo tiró por adelante con la camiseta, pero no así en la final, ¿no?
1: Sí, yo creo que vivió bueno, más eso, quería ganar más ese partido que la final esta, capaz. No sé, es un pensamiento mío, pero salió como muy desganada la final, muy muy mermado y capaz que esto fue obra de España, ¿no? Que lo terminó mermando, ¿no? Con su España en los primeros 20 minutos presionó muy alto y aunque no concretó, porque la verdad es que no concretó, lo ahogó capaz mucho físicamente Argentina, lo desgastó mucho y en el primer tiempo Argentina terminó casi fundido. Y también es por la acumulación de las anteriores prórrogas y todo. Y por el desgaste mismo de ese partido con los últimos 30 minutos contra Inglaterra, que lo ahogó, lo peloteó, hay que decirlo claro. Pero yo creo que lo que molestó de la final es que España tuvo muchísimas chances antes para ganarlo antes, para ganar los 90 minutos y no sé si fue por respeto o por capaz
0: No,
1: intrascendencia
0: yo
1: o
0: creo
1: por...
0: que eso es España.
1: Sí, no, oh, sí,
0: No,
1: yo creo que
0: es
1: sí.
0: cuestión de, me parece que no es cuestión de
1: No, no,
0: respeto ni
1: le
0: nada.
1: falta un
0: Le
1: 9,
0: falta
1: un
0: un
1: 9
0: nueve de
1: goleador,
0: peso,
1: capaz, sí.
0: goleador o alguien que, pues, Yamal, muy liviano, mucho dribbling, mucha situación por fuera, en velocidad, no vamos a descubrir nada, pero no tuvo un remate en
1: No, no, no.
0: diagonal que
1: No fue el mundial que se esperaba de él.
0: llegar al vértice del área, hacer la diagonal para buscando la pierna hábil y rematar. No lo hizo.
1: No, no, la verdad que España ganó porque Argentina llegó desgastadísima.
0: ¿Algún golpe de cabeza? ¿Alguna intervención muy buena de Dibu Martínez,
1: Sí, la figura
0: que fue
1: argentina.
0: gran figura ayer? Porque si no.
1: Sí, hubiera perdido Argentina en 90, si no
0: Pero
1: fuera por
0: sí,
1: su
0: y
1: golero.
0: muy liviano los remates de España de fuera del área, ¿no?
1: Sí, no, o sea, fue una final fea de
0: Muy
1: ver. Fue una...
0: anunciado, ¿no? Hubo una tajada de Dibu Martínez de un remate de afuera del área,
1: Sí,
0: ¿no?
1: creo que el último,
0: Hay
1: el
0: algunos,
1: tiro
0: bueno,
1: libre final.
0: el tiro libre final de
1: De
0: Yamal.
1: sí,
0: Ahora usted
1: el
0: me refresca la
1: sí,
0: memoria.
1: la
0: Sí, el tiro
1: única.
0: libre, la única, porque después,
1: Sí, después fueron
0: de
1: todos
0: fuera del
1: tiritos.
0: área, fueron
1: Unos tiritos a la mano, sí. No, la
0: muy
1: verdad
0: suave
1: que...
0: anunciado al medio.
1: Sí, hay que reconocer que para
0: Las
1: los que esperábamos...
0: intervenciones de Dibu Martínez en el partido de ayer, que fueron las más trascendentes, fueron de golpes de cabeza justamente en el área.
1: Sí. No, la verdad que el goleador de Argentina sostuvo el partido
0: Hay
1: y...
0: una de Olmos que lo encuentra muy anunciado el remate de cabeza, que lo encuentra bien parado, quiero decir, a Dibu Martínez.
1: Sí, no, la verdad que España lo mereció ganar en los 90 porque al menos llegó al arco. Argentina no se encontró y no tampoco tuvo un chispazo de Messi o un chispazo de sus otras figuras para un remate. El primer remate, el único remate de Argentina al arco, que no va ni al arco, es a los 121 minutos. Que
0: Claro.
1: es una jugada, un córner, un rebote que le queda en el punto penal a Simeone y la manda por arriba del horizontal.
0: Claro, los
1: Es el
0: últimos
1: único remate de Argentina con peligro.
0: minutos Argentina, bueno, se tiró
1: Sí,
0: con lo que pudo.
1: también hay que reconocer que la roja, la 93, incidió muchísimo más en la prórroga. Y en la prórroga, si iba a haber un gol, iba a ser de España. Porque cada vez se nota más que cuando quedan 11 contra 10, después lo
0: Claro,
1: vamos a
0: quedó
1: debatir.
0: rifado Argentina. Ya
1: Sí,
0: venía sufriendo los
1: sí,
0: 90,
1: sí.
0: ya había llegado justamente escasamente a mantener el 0-0 en los 90, con un hombre de menos se veía
1: Sí,
0: que
1: que iba a
0: el
1: sufrir más.
0: predominio del partido fue totalmente de España, ¿no?
1: Sí, con 11 ya era un dominio bastante grande y con 10 fue muchísimo más superior y estuvo a punto. O sea, en cualquier momento se sabía que si España se afinaba la puntería, caía el primero.
0: Después tuvo Williams en
1: Sí,
0: sus
1: William tuvo dos o tres
0: dos o
1: jugadas
0: tres jugadas
1: que
0: que la
1: por no
0: malogró.
1: tocársela a un compañero no llegó el gol a España. Y ta, también participa la jugada del gol, pero... Yo creo que está, dentro de todo, si vamos al análisis del partido, España fue un justo campeón. El camino puede ser que no haya...

0: Totalmente, totalmente. Igual me quedo con la España del 2010.
1: No, sí. Esa España no tiene comparación, la verdad que me hubiera encantado ver una final de Uruguay contra esa España, la verdad.
0: Bueno, España que llegó dos veces a la final, la ganó las dos y bueno, se convierte entonces en su escudo, tiene dos estrellas, la selección española. Vamos a hablar de lo que son las premiaciones entonces. El Balón de Oro, ya lo mencionamos, fue el
1: No, pero
0: jugador
1: no
0: Rodri.
1: dijimos, no hablamos mucho. Después nos fuimos por las ramas, pero no dijimos que pensábamos nosotros. O sea, nosotros antes debatiendo, tipo, en el. Cuando vimos la premiación y nos sorprendimos, nos pusimos a pensar quién había hecho, tipo, un mundial un poco mejor. Y la verdad que hay tres o cuatro opciones mejores
0: Sí,
1: antes, ¿no?
0: claro.
1: O sea,
0: Mbappé,
1: Mbappé,
0: Messi.
1: Messi, capaz que hasta propio Bellingham o Harry
0: Bellingham
1: Kane.
0: hizo un buen mundial también con
1: Sí, yo creo
0: Inglaterra,
1: que antes
0: claro.
1: que Rodri hubo varios que brillaron más en su selección. Lo que no me convence, ya digo, no me gusta, es que todos los premios tienen que ser para el campeón. Yo sé que va a ser, es el mejor equipo, pero bueno, ya algo levanta la copa,
0: Sí,
1: ¿no?
0: algo que me llamó la atención es que Kylian Mbappé, que fue el goleador de este
1: Sí.
0: torneo con 10 tantos, el máximo goleador es Botín de Oro, que no estuvo en
1: No, no
0: en
1: estuvo en la
0: la
1: relación.
0: premiación, ¿no?
1: No, no estuvo.
0: Balón de Oro entonces Rodri, Botín de Oro para Mbappé, el Guante de Oro para Unai Simón, arquero de la selección de España, y la revelación joven fue Cubarsí también de España.
1: Sí, no, yo creo que está Cubarsí y Unai Simón. Unai Simón fue estrictamente por sus números, porque no es un golero que me transmita seguridad. Yo creo que vi mejores goleros, pero claro, vimos mejores goleros como Bono o Bosigna, capaz, que fueron sus actuaciones más destacadas, pero quedaron atrás en el Mundial. Lo de Unai
0: Claro.
1: Simón es pura y exclusivamente por el equipo, que defendió muy bien, porque hay que reconocer que si un equipo en 8 partidos solo recibió
0: Un
1: un
0: gol
1: gol solo
0: recibido
1: recibió en ocho
0: solamente.
1: partidos, la verdad que la defensa de España está toda para estar en el equipo,
0: Claro.
1: en el 11 del Mundial.
0: Repasando estadísticas de arqueros, por ejemplo, en el caso de Gianluigi Buffon de Italia, Barthez en Francia en su momento, en el 2006, por ejemplo, le habían convertido dos goles a cada uno.
1: Sí, o sea, Unai Simón es el primer golero en
0: A
1: recibir.
0: Iker Casillas en el 2010 le convirtieron también dos goles.
1: Sí.
0: Después está Manuel Neuer en Alemania 2014, donde le convirtieron cuatro goles.
1: Sí.
0: Un golero totalmente de jerarquía,
1: Sí.
0: ¿no?
1: Yo creo que sí es merecido por sus números, porque la verdad que recibir un gol solo en todo el Mundial es.
0: Alguna de las estadísticas destacadas, bueno, del total de partidos jugados que fueron 104.
1: Sí.
0: Récord histórico, ¿no? Por la
1: Sí.
0: cantidad de selecciones que fueron 48 en este mundial, un total de 308 goles en toda la Copa del Mundo, con un promedio de 2.96 goles por partido,
1: Casi 3 goles por
0: casi
1: partido.
0: 3 goles por partido prácticamente, y las selecciones más goleadoras, justamente estábamos hablando de Francia e Inglaterra, con 20 tantos cada una.
1: Bueno, la verdad que sí, fueron las selecciones que más llenaron el ojo para los que buscamos una distracción en el Mundial por lo que hemos visto no sé, de Uruguay y del campeonato uruguayo. Yo creo que fueron vistosas, yo creo que merecieron llegar a la final, pero en el momento clave, o sea, Francia e Inglaterra defraudaron. Creo que Inglaterra defraudó esos últimos 30 minutos contra Argentina, se tiró todo atrás y regaló el partido. Y Francia se encontró con su némesis, se encontró con España, que por así decirlo, lo tiene de hijo en Europa, en todas las competiciones, se lo encuentra y le gana. Y en el Mundial no fue la excepción.
0: Repasamos también, si querés, ya los goleadores del Mundial, así como habíamos dicho las premiaciones.
1: Sí, cómo no.
0: Goleadores del Mundial, entonces, Kylian Mbappé con 10 goles, Messi con 8 tantos convertidos, Bellingham 7 tantos, Haaland 7, Dembélé 6, Harry Kane de Inglaterra con 6 y Oyarzabal con
1: Es lo que
0: 5.
1: veníamos hablando,
0: Es lo que
1: que
0: veníamos
1: Europa,
0: hablando un
1: que
0: poco.
1: España, digo,
0: Que España no,
1: si hubiera
0: siendo
1: tenido
0: campeón
1: un.
0: del mundo, que no hay ningún jugador en el goleo, ¿no?
1: Si España hubiera tenido un 9 como Harry Kane o como Haaland, seguramente hubiera ganado la final 3 o 4-0.
0: Sí, claro, con un hombre
1: Con
0: más
1: un más
0: determinante,
1: determinante, un 9
0: claro
1: más
0: que sí.
1: determinante, España hubiera arrasado tranquilamente con todos sus rivales en el Mundial.
0: Bueno, una final con mucho marketing también, con el show, la entrega de la copa, Trump que no.

0: se quería correr
1: De la foto,
0: de la
1: sí.
0: foto del campeón.
1: Bueno, España.
0: Infantino lo invitó
1: Sí,
0: a reubicarse, a correrse.
1: sí,
0: No
1: no, o sea,
0: quería,
1: hay una
0: se
1: foto
0: quedaba, quería hacer figura.
1: una foto en redes sociales que es la foto de España, España campeón, que sube las redes sociales de España, que lo borran a Trump. Lo habrán borrado con Photoshop o algo, lo sacan
0: Claro.
1: porque estaba ahí en un costadito como
0: Claro,
1: diciendo,
0: porque no es
1: va a
0: como
1: figurar.
0: quiso figurar, quiso
1: Quiso figurar,
0: estar
1: sí, pues ya lo había hecho también en.
0: igual en toda la Copa del Mundo, no, prácticamente que no figuró, más allá de lo que sí hablamos de la intervención que hizo
1: Sí,
0: para quitarle la sanción al
1: para
0: jugador
1: beneficiar a Estados Unidos.
0: de Estados Unidos, pero después,
1: Sí,
0: más allá de eso,
1: se comportó.
0: ayer en la coronación, claro, quiso figurar un poco más.
1: Sí, pues guarda.
0: Dicho esto, bueno, hablamos un poco también de lo que es el show
1: Sí, que
0: del
1: parecía que
0: Mundial,
1: iba a ser
0: ¿no?
1: mucho más extenso. O
0: Se
1: sea,
0: hablaba de media hora,
1: media
0: se
1: hora,
0: hablaba de
1: 40
0: que podía
1: minutos.
0: extenderse a 40, 45
1: Y la
0: minutos.
1: verdad que terminó, fueron 17 minutos, creo. 17, 18 minutos. Pasó bastante rápido y cuando quisimos acordar ya estaban entrando los equipos de vuelta a la cancha. Yo creo que hubo.
0: Cuando quisimos acordar, apareció Ronaldo
1: No, no,
0: con
1: el
0: Ronaldinho, hablando
1: Ronaldinho
0: los de
1: con
0: fútbol,
1: Madonna.
0: otro de música, si bien
1: Sí.
0: respeto, vuelvo a lo que dijimos el programa pasado, o lo que dije yo el programa pasado, no es lo de mi palo, no, de repente no me interesa, pero cuando empiezan a aparecer figuras del fútbol, bueno, uno cuando ve el carro allí,
1: Sí,
0: el
1: no.
0: carro no, quiero decir, el vehículo que transportaba, venía Madonna, estaba
1: Ronaldinho, Ronaldo, no, la verdad
0: Ronaldinho,
1: que.
0: Ronaldo,
1: Y
0: dos fenómenos
1: así
0: juntos,
1: arrancó el
0: ¿no?
1: show. La verdad que
0: ¿Qué
1: fue.
0: decir del fenómeno Ronaldo, ¿no?
1: Ah, un fenómeno. El mejor 9, yo lo voy a decir siempre, es el mejor 9 que vi en mi vida. Yo sé
0: ¿No?
1: que hay mucha gente que va a decir que Suárez está a su nivel.
0: Bueno, nos pueden opinar por allí también
1: Bueno, mirá, yo
0: de
1: creo que. Y eso que no tiene rodilla, por así decirlo, porque se rompió una vez y volvió y se volvió a romper. Si no, si en 2 o 3 años de inactividad, lo que hubiera sido Ronaldo, la verdad.
0: Ronaldo, creo que sí, que ahí coincidimos. Algunos de los mensajes que vienen llegando aquí al 099-509-973. Buenas tardes, muchachos. Argentina dio mucha ventaja físicamente y con uno menos y otro que caminaba en la cancha.
1: Bueno.
0: Es lo que dice acá el amigo Ángel, prendido a la 99.7 a través
1: Bueno, yo
0: de
1: creo que ese que
0: la
1: caminó
0: web.
1: la cancha, yo creo que sin ese no, Argentina no llegaba ni a cuarto de final, me parece. No es que se lo puede perdonar, por así decirlo, por desaparecer en la final, yo creo que no apareció nadie en la final en Argentina, solo su golero. Si Argentina llegaba a los penales y lo iba a ganar, lo ganaba, porque lo iba a ganar en los penales, iba a ser por Messi, por el trayecto de Messi, capaz por algún arbitraje medio polémico. Y por su golero. En la final el único que estuvo a la altura fue su golero.
0: Claro, podemos repasar un poco también el hecho de las finales, justamente, Jean.
1: ¿Sí?
0: Argentina ha jugado 7 finales en la Copa del Mundo a lo largo de su historia. Y bueno, el desglose de los resultados es el siguiente. Ganadas 3 finales, en el 78, en México 86 y en Qatar 2022. Y 4 finales perdidas, en el 30 contra Uruguay, en el 90 enfrentando a
1: Alemania,
0: Alemania,
1: sí.
0: justamente en el 2014,
1: Alemania otra
0: a
1: vez.
0: Alemania de nuevamente
1: Y ahora.
0: y
1: 20.
0: en Brasil.
1: No, ahora, el 2026. Esta es la
0: Claro,
1: otra.
0: el 2026,
1: En
0: quiero
1: Estados.
0: decir, contra Alemania en el 2014 en Brasil,
1: Ah,
0: eso
1: claro,
0: quise
1: sí,
0: decir.
1: claro.
0: Y bueno, ahora, en la actualidad con España en Estados Unidos, ¿no?
1: Sí, la verdad que. Si hay algo que reconocer a la Argentina que capaz que no te llena el ojo, o nosotros capaz que puede ser que le queremos que nos vaya mal,
0: Cayó
1: que le
0: 2 veces
1: vaya.
0: frente a Alemania,
1: Sí,
0: justamente.
1: capaz que le queremos que le vaya mal porque son nuestros hermanos deportivos y queremos que le vaya mal, pero en los últimos años ha definido, ha estado la conversación. Capaz que con menos, o yo creo que ha tenido menos plantel, esta tenía menos plantel que en otras épocas y estuvo ahí, estuvo ahí, estuvo a 15 minutos de una tanda de penales.
0: Claro.
1: Así que Si algo hay que reconocer a Argentina es que en los últimos años
0: Muy
1: ha
0: destruido,
1: competido.
0: muy destruido Scaloni
1: Sí,
0: en
1: no,
0: su
1: que creo que
0: conferencia de prensa post partido. Bueno,
1: muy
0: se lo
1: afectado.
0: vio totalmente afectado, conmovido, quebrado, no le salían las palabras. Y bueno, pidió las disculpas, se tuvo que retirar porque la verdad no le salía ningún tipo de expresión, ¿no?
1: Sí, no, la verdad que emociones muy fuertes para un técnico joven. Estuvo a punto de volverse una de las personas más importantes en la historia del
0: Sí,
1: deporte.
0: claro, pero hablábamos los otros días de que Bilardo
1: Sí.
0: había ganado la del 86 y después perdió la final del 90.
1: Sí, lo iba a superar.
0: Y bueno,
1: Estuvo a 15 minutos de superarlo.
0: Scaloni estuvo ahí.
1: Y yo que le.
0: Físicamente le pesó. Ahora Argentina no fue la misma Argentina en toda la Copa del Mundo que lo que fue la edición de la Copa del Mundo pasada, ¿no? Físicamente Argentina era otra situación. Hay
1: Sí,
0: un
1: tenía otras figuras.
0: punto del tiempo lo va a decir, ¿no? Pero hay un punto de quiebre acá para Argentina, de acá para adelante, que es una generación que se va a terminar
1: Sí, varios.
0: y hay que ver qué pasa para su futuro. Meritorio igualmente lo de Argentina. Campeón del mundo 2022 y finalista.
1: Sí, y
0: Cuando
1: ya te digo,
0: hablábamos
1: Bar.
0: los otros días que hablábamos hace ya varios programas atrás, de que generalmente el campeón, nosotros cuando
1: Sí.
0: arrancamos la revista del Mundial, en los primeros programas hicimos justamente un balance de eso, del que llegaba a la final o el que era campeón del mundo, generalmente después al siguiente Mundial
1: Fracasaba, sí,
0: fracasaba o no
1: estrepitosamente.
0: pasaba a fase de grupo, que había pasado con Alemania en el
1: Sí, no, hay que hacer.
0: 2014. Que pasó con la propia España en el 2010, que fue campeón y después no avanzó. Con Italia en el 2006 también lo mismo, que había sido campeón del mundo y no pudo pasar la fase de grupo en el 2010. Y así hay una sucesión de resultados que se había dado, ¿no?
1: Sí, no, o sea, hay que reconocer que,
0: Y
1: bueno, no hay que ir a
0: lo
1: los
0: había
1: números.
0: logrado Francia únicamente, que
1: Sí.
0: Francia había sido campeón del mundo en el 2018 ganándole a Croacia y que había sido finalista en la edición pasada, ¿no?
1: O sea, si vamos a los números fríos.
0: Francia también. Francia jugó tres finales en los últimos tiempos, ganando
1: Una.
0: una.
1: Sí, no, si vamos a los números fríos. 2014, final contra Alemania, la pierde. 2018, en 2018 se encontró con Francia, que se
0: Claro.
1: mataron a goles ese partido. Está, y
0: Dos
1: quedó
0: finales,
1: eliminado.
0: quiero decir, de Francia. Hablando dos
1: Sí, dos
0: finales.
1: finales.
0: Dos finales.
1: Le gana una Croacia,
0: Y ganó una y perdió la
1: pero el
0: otra.
1: otro con
0: Dos
1: Argentina.
0: finales. Sí, quiero corregir porque dije tres.
1: Ah, bueno. Está, y Argentina, 2014, final contra Alemania que la pierde. En 2018, está, se encuentra con la Francia que termina llevándose el título, creo que fue en octavos, me parece, o en cuartos. Que se mataron a goles y pasa a Francia. Luego, en 2022, sale campeón. Y ahora final. O sea, en los últimos cuatro mundiales, en tres estuvo la final. No se le puede reprochar nada.
0: Claro.
1: Es una. Después de una época, unos cuantos años de Argentina sin figurar y siendo vapuleado en mundiales y todo, encontró un renacer y está ahí arriba.
0: Después
1: Y.
0: nosotros, acá en nuestro territorio, bueno, estaba media dividida la cuestión de
1: Sí, no.
0: quién quería que ganara uno, que ganara Argentina, que no ganara, que la cuarta estrella. Pero está. Lo cierto también que el pentacampeón Brasil, hablando
1: Sí.
0: de estrellas y de campeonatos, hace mundiales y mundiales que no aparece.
1: Sí, y la vio un
0: En
1: poquito,
0: su
1: o sea.
0: juego bonito, y veremos hacia futuro, hacia un 2030,
1: Y
0: donde
1: bueno, ahora Argentina capaz que le viene esa época de Brasil.
0: apunta a 64 selecciones. Y claro, Argentina entró, no sé si tanto a esa generación dorada de Brasil, pero sí, bueno, Brasil fue
1: Ahora viene,
0: campeón
1: o sea, viene
0: en el
1: un paso
0: 2002.
1: grande para Argentina, porque se
0: Y
1: despiden.
0: Brasil entró a decaer en su copa organizada en el 2014, donde se comió siete con Alemania en la
1: Sí, no.
0: semifinal, y a partir de allí
1: No volvió nunca más.
0: no.
1: No, estuvo ahí en un par para pelearla, pero no, quedó en el
0: En el
1: camino.
0: 2006 había quedado en cuarto de final contra Italia, justamente, que termina siendo campeón.
1: Sí, no, Brasil está. Yo creo
0: Tenemos
1: que.
0: que irnos al 2002, donde fue la última
1: Sí, donde...
0: Y en el 98 que también disputó un gran mundial.
1: Sí, no, o sea, para yo creo que para Argentina no se viene un gran paso porque, bueno, la salida de Messi de Argentina es un cambio gigante, porque nadie va a desmeritar lo que hizo Messi en los últimos años con Argentina. Capaz que antes se le reclamaba eso mismo, se le reclamaba su gran presente en el fútbol europeo y no con su selección. Luego ganó todo, hay que decirlo claro, se ganó todo lo que quiso. Y ahora hay que cerrar la etapa, es un balde de agua fría para todo el argentino que se crió con Messi viéndolo, y ahora tienen que salir nuevas figuras para volver a competir. Veremos si el paso que tiene que dar Argentina sin Messi va por el lado del renacimiento que tuvo Brasil, que no convence. O al final capaz que la jerarquía del equipo y del entrenador, si se llega a quedar, porque lo vimos muy afectado, me parece que puede ser que dé un paso al costado. Veremos si con eso le da para seguir siendo potencia en lo mundial.
0: Exactamente, sí. Estamos próximos a una nueva pausa, a la primera pausa, quiero decir, de aquí de la revista del Mundial. Y bueno, un comentario cortito nomás. Lionel Messi, por ejemplo, hablando de todo sí. Un poco. Lionel Messi, usted, si fuera Lionel Messi, ¿se hubiera retirado siendo campeón del mundo en la edición pasada?
1: No, yo creo que no. O sea,
0: ahí entramos en el debate que para mi gusto los jugadores les cuesta retirarse y no se saben retirar.
1: No, sí, o sea, es muy difícil.
0: Para mí la gloria más grande es cuando sos campeón.
1: Sí, yo creo que sí, no hay gloria más grande que salir campeón con tu selección. Pero yo creo que le da y...
0: Ahora Messi disputó 3 finales y ganó una.
1: Sí, claro, no, yo creo que él en su cabeza se preparó para el Mundial este y estaba convencido que le iba a dar a Argentina ayudarlo y lo ayudó. No, vamos a decir que fue un Mundial de Messi espantoso, que se escondió ni nada. Fue la gran figura de Argentina, lo llevó a la final. Y no le dio porque se encontró con el equipo del otro lado que era un juego más colectivo que individualidad.
0: Que más individual,
1: fue seguro. Más un equipo, o sea, en todo su conjunto. Y yo creo que es difícil, le ha pasado a muchísima gente que gana hasta bicampeonatos, ¿no?, en el fútbol uruguayo y les cuesta dar el paso de retirarse. Yo creo que estuvo bien intentarlo. Estuvo bien intentarlo, yo sé que el fútbol es cruel a veces y el resultado es lo que marca.
0: Te da y te quita, claro, como
1: sí,
0: se dice.
1: Sí, el fútbol te da y te quita y te quita más lo que te da. Así que no lo veo una mala decisión que haya afrontado y se haya preparado para este Mundial.
0: Exactamente. Bueno, Jean, le propongo hacer la primera pausa aquí en la revista del Mundial. Después de la misma seguimos charlando del Mundial, justamente, alguna estadística que nos queda todavía por compartir. Después también en la siguiente parte vamos a estar hablando del fútbol uruguayo.
1: Sí, y hay que hablar del nuevo DT Uruguay, porque estamos nosotros y con el
0: vamos
1: Mundial
0: a hablar
1: y
0: también
1: no sé qué,
0: de,
1: y Uruguay ya tiene DT.
0: Del DT de Uruguay hasta marzo, así que vamos a comentar todo eso después de la pausa. Hacemos la primera pausa aquí en la revista del Mundial y luego de la misma seguimos charlando y comentando aquí de fútbol.
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0: Muy bien, seguimos al aire de la 99.7, 14 horas con 52 minutos. Así seguimos continuando en lo que es la revista del Mundial, compartiendo datos de esta Copa del Mundo que finalizó en la jornada del día de ayer, Jean.
1: Sí.
0: Por ejemplo, otra de las cosas que está para repasar en lo que es esta Copa del Mundo, porque hay mucho dato para...
1: Sí, se rompieron muchos récords y
0: todo. Se rompieron muchos récords. La verdad que, bueno, estadística que fueron apareciendo en cuanto a cada vez más selecciones y más conjuntos, se va dando cierta característica. Otra de las cosas que pasó en lo que respecta a esta Copa del Mundo es que fue la segunda vez que se chocaron en la final dos selecciones hispanohablantes, ¿no?
1: Sí, ¿la primera cuál fue?
0: En el 30, Uruguay enfrentando a Argentina y justamente Argentina diciendo presente en la jornada de ayer frente a España.
1: O sea que las dos que...
0: En todo el historial de finales, el único antecedente entonces ocurrió en el primer mundial disputado en Uruguay en 1930, cuando los anfitriones derrotaron a Argentina por 4-2 en Estadio Centenario de Montevideo, hablando de Uruguay. Entonces, eso como parte de la estadística, el 18 de julio justamente que cumplió años el Estadio Centenario. En nuestro feriado del día sábado fue el aniversario del Estadio Centenario, conmemorando allí en el centenario de la Jura de la Constitución, en 1830, en 1930, se estrena el Estadio Centenario el 18 de julio, donde Uruguay enfrenta a Perú y le gana 1-0 allí en aquel partido. Eso haciendo un poco de historia del Estadio Centenario también.
1: Da para todo usted, o sea que...
0: Otra de las cosas, bueno, vínculo personal entre los entrenadores. Hablando del presente ahora... hablando de Scaloni y
1: de La Fuente.
0: Y de La Fuente, ¿verdad?
1: Sí.
0: Bueno, en un vínculo que, más allá de la rivalidad deportiva, la final reúne dos entrenadores con una historia compartida, porque Luis de La Fuente fue tutor de Lionel Scaloni en los cursos de formación de entrenadores de la Real Federación Española de Fútbol, en Las Rozas en 2017, cuando el argentino acababa de retirarse como futbolista y daba sus primeros pasos como técnico. Años después, maestro y alumno se enfrentarán por el mayor título del fútbol mundial, que fue lo que pasó en la jornada del día de ayer.
1: Sí, bueno, la verdad que una conexión muy linda, ¿no? De los dos entrenadores finalistas de este mundial que llevó al español a ser campeón del mundo.
0: Y a usted que le gusta el marketing de la FIFA también.
1: Pues sí, me encanta, la verdad.
0: Por primera vez, anillos para los campeones. Y bueno, al mejor estilo de la NBA, además de la copa y medallas, el equipo ganador recibirá anillos inéditos de la FIFA.
1: Bueno.
0: Y bueno, en el mundial muy estadounidense, después de todo, se van a mandar a confeccionar anillos para los campeones del mundo.
1: La verdad que Trump es un rey del marketing, es un showman, por así decirlo, ¿no? Con todas estas barbaridades
0: ahora
1: que
0: no lo,
1: se invente,
0: ahora justamente
1: ¿no?
0: No los tengo a mano, los tendría que chequear y revisar la información, pero había un dato también de la recaudación de FIFA en el Mundial, que ahora se me fue de la mente, pero era totalmente...
1: Desorbitante,
0: sí, en cifras que en el reparto de las elecciones no alcanzaba a un 10% lo recaudado.
1: Puf, qué disparate, la verdad
0: de
1: que...
0: De todo, ¿no?
1: Sí, de todo.
0: Desde las que quedaron eliminadas en fase grupo, como fue Uruguay, que se le otorgaba 9 millones,
1: sí.
0: 9 millones de dólares... Y así sucesivamente iba incrementándose hasta el campeón, que se lleva 50, el vice 33, y así iba una escala. Bueno, entre todo ese reparto, era el 10% del total recaudado por la FIFA en este mes y 10 días de
1: Y bueno,
0: de
1: por
0: fútbol.
1: eso ponen algo quieren hacer dentro de poco va a haber un mundial de 200
0: Entre la
1: selecciones.
0: pausa de hidratación, la televisación que paga muy bien, más todos los demás
1: Sí, no,
0: de
1: todos
0: marketing,
1: auspiciantes,
0: auspiciante y todo, la FIFA,
1: patrocinadores, sí, no, no, una locura.
0: en premios otorgaba el 10% de la totalidad de su recaudación, y después, como en algún momento escuchamos a Infantino decir que no, la FIFA no llevaba, no tenía dinero el Mundial.
1: Sí, la verdad que un bochorno, disparate, pero bueno, dentro de todo se estuvo balanceado el poder económico. No es como que es como pasa acá en los torneos de Sudamericana o Libertadores, que hay equipos ganan, por así decirlo, solo poniendo plata, ¿no? Acá fueron los mejores de cada país y terminó llevándose toda la gloria a España.
0: Con respecto a lo que finalizábamos antes de hacer la primera pausa, que hablábamos de cómo se retiraban los jugadores y todo, Ángel nos decía cuánto pesa la camiseta 10 de Argentina, no va a ser fácil llevarla.
1: Sí,
0: Y
1: no, yo.
0: bueno, eso es algo que también de aquí para adelante va a
1: Bueno,
0: ser
1: le pasó a Uruguay, ¿no?
0: complejo, ¿no?
1: Le pasó a Uruguay. ¿Cómo pesa la 9 de Suárez? ¿Cómo pesa la 10 de Forlán? ¿Cómo va a pesar la 21 de Cavani? ¿No? La verdad que en Argentina yo. Uruguay, ¿no?
0: Complejo, ¿no?
1: Le pasó a Uruguay. ¿Cómo pesa la 9 de Suárez? ¿Cómo pesa la 10 de Forlán? ¿Cómo va a pesar la 21 de Cavani? ¿No? La verdad que en Argentina yo creo que va a venir un tiempo que no. La 10 va a estar como colgada. Va a estar colgada ahí esperando que llegue un sucesor. Pero la verdad que el tiempo lo dirá, ¿no? Porque todo el mundo lo decía antes, ¿no? Que la 10. Si iba a haber algún momento, algún jugador que igualara los pasos que dio Maradona en Argentina y Messi con el tiempo, capaz que no con su selección en sus primeros años, pero en el final de su carrera lo cumplió con creces. La verdad que es un tema, ¿no? El número 10 en Argentina. La verdad que va pasando, por así decirlo, la presión de un momento al otro y se va acumulando, se va acumulando.
0: Bien de bien. Bueno, para hacer un repaso genérico de la final, le
1: Sí.
0: propongo, usted tiene allí la información
1: Sí,
0: para
1: bueno,
0: dar
1: vamos a.
0: cómo fueron las alineaciones de España y de Argentina. Y después vamos a estar hablando también de algo que usted quiere hablar mucho, que es de
1: Sí, quiero salseo, quiero
0: Inglaterra y
1: opinar.
0: Francia por el tercer y cuarto
1: Wow, hay que
0: puesto.
1: opinar de eso
0: Pero
1: también.
0: vamos a dar
1: Sí,
0: la formación de Argentina y de España,
1: vamos con
0: respectivo.
1: la formación de España ayer. Unai Simón en el arco, Pedro Porro, Cubarsí, Laporte y Cucurella, Rodri, Dani Olmo, Fabián Ruiz, que para mí fueron de ahí capaz fueron los puntos más débiles de España, Yamal o Oyarzabal y Baena, que la verdad que la parte ofensiva de España estuvo bastante complicada. No, no, no, no fue, no, no es que fue su mejor partido. Yo creo que de los 4 o 5 atacantes que tuvo España ayer fue, creo que Lamine Yamal fue el que más destacó y luego destacó el ingreso de Nico Williams, capaz que no con sus mejores decisiones en alguna jugada capital, pero sí tipo sacudiendo la modorra, por así decirlo, y encarando y atacando y desbordando, ¿no? En un momento donde Argentina sí o sí ya estaba totalmente en su campo y con el overol puesto y a defender y a aguantar hasta los penales. Bueno, del otro lado, el Dibu Martínez en el arco, Montiel que salió pronto y se lo notó un poco frustrado porque estaba siendo uno de los mejores en la cancha en Argentina. Salió Cristian Romero también por lesión en el segundo tiempo. Lisandro Martínez, o sea, Argentina en el partido tuvo varias situaciones que se le fueron cayendo a piezas, por así decirlo. Empezó primero con el desgaste, luego se le lesionó Lisandro Martínez en el primer tiempo. No más, no había pasado ni 30 minutos del comienzo del partido y se le cae su primera pieza. Luego siguió desgastándose y pierde al Cuti Romero también. Luego la expulsión. La verdad que Argentina ayer la pasó mal en el partido. Hay que reconocerlo que lo físico y le pasó factura. El lateral izquierdo fue Tagliafico. En la mitad de la cancha jugaron Rodrigo De Paul, Enzo Fernández, McAllister y Nico González. Arriba estuvo Julián Álvarez y Lionel Messi. La verdad que los cambios de Argentina, como habíamos elogiado mucho al técnico de Argentina con sus cambios en el partido contra Inglaterra, donde lo hizo todo para ganarlo y desbordarlo, y leyó muy bien cómo Inglaterra, después del gol que había convertido, se tiró atrás y solo se dedicó a defender. En este yo creo que tuvo la mala fortuna, ¿no?, de cortarse ventanas muy pronto en el partido por las lesiones y no aprovechar y casi llegar sin cambios en la última hora medio partido. Pero la verdad que no sé si es responsabilidad del técnico el planteamiento en esta final, o es un planteamiento menguando fuerzas y las pocas que le quedaban a Argentina después de todo el desgaste que le conllevó la parte final del Mundial, donde a priori tenía enfrentamientos que no parecían muy complicados y que se le terminaron complicando.
0: Claro, lo que pasa que, bueno, fue un cúmulo de cosas,
1: Claro.
0: la expulsión que también ya le habíamos hablado, bueno, el gol llega al minuto 107 de la mano de
1: Ferran Torres.
0: Ferran Torres, ¿no?
1: Sí.
0: Demorado, vuelvo a insistir, el gol.
1: Había hecho un gol España antes,
0: Sí, bueno, la
1: que había
0: decisión
1: sido de Nico
0: totalmente
1: Williams,
0: polémica.
1: que fue anulado por una falta en ataque de Merino contra Otamendi. Pero no sé, no. Yo creo que tuvo mala fortuna Argentina con el tema lesiones, sí. Porque quemar una ventana de cambios a los 30 minutos del primer tiempo por una lesión, y luego en el segundo tiempo que tu otro zaguero también se caiga por lesión y tengas que quemar tu última ventana, y luego en el entretiempo, por así decirlo, en la prórroga, por así, digo, en la prórroga, llegar y tener solo un cambio con un equipo que llegaba totalmente desgastado y con 10, y tener que resistir los últimos 30 minutos, yo creo que lo superó completamente porque es el planteamiento inicial de Argentina, a pesar de jugar mal y no concretar llegadas, estuvo bien en lo que se propuso. O sea, en los primeros 45 minutos Argentina se propuso controlar de la mejor manera a España, y que España no, o sea, tocara la pelota en tres cuartas de cancha y cuando llegara al área y tratar de definir, no lo lograra. Y yo creo que ese papel Argentina lo controló muy bien en los primeros 45 minutos. Luego, en el segundo tiempo, España, con más entero físico, lo superó, llegó más, no concretó de la manera que debió concretar y liquidar el partido antes. Y en la prórroga, con un hombre de menos. La verdad que luego lo vamos a debatir en el fútbol uruguayo, porque pasó con uno de los grandes que tuvo exactamente la misma situación. Creo que un error un poco encima, un poco más grave todavía. Pero se nota cada vez más en el fútbol que la diferencia por una expulsión complica demasiado.
0: Es
1: Antes
0: que
1: a veces no se notaba tanto.
0: estamos cada vez, Sean, ante un fútbol que es un deporte cada vez más físico, ¿no? Se va transformando más cerca de algo más atlético.
1: Sí, y más dependiente de los 11 jugadores en la
0: Claro,
1: cancha.
0: 11 fichas.
1: Sí, si se te cae una, es un hueco que no, no, cuando se cae una ficha, se caen todas, porque vos tenés planeado un partido que llegue a buen puerto por los punteros y por la defensa zonal, capaz, y cuando te expulsan, por decirse, un lateral, un zaguero, vos tenés que
0: No,
1: relegar
0: claro, tenés
1: a uno de
0: que
1: los que son.
0: mover piezas
1: Tenés
0: y
1: que mover
0: tenés que
1: piezas, uno de los
0: tratar
1: que
0: de...
1: capaz que presionaba arriba a
0: Claro.
1: cierto jugador, y se te cae todo.
0: Claro.
1: Se te cae todo el esquema. Es un nuevo plan.
0: Pero aparte, supongamos que la situación hubiera sido al revés, que
1: Sí.
0: ayer ante la superioridad de España, ¿no? Que era mucho más que Argentina, supongamos que España hubiera quedado con 10.
1: Y
0: no
1: capaz.
0: lo iba a sentir tanto, porque el problema fue que el que quedó con 10 era
1: El que
0: el
1: estaba más
0: que estaba
1: menguado.
0: más expuesto y desde lo físico y desde lo futbolístico. Y quedó Argentina ayer en un momento con 10 y claro, si España hubiera quedado con 10, tal vez Argentina, no sé si lo emparejaba tampoco, pero bueno, era otra la situación. Va a depender, claro, de qué lado caiga siempre la expulsión, pero es cierto lo que tú decís. Depende de mucha cosa, factor, circunstancia,
1: Sí, yo creo que si España
0: pero
1: hubiera sufrido la expulsión.
0: ¿qué se está jugando? Porque también estamos hablando que se está jugando una final del mundo,
1: Sí, no.
0: pasan mil de cosas por la cabeza, pero yo creo que esa parte sí, lo que tú decías, Jean, de que cada vez se nota más una expulsión. Eso está claro,
1: Sí.
0: que cada vez estamos en un fútbol más competitivo, más atlético, y que eso
1: Sí,
0: es.
1: que el rival castiga mucho los huecos que deja la salida de un jugador por expulsión.
0: Si tú querés, Jean, vamos a estar
1: Sí.
0: hablando un poco también de lo que es lo que fue el partido del día sábado, el tercer puesto
1: La verdadera final.
0: entre Francia e Inglaterra, pero antes
1: Sí.
0: permitime leer algún mensaje también que va
1: Bueno.
0: llegando aquí al teléfono de la radio. Buenas tardes, quiero saludarles, darles las gracias por permitirme que nuestra radio llevara durante este mes el éxito de vuestro programa. Mil gracias por tanto y perdón por tan poco salud, nos dice el amigo Ricardo Silva, a quien le
1: Muchísimas gracias,
0: mandamos un
1: Ricardo.
0: abrazo grande. Siempre he prendido a la transmisión allí con FM San Fernando de Maldonado. Y no, la verdad que gracias a ustedes por abrirnos las puertas también y llegar que esto se pueda retransmitir en conjunto con lo que hacemos aquí en la 99.7 y que se expanda nuestra voz, nuestro programa, que salga para todo Maldonado y por supuesto para todo el país a través de la radio online. Así que totalmente agradecidos en esto de la comunicación, que es lo que nos gusta hacer y desplegar, y desde nuestro punto, dando nuestro granito de arena, compartiendo, intercambiando ideas y bueno, por supuesto, totalmente un gusto para nosotros estar saliendo por FM San Fernando de
1: Sí, la
0: Maldonado.
1: verdad, un agradecimiento total a Ricardo.
0: Bien, he dicho esto, algún mensaje más que va llegando también, Jean.
1: Sí.
0: El amigo Hugo Castro. Buenas tardes, saludos desde San Bautista y como siempre pendido a la 99.7, el saludo para Hugo. Y un feliz día para Hugo en el Día del Amigo también, que nos hemos estado dejando de lado el Día del Amigo, Jean.
1: Sí,
0: Para hoy en
1: un
0: día
1: feliz
0: que
1: día.
0: estamos
1: Mándele saludos a sus
0: muy
1: amigos y.
0: metido con las redes sociales para todos los amigos. Ahí está también el tema de la amistad virtual en muchos casos,
1: Sí, la
0: que a
1: verdad que sí.
0: veces la palabra amistad es muy grande. En el caso de nosotros tenemos una amistad, un vínculo hace ya
1: Buah.
0: muchísimos años.
1: Sí, la verdad que sí.
0: Si no le quiero errar, pero 15
1: 15
0: fácil.
1: fácil.
0: Y
1: 15
0: bueno, y
1: fácil.
0: tenemos un vínculo muy grande, muy afectuoso, hemos compartido infinitas cosas, más que nada fútbol. ¿Cuántos? Pero
1: Partido, bueno, tendríamos que
0: partidos,
1: contar alguna
0: usted
1: anécdota de algún
0: sabía que
1: partido.
0: estadísticamente, y no lo estoy, no lo quiero hablando mal, alcahuetear,
1: Sí, a ver.
0: pero usted sabe que justamente con usted, Jean,
1: Sí.
0: es la persona con la que más he compartido partido de fútbol, en canchas, en distintas cosas, con
1: Distintos
0: Uruguay.
1: rivales.
0: Yendo a ver a Peñarol, yendo a ver a Nacional, yendo a canchas como Jardines del Hipódromo, cuando fuimos hace
1: Sí, hace
0: poquitos meses,
1: poquito.
0: fuimos
1: A
0: a
1: ver el
0: ver
1: partido de Danubio.
0: Danubio-Boston River, hemos ido a infinitos partidos, no voy a andar diciendo toda la lista, fuimos a ver un Juventud de las Piedras Emelec por Copa Sudamericana hace unos
1: Qué
0: cuantos
1: anécdota
0: años,
1: de ese partido,
0: ahí
1: Dios mío.
0: tenemos una anécdota muy linda allí también.
1: Sí, hermosa.
0: Y
1: Bueno,
0: bueno,
1: hemos visto Uruguay
0: de
1: también.
0: Uruguay, cuántos partidos
1: Un
0: amistosos,
1: montón. Por eliminatorias, por amistosos.
0: viajando, recorriendo por distintos lados, cuánto, y partidos que hemos visto en conjunto, como miramos ayer la final del mundo. La final del mundo pasada también la habíamos visto juntos, y yo creo que eso también es parte de lo lindo de la amistad, de los cuentos, además del vínculo. Y a veces nos peleamos también con esto del
1: Y
0: fútbol,
1: sí, no,
0: porque
1: porque ayer, vamos a comentar una diferencia, ayer estábamos peleando porque uno quería que ganara España y el otro quería que ganara Argentina. Y
0: ahí
1: bueno,
0: está.
1: después uno terminó feliz, por así decirlo, y el otro terminó a las puteadas cuando terminó el partido diciendo, güey. ¿Qué mundial de M y...?
0: No, no, no, jamás.
1: Qué mentiroso, qué.
0: No, no, jamás, jamás. Bueno, y hablando de todo un poco, hablando justamente de volviendo a la línea del Mundial y hablando de Inglaterra-Francia en un partido espectacular de la jornada del día sábado, en donde, bueno, como decía Jean, se fue Inglaterra arriba 4-0. Estamos hablando en un marcador histórico para este
1: Sí,
0: tercer puesto, ¿no?
1: fue el partido por tercer puesto con más goles de la historia.
0: Bien, y fue la segunda mejor ubicación para Inglaterra en la historia de los mundiales. En este partido que se jugó el día sábado 18 entre Francia e Inglaterra, que además le permitió a Kylian Mbappé ser el máximo goleador del mundial
1: Y
0: y
1: sí.
0: ser el máximo goleador histórico en la historia de los mundiales hasta el momento, ¿no?
1: Y con seguramente,
0: Con algún mundial más que pueda estar jugando, ¿no?
1: sí, seguramente fácil dos mundiales más todavía para un jugador excepcional, la verdad, un jugador excepcional que va a terminar seguramente si no le pasa nada raro y sigue siendo un deportista de élite, va a terminar por arriba de los 30 goles en mundiales, lo que va a ser algo insuperable. Es un disparate comparado con cómo venía la tabla de goleadores antes de este mundial y antes de la aparición de Kylian Mbappé. Un deportista excepcional. No, no, no quedan otras palabras para un jugador que apareció muy joven en la selección francesa y que está rompiendo todos los récords habido y por haber y que seguramente, si como lo dije, repito, no sale nada raro, va a terminar siendo la gran figura de la historia en mundiales. No, no, no, no hay otra chance, no se ve otra aparición de un futbolista de su calidad, de sus características y no, no, no, no tiene sentido alguno lo extraterrestre que es este señor en el fútbol mundial. La verdad que luego vamos a dar los números, ¿no? Vamos a hablar. Bueno, yo lo elogié, ¿no? Antes a Ronaldo, que para mí es el mejor 9 que vi en mi vida y lo va a seguir siendo, ¿no? Pues yo, o sea, acá yo, a esta cámara, dar una confidencia, yo tengo escalas, ¿no? En catalogar a algunos futbolistas, ¿no? A mí Mbappé no me parece 9, por así decirlo.
0: Claro.
1: Me parece un goleador de raza, ¿no? Pero no me parece un 9.
0: No, no, no.
1: Cristiano Ronaldo tampoco me parece un 9, ¿no?
0: Estamos de
1: Yo lo vi.
0: acuerdo.
1: Yo cuando lo vi en su inicio, Cristiano no era 9, era extremo.
0: Era extremo,
1: Era extremo,
0: lógico. ¿Se acuerdan
1: Cristiano.
0: de Manchester United?
1: Sí, era extremo, ¿no? O sea, 9, por así decirlo, 9, categoría de 9. Como lo vemos ahora, Haaland, Harry Kane.
0: Y se van
1: Como.
0: perdiendo,
1: Sí, no, se
0: inclusive.
1: van perdiendo porque el fútbol se está volviendo un deporte más de equipo y el 9 no tiene que estar estático y solo empujarla, ¿no?
0: Claro.
1: Tiene que ayudar en la presión del equipo, tiene que asociarse, bueno, pero apareció Haaland, ¿no? Este mundial y Haaland, aunque es
0: Bueno,
1: un deportista de élite, es
0: el gol que convierte Haaland justamente contra Brasil.
1: Sí, no, es una demostración de que puede ser
0: ¿Cómo
1: tranquilamente un señor.
0: trabajó el doble ritmo en la jugada, ¿no? ¿Cómo fue aguantando
1: Sí,
0: su
1: ¿cómo fue
0: incursión en
1: analizando
0: el
1: la
0: área?
1: jugada?
0: ¿Cómo fue aguantándose hasta que de repente viene y él se infiltra entre los zagueros a una velocidad, a un
1: Sí,
0: doble
1: no, hay
0: ritmo?
1: que reconocer que yo a veces siento que Haaland es un robot. Tengo que reconocerlo, yo creo que es un. Como dije que Mbappé es. Y como creo que Messi también es un extraterrestre, creo que Haaland es un robot creado por alguna organización que no. No quiero
0: A mí
1: indagar en el
0: en
1: tema.
0: este mundial me gustó mucho Bellingham también, en
1: No, sí, yo creo que.
0: Inglaterra.
1: Es que Bellingham ya viene de años destacados en Alemania con Borussia Dortmund y bueno, eso lo llevó a su compra al Real Madrid. Yo creo
0: Claro.
1: que Bellingham ya había salido como
0: ¿Hubo algún
1: figura.
0: jugador que esperó más?
1: Uf. Bueno, si vamos al caso Uruguay, me esperaba más de la propia selección de Uruguay. Pero de un
0: Ah, bueno,
1: jugador, por así
0: sí.
1: decirlo, de un jugador en concreto. Y yo creo que se hizo muchísimo ruido, ¿no? Antes del Mundial con Neymar. Demasiado ruido se hizo. Y no estaba en
0: Claro,
1: condiciones,
0: porque
1: no
0: lo
1: estaba
0: que
1: en
0: pasa es
1: condiciones para
0: que
1: competir.
0: Neymar no estaba en los planes de Brasil
1: Sí, no
0: y
1: estaba.
0: fue un ingreso de último momento al Mundial,
1: Sí, no, yo creo
0: ¿no?
1: que haciendo repaso, es que para mí la gran decepción del Mundial fue Alemania y no es que Alemania tenga un jugador como tenía antes como Klose o como Müller, ¿no? Que eran salvadores natos del equipo. Me parece que decepción, ya lo digo, jugador, por así decirlo, con su calidad y que te destrababa un partido, yo creo que fue Neymar, pero lo que pasa es que Neymar no estaba para competir, no estaba para competir en este mundial, no está para competir hace años. Y llegamos más al tramo de la recta final del campeonato, yo creo que a mí lo que me defraudó fue Harry Kane en la semifinal. Harry Kane contra Argentina, yo creo que era el momento para que él apareciera. Capaz que Bellingham también en esa semifinal. Era el momento para que ellos aparecieran y no estuvieron a la altura. La gente va a decir claramente que, si yo le estoy retrucando, por así decirlo, ¿no? Que no apareció Harry Kane ni Bellingham en la semifinal, ¿por qué no apareció Mbappé, ¿no? Contra España, ¿no? Y los goles los hizo todo en el tercer puesto. Y bueno, puede ser que también Mbappé haya fallado en este partido, pero yo creo que España fue el mejor partido que jugó España, lo jugó en este mundial, lo jugó contra Francia. Y lo controló. No es que no apareció solo Mbappé, y no apareció Lissé, y no apareció Dembélé, y no apareció la Super Francia. Yo creo que ese día España demostró. Porque cada vez que se lo encuentra Francia lo castiga, ¿no? Y se lo termina llevando el partido. Creo que le encontró cómo jugarle, le encontró los puntos débiles y se aprovecha. Y capaz que es un estilo de juego el que impone España, que es muy contrario al que propone Francia. España es un bloque constructivo del equipo, toqueteando y llegando al área rival. Y Francia es ataque por ataque y la defensa, bueno, ayuda, pero es un bloque alto ofensivo que te destruye y cuando del otro lado hay un equipo muy sólido en la defensivo, muy sólido en el medio campo, que está con ayudas constantes de sus delanteros y mantiene el ritmo, la verdad que se le ha complicado mucho a Francia sortear el escollo que es España en las competiciones.
0: Sí, totalmente que lo que venís diciendo en cuanto a lo que es esto de España, bueno, de lo que es precisamente esta copa, que bueno, que hay mucho para, podemos tener distintos puntos de vista, inclusive, pero en lo que más me deja para repasar es esto de lo que venías diciendo de jugadores, en el caso, por ejemplo, hace un ratito que hablabas de Ronaldo y cómo se han ido cambiando también
1: Los estilos.
0: los estilos, los modelos, ¿no? Yo creo que para mi gusto, por ejemplo, hablando un poco
1: Sí.
0: de jugadores, lo vuelvo a repetir, Bellingham me gustó, hablando de los jugadores que, bueno, que no fueron tan determinantes.
1: Sí.
0: Bueno, lo de Cristiano Ronaldo no se vio muy poco, más allá de la edad, de que bueno, iba a ser su último juego.
1: Sí.
0: No así para Messi, que por ejemplo tiene la misma edad y demostró algo más de, bastante más de fútbol. Y hablando de Uruguay, y a esto me iba, porque usted se metió hace un ratito en un terreno de Uruguay.
1: Sí.
0: Hablando de Uruguay, bueno, de Valverde, que uno fue uno de los jugadores que no rindió en lo más mínimo para mi gusto, se esperaba más.
1: Sí.
0: Tenemos que hablar también de que usted mencionaba hace un ratito del director técnico de Uruguay. Hablábamos de que teníamos técnico en forma interina hasta marzo. Estamos hablando de Diego Forlán. ¿Qué le parece esa designación?
1: Bueno, no, primero que nada, el cambio de DT está bien.
0: Sí, bueno,
1: vamos
0: Bielsa ya tenía el contrato hasta finalizar.
1: Sí, pero
0: la,
1: pero en algún momento se deslizó la posibilidad
0: no,
1: de que...
0: No, pero fue uno de los que salió a decir, fue Giordano, por ejemplo, sí, no, a defenderlo.
1: Sí, pero,
0: dentro,
1: o sea,
0: de la, del
1: capaz que había
0: ejecutivo.
1: Una chance, pero el cambio de T estaba en el aire, estaba... Y estaba justificado. Estaba justificado. Bielsa fracasó y... No le supo encontrar la vuelta al vestuario, a los jugadores. No le encontró la vuelta al primer gran escollo que tuvo Uruguay en su proceso, que fue la derrota por Copa América contra Colombia. Luego de eso, Uruguay no volvió a ser nunca más el mismo. Y capaz que ahí fue el primer gran quiebre, y fue el único, y Bielsa no le encontró la vuelta. No lo supo corregir, no se encontró él, no se encontró la solución de capaz que de su cuerpo técnico, de o mismo de los jugadores, ¿no? Y para lo que se lo había contratado, que era el Mundial, fue un fracaso rotundo y escandaloso. Y la designación de Diego Forlán, pues a mí me deja muchísimas dudas. ¿Qué le quiere que le diga? La verdad, no veo a Diego Forlán con un currículum, por así decirlo, ¿no? De DT con buenas actuaciones. No lo veo con un DT que tenga un currículum con un pasaje por Europa, con un pasaje con un equipo, no sé, un equipo brasileño igual. No le veo la, por así decirlo, las condiciones que le vimos a Bielsa, pues el currículum. Obviamente no va a tener el currículum que tenía Bielsa, pero me esperaba un DT capaz un poco más preparado en lo internacional.
0: Claro. El tema de Bielsa fue, más allá de su currículum, como tú decís, que está bien, está perfecto. Bielsa tampoco había sido tan determinante a la hora de ganar títulos.
1: Sí,
0: no tiene mucha cosa tampoco en su haber, ¿no? Pero lo que sí, hubo un quiebre con los jugadores, y eso no vamos a volver de vuelta a lo mismo. Me parece que ahora sí estoy en desacuerdo en lo que estabas diciendo de Forlán. A mí, por ejemplo, en desacuerdo, que a mí, por ejemplo, de mi parte, me gusta Forlán para director técnico. Y no estoy mirando el currículum, sino estoy mirando
1: la
0: el tema de
1: los jugadores.
0: La conexión.
1: Sí.
0: Y
1: es el único punto por el que...
0: Un tipo conocedor de adentro. Es que, claro, es la única coherencia que hay como
1: para
0: llevar. Si usted me dice, y también es aceptable, y muchos lo he escuchado por ahí y lo he visto en redes sociales. Si usted me dice, sí, pero fíjate que Forlán tuvo una participación muy escueta en Atenas, San Carlos, no pudo hacer nada, estuvo 6 partidos en Peñarol y tampoco, sí, está, es real, es un dato. También hay que ver lo que, no voy a comparar a Forlán con
2: Centro
0: Scaloni,
2: Deportivo,
0: hay que ver
2: Fede
0: lo
2: Batista
0: que pasaba con Scaloni
2: tiene inscripciones abiertas para este
0: en
2: sí,
0: Argentina,
1: Scaloni
0: que
1: a
0: cuando,
1: punto de
0: cuando
1: ser
0: comenzó
1: de
0: era, pero el periodismo
2: roles,
0: le daba
2: personalizado y
0: abierto le daba
1: esa,
0: Scaloni.
1: Creo que es otra de las razones por la que
2: llámanos
1: Forlán.
2: Al 09
1: el periodismo, porque Bielsa en su cruzada ante periodismo fue muy duro.
0: Claro.
1: Y ahora yo creo que se buscó un DT, capaz que no con las mejores credenciales, por así decirlo, para dirigir una selección, pero se buscó algo más para... Bueno, es que buscamos un...
0: Yo para mí muy conocedor de la interna, y
1: claro,
0: es importante, o sea, dentro de lo que es la interna del complejo celeste, para tratar de unir de nuevo, ¿no? Más allá después de lo que se pueda plasmar dentro del campo de juego, me parece que Forlán es un tipo sólido, inteligente, donde sabe y tiene algo de la escuela de Oscar Washington Tavares, ¿no? Tiene algo de charlas que van más profunda, más allá de lo que es el fútbol.
1: Sí, o sea, puede ser un DT que conecte más con los jugadores.
0: Está.
1: Eso es obvio.
0: Y su ayudante, por ejemplo, hablando de Abreu.
1: Y bueno, sí, es

0: internacional, tanto para Argentina, para Uruguay
1: ¿Y
0: y
1: Paraguay?
0: para Paraguay, que igualmente van a disputar las eliminatorias. Pero esto sería ya mucho más para adelante.
1: Sí. O sea, a mí yo no tengo
0: La
1: recursos.
0: función
1: Sí.
0: de lo que iba que quería cerrar la idea era la función de estar en un doble cargo o estar en sub-20 y no te da a vos la posibilidad de bichar a algún jugador que de repente, mirá, este anda y ya ir trabajándolo y hacer una especie de proceso. En su momento pasó con otras selecciones juveniles de Berseri, que él iba
1: Y bueno,
0: avanzando.
1: capaz que es una réplica de lo que hizo España. España lo
0: Bueno,
1: hizo.
0: España, justamente hoy estábamos hablando de eso, de La Fuente, que había tenido
1: A varios de los
0: a
1: que...
0: varios de los campeones, hoy campeones del mundo, en divisiones
1: Juveniles.
0: juveniles. Había tenido un
1: No lo había
0: sub-20,
1: pensado
0: tenido
1: por ese lado, pero puede ser.
0: sub-17. No sé, le aporta algo más de juventud también. Yo creo que Forlán tiene mucha experiencia, no tendrá experiencia como técnico, pero también
1: No, sí,
0: de
1: eso es obvio.
0: vestuario, ¿qué le vamos a decir a Forlán?
1: No, obvio. Ese... Yo creo que se va a
0: La
1: apostar.
0: carrera Manchester United,
1: No.
0: Villarreal, Atlético
1: Sí, obvio.
0: Madrid,
1: Sí. Yo creo que se
0: anduvo por
1: apostó por un.
0: Brasil.
1: Se apostó por un DT, por así decirlo, metódico, como Bielsa. Y como fue un fracaso rotundo, se busca una vuelta de tuerca para. Con un DT que priorice más o otro tipo de situaciones, ¿no? Como llevarse mejor con el plantel, que es sabido que Bielsa no tenía una buena relación con el plantel, más volver a los viejos tiempos, ¿no? De Tabárez, donde se priorizaba otro tipo de comportamientos en el complejo celeste y bueno, veremos. Yo tengo que reconocerlo, yo no la veo, no me convence. Lo bueno, por así decirlo, es que tenemos dentro de poco tenemos un resultado que puede ser determinante para la continuidad, que es la Copa América. Tenemos Copa América dentro de poquito. Así que el objetivo, después de los fracasos rotundos que tuvo Uruguay en los mundiales, es apuntar a la Copa América. Sé que es difícil, sé que mucha gente va a decir, ¿qué es? Pero si en el Mundial ni, no pudimos ni con Cabo Verde, ni con Arabia, ¿cómo vamos a poner la Copa América? Que no sé qué. Y bueno, pero Uruguay tiene que apuntar a volver a competir. Y tenemos que también evitar a Colombia. Yo creo que si evitamos a Colombia hasta cerca de las finales, podemos competir porque es el equipo que nos encontró la vuelta y... Y siempre que nos encuentra nos elimina. O sea que veremos cómo va el proceso. Yo la verdad que me vuelvo a repetir, no me convence la
0: No le
1: decisión.
0: convence.
1: No me convence la decisión, pero veremos cómo es el proceso estos años y veremos cómo encara este cuerpo técnico, un desafío que es ganar la Copa América. No hay otra opción. Hay que ganar la Copa América.
0: Sí, ganar o bueno,
1: No, competir.
0: o intentar
1: Competir
0: competir.
1: y llegar lejos. No me basta con otra vez fase de grupo o cuarto y
0: No,
1: quedar afuera
0: no,
1: con Perú.
0: no. Bueno, Copa
1: No, no,
0: América
1: no.
0: es distinto.
1: Uruguay tiene que quedar. Si queda afuera, tiene que quedar afuera con Brasil o con Argentina. Y
0: Y competir, claro, eso está más
1: sacarse
0: que
1: el miedo
0: claro.
1: escénico que cada vez que te toca Colombia te vas para afuera. No, ya basta de todo bien con
0: Pero
1: Colombia.
0: lo que nos pasó en este mundial fue tétrico. Lo que nos pasó en este mundial fue algo que no estaba en ningún libreto, pero además fue algo que yo me parece que cada vez que pasa el tiempo más lo tomo, lo digiero y lo voy pensando como que fue algo. Precisamente que los jugadores no tenían ganas de jugar.
1: Y no, la verdad que...
0: Había una diferencia muy drástica, quiero decir, entre director técnico y jugadores, que hubo un quiebre tan grande que hizo que los jugadores, o sea,
1: Sí, no, los jugadores se pusieron en contra del DT y lo querían afuera.
0: claro.
1: Siempre se
0: Hubo
1: dijo...
0: declaraciones hasta hace unos días atrás de Carlos Bueno, que
1: Sí.
0: Carlos Bueno dijo que si, a ver, un jugador hoy en día, y mire que lo dijo, Carlos Bueno, que dijo que si

0: había jugadores que de manera profesional no soportaban una charla técnica de un director técnico, por más que fuera de 10 minutos más, 10 minutos menos, lo que fuera, una hora más si quiere, que no estaban en condiciones de ser profesional.
1: Sí, y sí, no. El Mundial del...
0: Se perdió un poco eso, porque los jugadores se quejaron en su momento de que las charlas técnicas eran extensas. Esto lo dijo el propio Bielsa en la conferencia de prensa, luego de la eliminación.
1: Y bueno, yo volvemos al debate que tuvimos hace varios programas cuando quedó eliminado Uruguay. Sí. ¿Qué hicieron estos jugadores para pedir ese trato de exquisito? De, ay, no, yo quiero jugar el play y comer asado y que me hable Bielsa 5 minutos y me va a mi casa. ¿Qué gana Uruguay para merecer ese trato? Si me viene, no sé, Messi o la selección argentina, que luego es su... O Mbappé, por así decirlo. Si Mbappé un día quiere jugar todo el día al play porque le gusta así y porque así se siente mejor, luego hacer 23 goles en los mundiales, pues el técnico le da la mano y le da la razón. ¿Uruguay qué hizo para merecer semejante trato? Ganó algo Uruguay. La última vez que Uruguay compitió, quedó fuera con Colombia. Acuérdense.
0: En la Copa América, sí, claro.
1: O sea, que acuérdense. Y que estaba con 10 Colombia. No es que estos jugadores perdieron con Argentina campeón del mundo, porque Uruguay le ganó a Argentina. O sea, yo creo si
0: Uruguay
1: si
0: ganó
1: vos
0: a
1: querés un buen trato.
0: Esa. Sí, claro.
1: Sos un futbolista profesional.
0: No entiendo, es que, entiendo la idea, sí.
1: Si fuéramos nosotros, armamos un equipo, nosotros entramos amigos y un día estamos depresivos y no queremos jugar y nos jugamos todo el día al play, te entiendo porque nosotros no somos profesionales. Pero esta gente cobra su buen sueldo y no están en equipos de segunda división, están en equipos de élite. Y yo no creo que si Valverde viene el DT del Real Madrid y le dice, empezó a entrenar o le da una charla de 20 minutos, le diga, no, yo no quiero que me den la charla de 20 minutos. No sé. Yo creo que si querés, por así decirlo, tener comodidades y darte tu gustito siendo profesional, futbolista profesional, tenés que ganar títulos.
0: Claro.
1: Si no ganas nada, el DT te está para ser superior a vos y ponerte un plan de juego. Si no te gusta, pues bueno, no lo dijo mucha gente, ¿no? Si no quieren jugar con la selección, y bueno, que no tienen el teléfono y no vengan. Hay mucha gente que se iba a querer morirse por su selección.
0: Exactamente, exactamente. Bueno, Gian, ¿sos de cuidarte tu piel?
1: Bueno, sí.
0: 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Es hora de hacer una nueva pausa aquí en la revista del Mundial. Después de la misma vamos a cambiar rotundamente de página. Vamos a dejar un poco lo internacional. Dejamos el Mundial que ya culminó y dejamos un poco la selección uruguaya para meternos justamente en el fútbol uruguayo. Nos metemos en el análisis de lo poco que se jugó.
1: Sí, hay que debatir porque
0: tenemos bastante para hablar. Hubo ciertas cosas que después de la pausa vamos a estar comentando y de cara a lo que se viene próximamente en el fútbol uruguayo. Hacemos una pequeña pausa y después de la misma seguimos compartiendo la revista del Mundial aquí en la 99.7 El Carrillón FM.

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0: Muy bien, seguimos en el aire de la 99.7 compartiendo el tramo final de la revista El Mundial, pero vamos a estar hablando ahora del fútbol uruguayo, como bien habíamos mencionado antes de hacer la pausa, porque bueno, se disputó parte de la sexta fecha del torneo intermedio, ¿verdad, Gian?
1: Sí.
0: 4 partidos disputados, llegaron a jugar los grandes y bueno, hay algún resultado. Pero vamos a ir de lleno con lo que transcurrió, que me parece que amerita, antes de empezar a analizar lo que fueron los partidos de los grandes en el fútbol uruguayo y los otros 2 partidos que se lograron disputar, ¿qué fue lo que aconteció para que se jugaran 4 partidos de los 8 que debieron haberse jugado con los 2 que habían en la jornada de hoy? Porque 2 habían de jugarse en el día de hoy. Bueno, la mutual de jugadores obligó a suspender todas sus actividades después de los desmanes que se proporcionaron en el partido entre Rentistas y Cerrito, en el clásico allí de barrio, en donde, bueno, después de una decisión arbitral
1: muy polémica.
0: Polémica, sí, en cuanto a lo que se cobra un foul de ataque en un gol que era favorable a Rentistas desde un córner. Y allí se produce un malestar, la euforia y bueno, y los desmanes totalmente. Ahora, una cosa no quita la otra, Gian.
1: Sí, no.
0: O sea, está todo bien, nos podemos calentar con una decisión arbitral.
1: No, o sea,
0: porque te puedes calentar. Pero de ahí, volvemos siempre a lo mismo. A los hechos de violencia que hemos visto registrados en televisión, en redes, esto totalmente incoherente, ¿no?
1: O sea, tenemos...
0: A mí, la verdad, sí. A mí no se me ocurriría, porque un árbitro no cobra un penal, agarrar una butaca y partirse en la cabeza a otro. No se me ocurre, no se me pasa, pero jamás por la mente.
1: Sí, es el nivel a que ha escalado la violencia en este país.
0: Sí, pero ¿sabe cuál es el problema? Es el 10%.
1: Sí, o menos.
0: De todos los que van a ver fútbol. Y de repente paga usted, pago yo, paga el que realmente le gusta el fútbol y el que va a las canchas. A nosotros, ¿cuántos partidos nos han corrido por el tema de los violentos? Porque de repente, mirá, decimos, qué buen partido para ir, pa, pero mirá que aquel escenario es complicado. Y si salís afuera, ¿y cuántas veces?
1: Sí,
0: y nos ha pasado.
1: Sí, y ha pasado en otro deporte también, eso es lo peor.
0: Claro, entonces...
1: Pero bueno, o sea...
0: Es complejo, compleja la
1: situación. Vamos a darle un poco
0: situación
1: de contexto a la gente. O sea, en el partido que terminó 0-0 entre Cerrito y Rentistas, hubo una situación de un arbitraje de un poco, según la gente de Rentistas, un poco desconsiderado para contra su parte. Y más en la jugada de ese gol que describió Ricardo, que es un córner y termina en un foul de ataque cuando Rentistas había convertido el gol, y hay un enojo de la gente de Rentistas porque no, el árbitro no los ayudó mucho, por así decirlo. Luego Rentistas saca un comunicado que tiene 3 partes. Una es que va a poner una denuncia penal contra el colegio de árbitros y el árbitro del partido. Luego tiene otra describiendo la situación que ocurrió con uno de sus futbolistas que fue agredido por la policía. Y luego detalles menores de los desmanes que ocurrieron con la hinchada de Cerrito.
0: Claro. A veces el tema es el siguiente, que cuando la policía actúa, actúa. Cuando no actúa, porque no actúa. Es complejo. Es una línea ahí entre el ministerio y las autoridades. Lo cierto es que tampoco le han encontrado la vuelta de cómo poder utilizar una verdadera lista negra, como se habló en un momento, de identificación, sí, ¿no?, de las cámaras. Sí. O sea, tenemos mucha tecnología para el VAR, para cobrar cualquier cosita de por ahí, y no hay tecnología para otras
1: para
0: cosas.
1: Para sacar los violentos del fútbol, sí.
0: Eso a mí me saca un poco, la verdad, sí, que no. Me saca. Y no entiendo la gente que vos, por ejemplo, yo vuelvo a repetir lo mismo, y no quiero ser reiterativo, pero a mí me enfada que no me cobren el cuadro que estoy mirando, que yo estoy hinchando. No, pero bueno, pero no por eso va a generar un acto totalmente de violencia. Los desmanes que se vieron, ya es algo que totalmente... suspendida la fecha, había sido por tiempo indeterminado, Jean.
1: Sí.
0: Y pero tenemos... a esta hora tenemos la información de que se reanudaría el juego la próxima semana.
1: Sí,
0: el próximo fin de semana.
1: Con los partidos restantes y con un aplazamiento de la séptima fecha para la...
0: Para la siguiente fin de semana.
1: Sí.
0: Estamos...
1: Esa es la información ahora, no sabemos si... Si va a cambiar, esa es la información primaria.
0: Está en tratativas, o sea, primaria y va a depender también de aquí el MAS en las próximas horas, jornada de mañana, jornada del día miércoles también, de lo que acontezca en reuniones entre la asociación,
1: la mutual
0: y bueno, todos los que integran el comité de la mesa ejecutiva de la asociación.
1: Sí, la verdad que una noticia triste, ¿no? Porque... Que haya vuelto el fútbol uruguayo y ya la segunda fecha, ¿no?, del regreso del intermedio, después del Mundial, ya tengamos una suspensión, data de... No ayuda a un torneo que ya de por sí es bastante resistido, ¿no?, como el intermedio y estos actos de violencia. Yo entiendo la parte del comunicado de Rentista que se sienta totalmente perjudicado por los arbitrajes, porque hay que reconocer que los arbitrajes en el fútbol uruguayo son muy malos, pero el comunicado
0: es una cosa, es una queja de la institución. Como
1: por eso,
0: club,
1: esa parte la entiendo.
0: Esa parte, hasta ahí estamos bien.
1: Esa parte la entiendo, yo lo dije. Por así decirlo, que se defienda a los violentos y se los cubra, ¿no? Y todos los fines de semana no pase nada y... Al siguiente fin de semana estén ahí como si no hubiera, que nada hubiera pasado y la gente, por ejemplo, ¿no?, la gente que esperaba la siguiente parte, el complemento de la fecha de la primera división, se quedó sin poderla ver y capaz que tenía la entrada ya... Bueno, por ejemplo, uno de los afectados, que fue Cerro Largo, ya estaba haciendo la previa en Montevideo para el partido con Central Español. Sacó también un comunicado pidiendo las disculpas, ¿no?, a su público por no disputar el encuentro y que era un trabajo de logística muy importante que habían hecho como para que se suspenda el partido, ya que
0: partido, si no me equivoco, entre Tacuarembó y Plaza Colonia también, que pasa la misma situación.
1: Sí, o sea,
0: la segunda división, ¿no?
1: Hay que reconocer que yo entiendo que se suspenda la fecha por tema de violencia y más, y si hubo algún exceso de la policía en perjuicio de algún jugador de fútbol. Pero hay que ver todas las partes, ¿no? Yo creo que también se vio parar el fútbol cuando pasó el hecho que todo es conocido con Rampla Junior, ¿no? Que no cobran hace meses y no tienen noticias de lo que puede ocurrir con ellos. Pero, no, como volví a repetir, no ayuda a un torneo intermedio que es muy resistido por la gente y por mismo algunos clubes no le dan la importancia que debería tener. Y estos temas y más, luego que la mesa no dé como a entender que una posible final puede ser un fin de semana, ¿no? Como... porque las fechas estaban ya predeterminadas y no se puede cambiar mucha cosa, que, no sé, supongamos que Peñarol llega a la final del intermedio y termine jugando un partido con Deportivo Maldonado, Wander, Torque, no se sabe el rival todavía, que se juegue una final un miércoles, un jueves de tarde, me parece un despropósito total.
0: Sí, claro.
1: Y una falta de planificación total de una... De una AUF que la verdad que se ha caracterizado en los últimos años por planificar poquito, la verdad. Pero bueno. Claro,
0: eso es complejo, ¿no? Es complejo.
1: Es un tema.
0: En varias situaciones. Danubio la temporada pasada se quejó también de que casi siempre le tocaba jugar los días lunes, en horarios... O el clásico con Defensor que lo jugó un día jueves por la tarde.
1: Sí, la tarde.
0: Ya que a veces cuesta comprar una entrada y la mayoría trabajamos y queremos ir a ver fútbol y te lo ponen un jueves en la tarde, se pierde, no se puede ver por televisión, tampoco se puede asistir. Entonces, ¿quién gana ahí?
1: Sí, no. Ganan los que no queremos que ganen, que son los violentos. Terminan ganando ellos y luego no... No hay penas, pasan como si nada, salen como si nada. Pero eso, si vamos a... Terminamos debatiendo eso, podemos hacer un programa entero debatiendo dónde está el problema de origen en eso.
0: Claro.
1: Que es la justicia de este país y la verdad que no...
0: Totalmente de acuerdo, Gian, totalmente de acuerdo.
1: Vamos a lo que se jugó.
0: Ahora vamos a cambiar de capítulo, vamos a hablar justamente de lo que se jugó, porque la fecha comenzó el día viernes a las 15 horas en el partido que tuvo a Juventud de las Piedras enfrentando
1: a Albion,
0: justamente.
1: Sí, que terminó la victoria de visitante de Juventud, que venía muy mal, con muchos altibajos, y una gran victoria del equipo pederense, que lo reacomoda ahí en la tabla, luego de tener un proceso de eliminación de Sudamericana y cambio de DT que lo había llevado a tener unos resultados.

0: Resultados no deseados, por así decirlo.
1: Partido entonces que se disputó a partir de las 15 horas el día
0: Sí.
1: viernes en el estadio Francini, se jugó este encuentro con la victoria de Juventud 1-0 sobre Albion. Más tarde fue el cachetazo que recibió Nacional en el Parque
0: Uno
1: Central,
0: más.
1: ganando Wanderers de visita 2-1 en el Parque Central con el arbitraje del señor Andrés Matonte en este encuentro. Y bueno,
0: Polémico también.
1: acá nos podemos detener que Wanderers, en principio, bueno, complicado en el descenso y sumó 3 puntos
0: De oro.
1: fundamentales. Siguiendo con el repaso de los partidos, en la
0: Sí.
1: jornada del día sábado, victoria de Progreso 1-0 sobre Deportivo Maldonado,
0: Sorpresiva y con nueve.
1: importantísimo también por
0: En el tema de
1: el
0: descenso.
1: descenso y por lo que se juega Deportivo Maldonado en su serie
0: Y
1: y
0: en la tabla
1: también en
0: anual.
1: la tabla anual.
0: Sí, un golpazo.
1: Esos son los partidos que se han jugado y también
0: La
1: la
0: victoria de...
1: victoria de Peñarol 3-0 sobre Boston River el mismo día sábado. Y hasta allí lo que se pudo jugar.
0: Sí,
1: Cuatro encuentros. Así que esos
0: luego
1: fueron.
0: quedaron postergados y relegados para el sábado o domingo, no se sabe todavía. Central Cerro Largo,
1: Exacto.
0: Torque Danubio, Liverpool Defensor y Cerro Racing son los cuatro partidos que restaban de la fecha que veremos en las próximas horas qué día se designan, si se termina confirmándose que pasan para el fin de semana o hay
1: Claro.
0: una reivindicación de la Mutual y retoma la actividad antes, ¿no? Para jugar el fin de semana. No sabemos todavía. La información primaria, como dijo Ricardo, es
1: Tú
0: que...
1: repasaste Central, Cerro Largo, Cerro Racing,
0: Sí, Torque Danubio y Liverpool Defensor.
1: a Torque Danubio, ahí va, perfecto.
0: Esos son los cuatro partidos que quedan. Y veremos si se terminan jugando el fin de semana o pasan para el miércoles o jueves, que es
1: Claro,
0: lo que sería lo más
1: hasta el
0: conveniente.
1: momento la información que tenemos es que se juega el próximo fin de semana estos cuatro partidos.
0: Sí, de momento, o sea, la fecha 7 se aplazaría una semana más.
1: Claro. Bien, eso. Después vamos más adelante, vamos a repasar la fecha 7 y demás, tabla anual,
0: Sí, pero vamos a
1: la
0: hablar del
1: tabla.
0: partido nacional.
1: Pero vamos a hablar de los dos partidos de los grandes. Vamos a empezar con Nacional, que fue el que jugó el día viernes, para después continuar con Peñarol, que jugó el sábado. Hablando de Nacional, bueno, decíamos, Wander 2, Nacional 1 en el Parque Central.
0: Inobjetable triunfo de Wander y yo creo que incuestionable también por el contexto, por lo que se está jugando Wander y por lo que se ve en la cancha. Yo creo
1: Claro.
0: que...
1: Vamos a repasar algunas de las jugadas. Algunas de las jugadas, por ejemplo, la expulsión del arquero tricolor.
0: Sí, el portero Arias.
1: Arias,
0: O
1: exacto.
0: sea, el factor fundamental de la victoria de Wander. Wander ya había realizado un gol, ¿no? En el primer tiempo que lo hizo con Centino, en los primeros 20 minutos.
1: Sí.
0: Y lo que le pasa a Nacional es un tema mental. Un tema claramente mental. Cada vez que recibe un gol o una situación que lo perjudica, el equipo se derrumba. Totalmente. Y queda expuesto por la falta de carácter, por la falta de referentes y por la falta de juego que no
1: Claro,
0: tiene.
1: es algo anímico,
0: Es
1: dice
0: algo
1: usted.
0: anímico. A veces lo futbolístico supera lo anímico, a
1: Claro.
0: veces. Pero la gran mayoría de los casos, si la cabeza del jugador no está donde debe estar, pasan estas cosas. Y Nacional, que venía remando el partido, no es que Wander lo había superado, no, por así decirlo,
1: Ahora
0: categóricamente.
1: encuentra una racha Nacional que sigue por una situación
0: Sí,
1: de no ganar,
0: preocupante ya.
1: preocupante. Había terminado no de la mejor manera lo que era el torneo de apertura, el torneo intermedio le había arrancado flojo. Ahora vuelve con un empate 0 a
0: Sí,
1: 0 de la
0: eso es
1: fecha
0: lo que más
1: pasada.
0: que pasó
1: Pierde
0: un
1: ahora de
0: mes.
1: local jugando en el parque con Wanderers. Wanderers que también ha venido de menos a más también, por
0: No, sí,
1: supuesto, porque
0: la
1: viene
0: remontó
1: con
0: muy
1: una
0: buena.
1: línea de triunfos, una seguidilla, a Progreso en el anterior, en un partido fundamental por el tema del descenso también.
0: No, hay un dato de que desde la asunción de Corujo, Wander hizo más puntos con Corujo de lo que había hecho en el año.
1: Claro.
0: O sea que un cambio muy brusco que salió a jugar el partido como lo tiene que ser, porque los puntos del descenso, más en las últimas.

0: fecha, en este regreso, donde casi todos los que están abajo, menos Danubio, están sumando puntos, se está volviendo una pelea constante. Y Wander sabe que necesita sumar. Nacional capaz que salió otra vez con la cabeza pensando capaz en el partido de Sudamericana, que tiene en unos días con Tigre. Y capaz que dijo, capaz que con un minutos buenos me da para ganar el partido. Y se encontró con otro panorama. Se encontró con un Wander muy firme, muy...
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Muy buenas tardes, amigas y amigos de FM San Fernando de Maldonado, Uruguay. Estamos nuevamente con ustedes con el Túnel de los Recuerdos. Mi nombre, Cacho Fernández Chávez. 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

Canciones, historias y emociones que marcaron generaciones. Muchas gracias por estar ahí. Estábamos escuchando a Los Pasteles Verdes en el año 1970. Ahora seguimos con Julio Iglesias.

Qué tarde para tomar mate, comer torta frita. Espero que ya hayan aprontado el mate y estén haciendo la torta frita. Está frío, llovizna mucho, moja el agüita. Pero bueno, estamos en invierno. Estábamos escuchando en el túnel de los recuerdos a los Pasteles Verdes, que fue en el año 1974. Después Julio Iglesias, 1978. Y ahora seguimos con Los Ángeles Negros, 1970.

Hola hermanita, ¿cómo estás? ¿Andas bien? Un saludo grande para vos y José, para Pablito, para Sole. Bueno, Luisito Camarote, ¿cómo anda Alberto? Bueno, gracias, feliz día amigo. Hoy es el Día del Amigo acá en Uruguay, no sé si será en otra parte, pero bueno, hoy es el Día del Amigo y feliz día para todos aquellos que se consideran y nos consideramos amigos, aunque no lo seamos, pero nos consideramos igual, ¿eh? Bueno, un abrazo grande para todos. Estábamos en el año 1970 con los Ángeles Negros. Seguimos en el mismo año, en 1970, porque ahí estaban los Beatles. Es un temita para agarrar y bailar lento.

Bueno, seguimos en el túnel de los recuerdos, como siempre, recordando esos temas del ayer que hicieron historia. Ahora vamos a mandar este tema para España. Está mi hermano allá y sé que le encanta este tema. Jaime Ross. Bueno, se coló uno acá, pero bueno. Jaime Ross, entonces, para mi hermano Marino y Dorita.

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Estamos en el túnel de los recuerdos, un viaje al pasado donde las canciones no se olvidan. Año 1989 y estaba el Canario Luna.

Seguimos en la década del 70. ¿Te acordás de este tema? Piero, 1970.

Viste que a veces te pregunto dónde estabas o si te acordás dónde escuchaste por primera vez un tema, ¿verdad? Por ejemplo, este de Piero. Me acuerdo que mi primo Fausto compró el disco y lo escuchamos en la casa de él. Éramos chicos, ¿no? Un abrazo grande para Fausto y para Laura. Bueno, seguimos. Principios del año 2000. ¿Se acuerdan de cuántas minas que tengo? Ignacio Copani.

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Bueno, se me había ido los temas de la computadora. Bueno, son gajes del oficio. Es un programa en vivo, el túnel de los recuerdos. Y hablando de eso, ahora tenemos un pedido para Eduardo. Un tema de la década del 70, o sea, 1970. Alma y vida. Don Quijote de la Mancha. De Barba y Gabán.

te da más de FM San Fernando de Maldonado. A ver, ¿se hicieron las uñas? Porque mirá que tus manos hablan de ti. Acá tenemos la música, porque si no, no se puede. Ahora sí. Bueno, es una música de fondo. Bueno, como te decía, tus manos hablan de ti. 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

Bueno, bienvenidos a toda la gente que está en FM San Fernando por streaming en TikTok. Muchas gracias por estar ahí. Un abrazo grande, Luis Osta. Un abrazo grande, Luis. José Vidar, muchas gracias por estar ahí. Carlitos Rodríguez. Hola, Carlito, ¿cómo estás? Saludo grande, Carlito. De nada, hermanita, de nada. Bueno, un abrazo para todos los amigos, que ya hoy es el día del amigo. Que amigos son poquitos los que uno tiene, pero conocidos muchos, así que somos todos amigos. Un abrazo grande para todos los amigos que aparezcan ahí en el Face y en TikTok. Estamos en FM San Fernando de Maldonado, Uruguay. Seguimos, año 1985 aparecía Isabel Pantoja con este tema.

0: Bueno, a ver, ¿tenés tus hijos que no están haciendo nada, chiquitos? ¿Están con el celular? No, no, hay que sacarle el celular. Está bien que el celular se precisa porque aprenden, pero hay que hacer otras actividades. Y escuchá bien dónde te voy a mandar porque ahí vas a patinar en serio. Manda a los chiquitos y de paso vos también.
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0: Bueno, espero que te haya quedado claro. Bueno, ahora como siempre, amantes del tango, empezamos con el 2x4, Alfredo de Angelis.

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1: Chan, chan, amigos de FM San Fernando de Maldonado, ahí va otro tango para seguir bailando.

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0: Bueno, ahí tenía Alfredo Zitarrosa en Milonga para una niña. Esto es el Túnel de los Recuerdos, un programa que tiene muchas variedades musicales. Pero también tenemos que dar a la pausa publicitaria de la radio porque después no se vayan, porque después vamos a bailar.
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7: Bueno, volvemos a la segunda mitad del túnel de los recuerdos. Ustedes sabían que hay gente que ya no sale a bailar el fin de semana y dice, ¿para qué vamos a salir a bailar si el lunes a las 4 de la tarde empieza el túnel de los recuerdos? Y ahí pasa música lenta, música movida, tangos, cumbias y algún folclore también sale de vez en cuando. Entonces tenés todos los ritmos, te quedás escuchando el túnel de los recuerdos y bailando. Así que si ya corriste la mesita que está molestando ahí en el living, vamos a poner a los Mirlos.

Bueno, muchas gracias a toda la gente del TikTok que están por ahí. Ya saben que acá se baila de todo, ¿eh? Bienvenidos a todos y saludo para todos, porque pasa tan rápido que no los puedo leer. Bueno, seguimos. ¿Corrieron? ¿Dejaron la torta frita de lado? Bueno, vamos a bailar ahora sí con los Palmeras. Algo

Bueno, un saludo grande a toda la gente de San Ramón. Un abrazo apretado, que andan dispersos por el mundo. Por ejemplo, andan por España, Estados Unidos, Brasil y Argentina. Tengo audiencia internacional, estamos. Bueno, muchísimas gracias por estar ahí. Y ahora seguimos bailando para los amantes de la Caribe, la década del 90. Amores como el nuestro.

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Bueno, ahora sí, vamos a apretar un poquito, vamos a bailar un poquito lento. Si tuviste algún problema con tu pareja, es momento de arreglarlo. Año 1977, Smokey.

nunca pasó. Pero eso duele, eso está ahí, cerrado. Son tormentas, son lugares donde nadie puede entrar. Y lo que Dios no puede, lo que nosotros no entregamos, Dios no lo puede tocar ni lo puede sanar. Si hoy tú puedes reconocer alguno de esos refugios en tu vida, si hay algo en lo que te has estado escondiendo, que no es realmente un lugar de descanso, sino un lugar de evitación, no necesitas tener todo resuelto para llegar a Dios con eso. Solo necesitas empezar a abrir la puerta. Eso es lo que necesitamos hacer, abrir la puerta. Nosotros necesitamos entregar las llaves para que Dios pueda tocar. No necesitamos resolverlo solos. No necesitamos ser superhéroes y creernos los re fuertes para decir, no, yo puedo con esto, yo puedo cargar. Y estás todo reventado, reventada en la vida porque no has abierto el corazón, no has abierto las puertas, no has entregado las llaves de ese lugar, de esa parte de tu vida, de esa situación. Y no decís, bueno, no preciso ayuda. En realidad, siempre necesitamos ayuda. Siempre necesitamos ayuda. Y Dios está dispuesto a ayudarnos. Dios está dispuesto a extender su mano y a tocar esos lugares donde nadie ve, a donde ni nosotros mismos somos capaces de resolver. Él es capaz de tocar, de sanar, de sacar, de limpiar esos lugares, de reconstruir, de restaurar, de llenar con cosas buenas. De sacar todo dolor, de sacar toda ofensa, todo rechazo, de sacar toda incertidumbre, todo miedo, ¿verdad? Y colocar coraje, colocar favor, colocar gracia, colocar paz, colocar bonanza. Y qué lindo es poder sentir la paz. No la paz de un momento de mirar una película y reírte, no es la paz de quedarte durmiendo una cena, no, es la paz que podés enfrentar las situaciones, pero estar estable. Una paz en que pueden venir situaciones difíciles, pero vos sabés en quién has confiado. Sabés quién es quien te ayuda, quién es el que te va a sostener, quién es, como hablábamos, el amor de Dios, confiados en su amor. Así como Pedro, cuando decidió salir de su barca, mientras todos los otros tenían miedo, y Jesús le dijo, ven Pedro, camina sobre las aguas en medio de la tormenta, en medio del viento, de la fuerte ola. Y Pedro salió de su barca y comenzó a caminar hacia Jesús. Pedro no sabía todo, Pedro no conocía, no sabía que era imposible caminar sobre las aguas, que esto, que lo otro, que la tormenta, que los vientos. Él no sabía nada. Él solamente confió en aquel que sabía que si él mismo caía o fallaba o como aconteció, se le empezaban a hundir los pies, sabía que Jesús estaba ahí para extender su mano y levantarlo, sabía que confiaba que Jesús no lo iba a dejar perecer. Y así mismo, Pedro fue transformado de una persona que tenía muchas cosas, de una persona que tenía violencia, que tenía resentimientos, que era impulsivo, porque había pasado muchas cosas, pero cuando le dio y le entregó esas llaves, la llave de su vida, su corazón a Jesús, y confió en que mismo en esa situación Jesús y su amor lo recibían, se dejó transformar, se dejó que Jesús lo fuera transformando y sacando todo lo que no servía, todo lo que le dolía, todo lo que le fastidiaba. Porque a veces las personas, cuando estamos violentas o cuando gritamos o cuando se desencadena un momento de enojo, de ira, no es porque la persona quiera ser violenta, es porque hay muchas cosas adentro. Y a veces estallamos en un momento de ira, de insulto, de hablar cosas que nos arrepentimos después. Pero a veces es causa de esos dolores, de esas cosas guardadas, de todo lo que has vivido. Las personas a veces no quieren ser violentas, las personas estallan en momentos en donde están saturadas de tanta cosa. Y no sabemos lo que pasa a esa otra persona. Justamente el otro día conversaba con mi jefe y yo le comentaba, porque hablaban de las cajeras de los supermercados, que a veces tratan mal a las personas o que se cuelan en las filas y que te hacen, que te pasan por arriba y todas esas cosas que pasan a veces en el día a día, ¿verdad? Que se te cuelan y que todo, y que bueno, y uno empieza a gritar y el otro, si demoras mucho en la caja, el de atrás te dice, dale, dale, ¿qué estás haciendo? ¿Qué hay que tener paciencia? Y bueno. Y yo le comentaba que a veces no sabemos lo que la persona está pasando. Una vez, por ejemplo, una cajera estaba tratando mal, mal, mal, mal.

una persona, a las personas, y bueno, y cuando un muchacho pasó y cuando estaba atendiéndolo, él miró a la cajera, le dijo, y le extendió la mano y le dijo: tranquila, todo va a estar bien. Y la cajera se puso a llorar porque dice que tenía a su hijo internado, ella tenía que trabajar, no podía estar con su hijo. Y había una serie de cosas que estaba viviendo y no tenía plata para los medicamentos del hijo. Y no era que quería tratar mal a las personas, era que estaba pasando algo en su vida. Que había cosas que quería cargar ella sola quizás y no podía, no aguantaba, estaba saturada. Por eso no trates de guardarte todo para vos, no trates de ser lo suficientemente fuerte como para decir: yo puedo aguantar este dolor, esta frustración, esto que a veces viste que estás como hastiado de las situaciones, fastidiado de tanta cosa que te ha pasado y estallás por lo mínimo. No trates de llevar solo vos. Dios está dispuesto a extenderte la mano, a poder cambiar tu vida, a poder sacar lo que nos sirve, curar esos dolores, curar, sacar todo lo que nos sirve y llenar todos esos vacíos con su amor. Y Él es el que te ayuda a vencer, a salir adelante, a poder estar mejor, a poder estar feliz, a poder estar en gozo, en paz, en armonía, en todas las áreas de tu vida.

Yo escojo a Dios, yo lo escojo a Él cada día, escojo a Dios, dice esta canción, lo escojo cada día, escojo cuando estoy mal, cuando estoy bien, escojo cuando a veces vienen las dificultades, viene el pecado, vienen las dificultades, vienen las pruebas, vienen las situaciones difíciles, lo escojo a Él cada día, así como ese refugio, porque Él me prometió en el Salmo 91 que Él sería mi refugio. Que Él sería mi refugio, que Él sería mi fortaleza, que Él sería quien cuidaría de mí. Y si uno confía en Él, Él no nos avergüenza. Dice, yo no los avergüenzo, no soy hombre para mentir ni hijo de hombre para arrepentirme. Él no deja, no nos deja avergonzar de Él. David decía, yo no he visto, he transcurrido toda mi vida. Y joven fui y envejecido, o sea, dice toda mi vida, y no he visto justo desamparado ni su descendencia que mendigue pan. O sea que David decía, yo desde joven conocí a Dios y desde joven he vivido una larga vida y no he visto a alguien que sea desamparado por Dios. Hay situaciones, sí, que a veces no las entendemos porque acontecen, pero Él nunca nos desampara. Toda mi vida yo conocí, como siempre cuento, conocí a Jesús a mis 17 años. A mis 17 años, imagínense que ya toda una vida, es como David. Joven fui envejecido. Tenía 17 años cuando conocí a Jesús. Y pasé toda mi juventud, pasé, llegué a ser adulta y bueno, y ahora estoy en la segunda, casi llegando a la segunda mitad del siglo y no he visto en toda mi vida que Dios me haya desamparado. Al contrario, siempre en los momentos que hemos atravesado, en las situaciones, alegrías, tristezas, momentos difíciles de salud, de enfermedad, en momentos de prueba, de tener dinero o no tener dinero, de tener trabajo o no tener trabajo, de con problemas a veces o sin problemas. Él nunca me ha desamparado, nunca ha desamparado mi familia. Él siempre ha tornado todo en bendición. Y eso, así como David decía, yo lo puedo también testificar. Un día, cuando yo estaba en mi peor situación, cuando estaba buscando refugio en tantas cosas, como hablábamos recién, de buscar refugio en mi vida tormentosa y de caos, buscaba refugio en la droga, en el alcohol, en el cigarro, en los bailes, en la salida, en la fiesta. Y en todo el amigos y esto y lo otro, en algún novio, en algún buscando amor por algún lado, y buscando refugio a algo que eso no me podía saciar, que no me podía solucionar mi caos, que no podía saciar, porque yo no me quería, como decía acá, no me quería quedar sola. Llegaba la noche y bueno, y yo no me quería quedar sola en mi habitación. Porque me sentía sola, me sentía triste, me sentía vacía. Entonces, cuando no tenía con quién estar, o cuando no tenía amigos, o no tenía ni una relación, o no tenía nada, buscaba el alcohol para ver apagar un poco, apagarme y quedarme dormida, o una droga para poder quedarme dormida o en un viaje y poder pasar la noche, porque no quería, no me gustaba el silencio, no me gustaba estar a solas. Me sentía mal, me sentía vacía, me sentía fría, en un frío emocional, me sentía en un caos, una tormenta. Y cuando yo conocí el amor de Dios, cuando conocí a Jesús, alguien que no me condenó, alguien que no me juzgó, alguien que me extendió la mano y me dijo, puede ser diferente, hay esperanza. Cuando yo lo conocí, todo fue diferente. Porque así como yo estaba en ese caos, en esa tormenta, así como era yo, que era bastante revolucionaria, y así como era yo, con todos mis defectos, con todas mis cosas, así Él me aceptó. Y así yo pude, dije, bueno, tú me conoces ahora como soy. Yo no puedo abandonar esto, no puedo dejar lo otro, no puedo hacer esto, no puedo superar tal cosa. Y ahí Él fue trabajando en mi vida, pero con amor, no sin juzgar, sin condenarme, sin decir, ay, o esto, lo otro, no.
No, él fue trabajando con su amor. Me fue amando y fue transformando. Él me fue amando y yo le fui entregando. Él me fue porque eres un caballero, él jamás viene así. No, él dice, ¿por qué no me entregas esto? ¿Por qué no me entregas tu trauma, tu dolor, tu vacío? ¿Por qué no me entregas este vicio? ¿Por qué no me entregas este hábito, esta costumbre, este carácter, este temperamento? Y él te va pidiendo con amor. Y si tú le vas entregando, él va cambiando, va transformando. Y cuando querés acordar, él transformó tu vida completamente. Y de una persona que no podía estar sin un vino, sin una droga, sin un porro, sin nada, no podía estar sola. Hoy yo amo los momentos de soledad. Así te digo, de soledad, por ejemplo, de estar en casa, en mi casa, de estar a solas, de escuchar su voz, de escuchar su presencia, los momentos en que puedo estar, porque ya no me siento caótica. Me siento llena de su amor. Ya no me siento en un mundo vacío, sino que me siento que estoy llena de él y que sé que no estoy sola. Aunque no tenga nadie a mi alrededor, sé que no estoy sola, que él está conmigo. Y eso es lo que Dios quiere hacer en tu vida. Por eso te invitamos a que tú le puedas abrir tu corazón al Señor, que puedas recibirle, que puedas decir, yo necesito que me ayudes. Quizás no puedo confiar en mi amigo, en mi amiga, en mi familia, no les puedo contar a nadie porque tengo vergüenza, porque quizás me siento culpable, ¿verdad? La situación te hizo sentir culpable. ¿Cuántas mujeres hay que son abusadas y guardan silencio porque se sienten culpables cuando son víctimas? Se sienten avergonzadas de lo que pasó, sienten que su dignidad, que su inocencia fue robada, que su feminidad fue robada, fue sacada, ¿verdad? Brutalmente. Y se han callado, se han guardado porque no pueden hablar, quizás porque alguien no le cree. ¿Cuántas mujeres que callaron años de su vida porque pensaron que su mamá no le creía, no le creería, su papá no le creería? Que a mí me pasó. Yo no conté a nadie, ¿verdad? Cuando un familiar quiso abusar de mí, yo no conté a nadie porque sabía que mi padre no me iba a creer, que mi madre no me iba a creer. Y pasaron los años y fui teniendo problemas en mis relacionamientos porque me guardé eso para mí. Me lo guardé, me avergonzaba porque me habían hecho creer de que yo había provocado, de que yo era la culpable. Y bueno, y fue hasta que conocí a Dios que Jesús tocó esa parte de mí. Me dijo, entrégame ese dolor, ese trauma, esa vergüenza, esa culpa. No es culpa tuya. Toda la culpa yo la cambio por perdón, perdoná. Y él fue cambiando mi vida, fue sanando en todas las áreas. Por eso aliento a que puedas entregarle todas esas cosas, que tu refugio sea Él. Él es nuestro refugio, nuestra fortaleza. Ese es el lugar donde realmente encontramos un refugio que no solamente nos haga evitar las cosas, sino que ese refugio que nos transforma, que nos llena de paz, que saca lo que nos sirve, que nos despoja de todo dolor, de toda vergüenza, de toda culpa, de todo miedo, y que nos infunde valor, valentía, coraje, amor, paz, gozo. Es ese refugio que realmente nos sentimos seguros, que sabemos que no nos van a fallar, que por más que vengan situaciones, vamos a estar cubiertos en el nombre de Jesús. Así que te invito a que tú abras tu corazón en esta tarde. Quiero que tú, ahí donde estés, puedas hacer esta oración conmigo, esta oración de entrega, y puedas decir así: Señor Jesús, yo te acepto como mi Salvador. Señor, yo quiero, Señor, que tú seas mi refugio. Yo estoy cansada de guardar cosas, de luchar sola. Estoy cansada y agotada, Señor, porque me he callado, me he guardado, Señor, esos lugares con llave y nadie ha podido entrar. No he hablado con nadie de estas cosas. Pero estoy agotado, agotada, cansado, fastidiado. Y quiero que me ayudes. Entra en mi vida, Señor Jesús. Entra en mi vida. Ahora, Jesús, yo te acepto. Para que tú puedas ayudarme, guiarme, limpiarme, transformar mi vida y pueda ser algo diferente. Y pueda ser tú mi refugio y pueda ser tú mi escondite para poder alcanzar paz plena, felicidad, gozo, alegría y bonanza en todas las áreas de mi vida. En el nombre de Jesús.
Si has hecho esta oración, ya aceptaste a Jesús como tu Salvador. Ahora tené la confianza de que Él va a estar contigo, de que Él va a ser tu refugio, de que Él va a estar en todos los momentos y va a ir transformando cada día. Cada día va transformando algo de tu vida. Cada día Él va a ir tocando un área diferente. Cada día Él va a ir pidiéndote gentilmente que le entregues algo que nos sirve, algo que te está, limitando, algo que te está dejando paralizado, paralizada, algo que te está dejando estancado, algo que te está dejando sin fuerza. Y Él te va a ir pidiendo, entregáselo y cree que Él puede transformar tu vida. Y todas las cosas que has vivido, Él las va a tornar en bendición. Vas a mirar para atrás. Dice la Biblia, David decía también que cuando el Señor nos haga volver de la cautividad, seremos como los que sueñan, dice. ¿Por qué? Porque cuando a veces miramos para atrás, yo hoy miro para atrás y veo todo lo que yo hice, todo lo que yo pasé, todo lo que sufrí, todo lo que atravesé. Yo lo miro y no siento dolor, no siento vergüenza, no siento culpa. Hoy yo lo miro y puede ser, y es mi testimonio para contártelo a ti, para contarle al vecino, al amigo, es mi testimonio. ¿Y qué es eso? Es que yo miro para atrás y parece que fue un sueño, parece que eso no aconteció conmigo. Porque ya no me produce dolor, no me produce cansancio, no me produce tristeza, no me produce angustia, no me produce afán, no me produce esos ataques de pánico, no me produce nada. Eso solo yo lo miro y lo recuerdo y digo, gloria a Dios. ¿Por qué? Porque los atravesé de la mano de Dios, vencí. Y hoy soy más que vencedora en Cristo Jesús. Y así también lo puedes ser tú. Así también un vencedor, una vencedora, un victorioso, una victoriosa. Puede ser una persona que venza en la vida, que atraviese todas las situaciones de la mano de aquel que es tu refugio y tu fortaleza, de Jesús. Y que puedas vencer cada día más. Y que todo lo que te limita, lo que te frustra, lo que te frena, pueda ser sacado de tu vida. Y pueda ser mudado por algo bueno, algo positivo. Algo que pueda también ayudar a otros a poder estar con una vida mejor. Así que, por eso te invitamos a que tú continúes los lunes, los miércoles y los viernes acompañándonos en Tiempo de Gracia, donde siempre tenemos una palabra de esperanza, de aliento para aquellos que están a la escucha, para aquellos que están en esa horita acompañándonos a través de las redes sociales también, a través de Instagram, de YouTube, de TikTok, de Facebook, a través de YouTube también. Pueden entrar en la página Gloria de Dios para las Naciones, que es la página oficial, o también a través de Jorge González PR, también para que puedas suscribirte en YouTube y también podamos transmitir en vivo por YouTube y llegar a muchas más personas para compartir esta programación.

0: Muy bien, queremos saludar ya a aquellos que están, las radios que están retransmitiendo: Radio Chévere FM San Francisco de la provincia de Buenos Aires, Radio Sueños FM Entre Leu, Chubut, Argentina. Dios les bendiga, grande Daniel Ibáñez. Saludos a doña Elena de San Jacinto, Marta y Romina de Aiguá, Esther de Barrio Cerro Pelado, Carmen y Alberto de Barrio Artigas, Susi de Paysandú, Dinora de Paysandú, Blanca de Altos de la Laguna, Diosma de Barrio Odicio, Teresita de Barrio Tazano, Luis Osta de Las Piedras, Susana del Centro de Maldonado, Antonio del Centro de Maldonado, Carlos Rodríguez de Maldonado, Olga y Rubén de Barrio Biarritz, Miriam y Walter de Barrio San Martín, Luján de Barrio Artigas, Katy de Zoom, Raúl de Montevideo, Rosario y Nelson de Salto, Jorge Ramírez de Montevideo, Betina y Martín de Altos de la Laguna, Andrés Ramón de 33, pastores de la Iglesia Evangélica Dios es Amor, muchas bendiciones para ustedes, bendiciones. Susana Olivera de Paysandú, Alejandre Ramón de Talacanelones, Marisa de Complejo Siab, Doris y Gustavo de Barrio 14 de Febrero, Leticia de Barrio Los Caracoles, Blanquita de Barrio La Valleja, Cristina y Mariela de Barrio La Capuera, Mabel y Luis de Minas, Lucía de Pan de Azúcar, Ruperta y Sergio de Piriápolis, Rosana de Barrio Villadelia, María y Daniel de San Carlos, Dani Rodríguez de San Carlos, Elena y Nicolás de Barrio La Capuera, Irma de Barrio Artigas, Juanita de Barrio Odicio, Mari y Carmen de Aiguá, Luisa Fernanda de 33, Amalia de Barrio Tazano, Lucía Raúl de Barrio La Valleja, Perla y Héctor de Barrio Rivera, Andrea y Fernando de Balneario Buenos Aires, Lucida López de Maldonado, Silvia y Gladys de Piriápolis, Graciela y Tomás de Agua, Inés de Maldonado Nuevo, Alicia de Barrio La Capuera, Karina y Marcelo de Minas, Alejandro Cabrera de Paraguay y Zulma y Richard del Centro de Maldonado. Muchas bendiciones, bendiciones también a Estercita, Carlos, a Laura, a Matías, toda su familia, Alejandro, Daniel, a Elizabeth y esa bebé Francesca. Bendiciones entonces a esa familia linda, bendiciones a Silvia, a Nancy, de allí de San Carlos también, muchas bendiciones. Bendiciones a todos los que nos escuchan a través de internet también, que a veces no sabemos por qué no mandan los mensajes. Pero, muchas bendiciones a todos. Entonces, a los que nos escuchan también en Balneario Buenos Aires, en Balneario La Bota. Muchas bendiciones a todos. Dios les bendiga grandemente. Estamos llegando a los minutos finales. Entonces, en esta programación nos reencontraremos el próximo viernes, Dios mediante, a partir de las 6 de la tarde. Estamos el lunes, no pudimos estar acá por un problema que estamos sin locomoción. Entonces, a veces no llegamos justo a tiempo, los horarios no combinan. Cuando teníamos locomoción, nosotros era más rápido. Ahora estamos sin locomoción por ahora. Entonces, a veces se nos traspapela los horarios. Pero bueno, el viernes, Dios mediante, estaremos nuevamente a partir de las 6 de la tarde junto a todos ustedes en Tiempo de Gracia, Ministerio Gloria de Dios para las Naciones, a través de Radio FM San Fernando, tu voz, mi voz, la voz de todos. Muchas, muchas bendiciones. Dios les bendiga. Chau, chau, chau, chau, chau.
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0: tú puedes sentir la presencia de Dios en esta noche.
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Les saludo con suma cordialidad en el comienzo de esta semana y ya casi como quien dice, entrando en la finalización de este séptimo mes. Bueno, ayer culminó el Mundial que se disputó en Canadá, Estados Unidos y México. España arrasó a Argentina, le ganó por 1-0 y pudo haber sido por mucho más y terminó llevándose su segunda estrella, la selección roja del viejo continente. De cara a lo que le espera, ¿no? Bueno, noticias de algunos minutos. Acaba de aterrizar en el Ezeiza, según las crónicas que estoy manejando a esta hora con la gente de Olé. Acaba de aterrizar la selección argentina. Los han esperado con una alfombra roja y una orquesta, dice por acá ¿cómo es? La crónica, ¿no? Bueno, Messi y otros jugadores no viajaron, se han quedado. Messi quedó en Estados Unidos y otros jugadores viajaron a los respectivos países donde disputan jornada tras jornada con sus equipos. Pese a las malas condiciones climáticas, cientos de hinchas fueron a recibir al plantel principal al aeropuerto. Bueno, bien. También. Siguiendo con el tema selecciones, el mensaje de Lionel Messi tras el final del Mundial es muy doloroso, muy grande lo que va a costar este cierre, esta herida, pero también me quedo con lo bueno, los partidos que dimos vuelta dejando todo y que quedarán para siempre en la memoria con el apoyo de un país entero, dice el astro argentino en sus declaraciones. Hoy cuesta valorar lo que hicimos. Pero este grupo llegó a dos finales consecutivas de la Copa del Mundo. Muchas gracias de corazón por cada saludo y por cada mensaje, termina diciendo Lionel Messi en su conferencia de prensa. No sé si fue conferencia de prensa o fue una entrevista que le realizó Olé, ¿no? Pero bueno, son las cosas que han ido pasando este fin de semana. Hay que ver dos cosas, ¿no? El sábado mirábamos una semifinal, un tercer y cuarto puesto con 10 goles, ¿no? 10 goles, 6 para Inglaterra y 4 para Francia, ¿no? Francia que también estaba algo media desconocida en la jornada del sábado. Bueno, viniendo acá, no podíamos esperar otra cosa que no fuera un desorden, ¿no? El desorden que se armó en el encuentro de rentistas de la segunda división tiene paralizado el fútbol. Desde el sábado a las 23 horas manejábamos informaciones de la paralización de las actividades para el día domingo. Y bueno, ahora, hace escasas media hora, han terminado las reuniones en Montevideo. El jefe de la Republicana y Seguridad en el Deporte y el Comando, el Ministerio del Interior, estará convocando para la jornada de mañana, en el correr de la tarde, a la Asociación Uruguaya de Fútbol, la Mutual, Rentistas y Cerrito. Estas informaciones que manejamos nosotros ahora dice que la situación del futbolista Jean Martínez es bastante compleja. Nos acaba de avisar Carlos Bardaquian, ¿no? El comentarista de Máximo Goñi, vía interno. Así que bueno, él estaba en el lugar de los hechos, así que en el correr de esta noche capaz que Bardaquian sale con nosotros al aire mirando lo que está aconteciendo, ¿no? En estos momentos. Bueno, se disputaron algunos encuentros. A ver, el viernes nos fuimos con un sabor bastante amargo, ¿no? De lo que pasó con Nacional, ¿no? Y ayer miraba lo que eran los canales uruguayos, ¿no? 10 y 12, ¿no? El Polideportivo, el Punto Penal. Y titulaban, corre peligro la Libertadores. No creo que corra peligro la Libertadores para Nacional. Yo creo que Nacional va a remontar esta situación en la segunda parte del año. La va a sacar Nacional a la segunda parte del año, la va a sacar lo mejor posible y va a volver a estar dentro del podio. Así que creo que no corren tanto peligro como decían ellos en la jornada de ayer y titulaban.
Bueno, Peñarol goleó, goleó no, hizo 3 goles, pero bueno, ganó, que es lo más importante, después de que, bueno, vino con un empate prácticamente agónico, ¿no? El chico este de 19 años, este que vino de River Plate argentino, este, le dio una cátedra, yo creo que hasta a varios que andaban ahí en la vuelta, ¿no? Y alguno que está para retirarse de Peñarol también le dio una cátedra de cómo se juega el fútbol, que fue impresionante. Fue, si no me equivoco, espera un poquito porque estaba mirando la próxima fecha. Fue 3-0 la victoria sobre Boston River. Bueno, Deportivo no pudo el sábado a la mañana, o al mediodía, perdón. Y terminó cayendo 1-0 con Progreso, ¿no? Pero igual Deportivo sigue siendo el líder en la anual, que es lo más importante, ¿no? Que sigue de cara a lo que va a ser el trabajo para poder entrar en una copa internacional, ¿no? Y copas que se empiezan a venir, porque esta semana se reanudan las copas Libertadores. No, perdón, la Sudamericana. Se reanuda esta semana. La Libertadores arranca en el mes de agosto. Y esto, como decíamos, o se dice en el tema del ciclismo, ¿no? Cuando entra el último ciclista, arranca a andar el año. Bueno, yo creo que se terminó el mundial y ahora arranca a andar el año, ¿no? En el mundo, ¿no? Porque ahora sí va a entrar a andar el mundo después de este mundial, que no, para mí no brilló mucho, ¿no? No fue una. No hubo mucho brillo como en otro. El cierre de los espectáculos del intermedio, la verdad que en mi gusto no me gustó para nada. Esas nuevas normativas que puso la FIFA de la hidratación, bueno, si lo mira desde el lado por las temperaturas altas, porque es verano en el hemisferio norte, se la llevo. Pero es una cosa que me parece que no da para quedar. El Mundial tapaba el ojo a todas las cosas que estaban pasando hoy. Sí, eso es cierto. El Mundial tapó el ojo a todos, eso es cierto. Saludos para toda la gente que nos está viendo en TikTok. Eso es cierto. Si usted miraba un partido del Mundial, no tenía nada que ver con mirar el fútbol uruguayo, ¿no? Sobre todo por el tema de los escenarios deportivos, ¿no? ¿Qué escenario deportivo tenemos en Uruguay, eh? Arias está en la cancha y hace un remate. Este es un partido viejo. No tienen programa los canales de DirecTV ya. Bueno, sí. El fin de semana hubieron cosas bastante malas, sobre todo para el lado del norte, ¿no? Los vientos huracanados que soplaron sobre el departamento de Salto derribaron y afectaron todo lo que fue una. La estructura de un escenario deportivo, el cual impidió que se jugara una de las semifinales. Las semifinales por estos lados terminó siendo una victoria para Barracas y un empate 1-1 de Libertad. Un Libertad que el técnico estaba malísimo, ¿no? Estaba muy malo el técnico de Libertad en algunos momentos, por lo que decían las crónicas de Radio San Carlos, ¿no? Estaba en esos momentos escuchando a los colegas de Radio San Carlos y estaban malísimos. Muy malos estaban el técnico de Libertad con sus jugadores porque no podían encontrar desequilibrantemente el juego, ¿no? El juego colectivo, pero bueno, terminó con un empate 1-1, un sabor semi amargo capaz para la gente de Carolina y para el visitante capaz que una victoria, un sabor a victoria, ¿no?

0: Ayer, en la mañana estuve mirando un ratito de. Mire qué lindo que está. Ayer en la mañana estuve mirando un ratito del Tour de Francia, una caída, ¡pua!, impresionante. Hubo antes de la llegada del Tour. Así que bueno, algo del Tour también vamos a hablar en esta jornada de lunes 21. No, 20, 20, 21 es mañana. 20. Pasó el feriado del 18, pasó el cierre y se viene la noche de la nostalgia. Bueno, bien, voy a empezar a repasar. Voy a poner pausa por acá y voy a empezar a repasar los partidos que se jugaron y los que están pendientes, ¿no? En el fútbol uruguayo. Arrancaron el viernes con la victoria de Juventud 1-0 sobre Albion. Como decíamos, ¿no? Malísimos estaban los dirigentes de Nacional. Hasta hubo un cruce ahí entre Persman y Balbi ahí, ¿no? Sobre lo que fue el resultado, ¿no? En el Gran Parque Central, 2-1. A ver si tengo, porque yo, Ricardo, me lo había pasado. Esperen un poquito, Ricardo me lo pasó. A ver si lo tengo por acá. Tengo tantos chats acá que cuando los preciso no los tengo. Buscarlo. Lo bueno que tiene esto es, acá está. A ver. Acá están las declaraciones de. Parte de las declaraciones del técnico de Nacional tras la derrota con el Montevideo Wanderers.
1: Después de la vuelta solamente cosechaste un punto en el otro día en Jardines, Jorge, entonces.
2: Sí.
1: Pero lógicamente se esperaba otra cosa, ¿no? Se esperaba otro rendimiento del equipo.
2: Bueno, ¿me está hablando de rendimiento?
1: Las dos cosas, de puntos y rendimiento.
2: Puntos sí, tampoco hiciste un análisis muy profundo, sí, cosechamos un punto de la cual trabajamos y queremos cosechar los seis. Eso es una realidad.
3: Muy bien. Me acabo de decir, el análisis lo voy a hacer en la interna, vamos a ver partido, vamos a evaluar. No sirve de excusa hoy porque teníamos que ganar, no ganamos, era lo que veníamos a buscar, ni punto. No te va a servir a vos de excusa de si empezamos bien, si empezamos mal, le golpeamos la forma de partido, creo que. Sabía que ganar, las formas son para ganar, no se pudo ganar y listo. Estamos en el cuadro más grande del Uruguay, hay presión de ganar, se tenía que ganar, no se ganó, después los análisis, si se hizo bien, lo que se hizo bien, lo que se hizo mal, que hay que corregirlo, vamos a hacer en la interna más tranquilos. No quiero que quede como una excusa lo que se hizo bien, lo que se hizo bien no sirve de nada porque no se ganó. Siempre, las decisiones de un entrenador siempre son cuestionadas y más en un equipo grande, nunca tomaron otra decisión. Sí, quizá capaz que le malentendiste, no lo escuché. Ellos toman la toma de decisión a la hora de ejecutar, son de ellos. Después, ellos siempre volví haciendo y entregándose con lo que trabajamos. Pero nuestro equipo está comprometido. Lo digo hoy cuando se perdió, es un resultado que no, ni por cerca que esperamos. Lo veo con mucho, mucho compromiso porque lo veo día a día. Creo que eso es lo fundamental.
0: Bueno, bien, eso fue lo que pasaba el viernes a la noche, ¿no? Hoy mirando la tabla anual, es lo que hablábamos el otro día. Nacional tiene varios frentes que atacar. Entre esos frentes, su propia interna, ¿no? Hoy Nacional tiene una interna bastante caldeada, bastante comprometida, muy dividida. Hay unos temas ahí de que me parece que el presidente es el que tiene que salir a frenar todo esto y frenar un poco al vicepresidente, ¿no? Que el vicepresidente sale y habla en todos los medios, ¿no? A ver, espere un poquito, si no lo tengo por acá, porque ahora me estoy acordando que yo grabé de la gente de Pasión Tricolor, si no me equivoco. A ver si es esto, si tiene que ser esto porque tiene. tiene este, ¿cómo es? Es como de un minuto y pico.

fútbol, que estamos diciendo, este plantel es un plantel de jugadores, muchos casos intermitentes, irregulares, que no estaban a la altura de Nacional. La limpieza quedó corta, los jugadores no llegaron.

técnicos. No, no, no. Había responsabilidad de los técnicos. Esto es mucho más profundo. Pero sacarle responsabilidad a Baba de este momento es no saber nada tampoco, ¿no? Baba es también muy responsable de este presente de Nacional, que no avanza, sino que no solamente está estancado, sino que retrocede. Me despido, quedo escuchando a Matías Méndez y a todos ustedes, al 097...

0: recibir un informe de 26 hojas con respecto a los episodios sucedidos en el complejo Rentistas, por el cual se decidió por parte de la Mutual detener el fútbol uruguayo. El informe sorprende y da un giro radical a lo que tiene que ver con los episodios que se dice que sucedieron. Atención, un dirigente de alto rango de Rentistas fue filmado con una cámara de alta graduación con insultos racistas y amenazas de muerte al cuarto árbitro del partido que está realizando la denuncia policial con los hechos acontecidos. El video fue incluido en el expediente que tiene en este momento el Tribunal de Disciplinas y fue solicitado por el Ministerio del Interior para investigar los hechos. El dirigente le había propinado una amenaza y un insulto racista y el video, más la transcripción, está en el expediente que acaba de recibir el Tribunal de Disciplina. Otras derivaciones que pueden cambiar totalmente el curso de la información. El futbolista de Rentistas que aparece lastimado fue atendido por el médico del club tras ser encontrado en la riña con los hinchas de Rentistas en una cuneta. Fue atendido por el médico del club y el golpe no se sabe realmente quién se lo dio. Se espera que las imágenes de la cámara de la policía determinen.
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Era Dúplex a esta hora con Radio Universal, ¿no? Ernesto Farías nos daba esos primeros pantallazos, más de lo que nos había avisado Carlos Bardaquian, ¿no? De radios públicas, de fútbol al máximo, de lo que había acontecido en la jornada, ¿no? De lo que se viene pasando en estos momentos con el tema de la paralización del fútbol en nuestro país. Esto trae mucha cola, va a traer mucha cola. Así que bueno, vamos a seguir medio de cerca con los colegas capitalinos lo que va a pasar. Acá en Maldonado no hubo fútbol. Bueno, primero porque se había suspendido Liga Mayor por el tema de la final del Mundial. Y ascenso porque el sábado a la mañana, bueno, nos despertábamos con esas situaciones meteorológicas bastante feas, ¿no? Y lo que había pasado en el norte de nuestro país hizo que se suspendiera el encuentro de gladiadores por la zona norte. En algunas zonas más cercanas al departamento, por ejemplo, en 33, habían varias localidades con las rutas cortadas, ¿no? Hasta hoy al mediodía, más o menos, que estuvimos mirando la cuenta de Jorge Landi en las redes sociales, Jorge Landi de Radio Rural, ¿no? Habían varios lugares que estaban con las rutas cortadas, así que bueno, a seguir esperando las mejoras del tiempo, ¿no? Por ahora empieza a venir lo más lindo, ¿no? Porque ahora ya estamos prácticamente en agosto, le restan 10 días a 11 días a junio, a julio, perdón, y después se viene

0: El veranillo, ¿no? Se viene el veranito, así que bueno, a esperar el veranito y a esperar qué sucede porque Uruguay tiene problemas también en materia de la selección. Se ha designado a Forlán. Hay unos dramas bárbaros ahí. Los otros días no nos enterábamos de que dos o tres clubes, entre ellos Rocha, se había bajado de la segunda parte de lo que es la divisional C, si no me equivoco. Así que bueno, por esa bajada entraba Durazno, ¿no? Que estaba gerenciando Forlán. En estos momentos se va a hacer cargo de las juveniles y va a dirigir los amistosos de septiembre, octubre y noviembre, respectivamente.
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0: Bueno, bien, vamos a mirar la tabla anual, ¿no? A todo esto, ¿no? Deportivo sigue al firme con 40 unidades, siendo el número uno. En estos momentos estaría entrando en una Copa Libertadores, ¿no? Peñarol está segundo también con 40 unidades. Racing está tercero con 38. Albion cuarto con 33. Torque está quinto con 32, el glorioso City Torque. Nacional está sexto con 32. Y Central Español está séptimo con 32. Por eso, a ver, Nacional a una copa va a ir. Los colegas de la televisión estaban poniendo como que peligraba lo que es la presentación de Nacional, la participación de Nacional el próximo año en la Libertadores. No, Nacional va a ir a una Libertadores. Más aquí o más allá va a ir. Capaz que no va con ni primero ni segundo, pero puede ir a a los repechajes, ¿no? Y acá viene lo difícil. Se lo dije los otros días acá a Sebastián. Nacional con Tigre, no creo que pueda. Mañana martes se retoma la Sudamericana y Nacional tiene que mirar por seguir en la Copa Internacional. Y después de Tigre va a venir Torque. Y Torque no es nada fácil en la Copa Internacional. Bueno, en el local tampoco es fácil. Pero miren ustedes que ahora este parate. Este parate a quién termina favoreciendo. Hubo una persona que estaba complicada por lo que dicen ahí. Las riñas, todo. Pero este parate del fútbol a quién termina favoreciendo prácticamente. A los dos grandes. A Peñarol y a Nacional, porque más aquí o más allá de la pausa que tuvieron de un mes y 10 días, 20 días, hoy por hoy necesitan porque son un desastre. Son un desastre. Estos son los representantes del fútbol. Pero me va a decir, Peñarol ganó 3-0, pero empató la semana pasada y a duras penas empató 1-1. Tienen que mejorar, ¿no? Son los representantes del fútbol uruguayo. Tienen que mejorar. Esto va a traer cola, esto va a traer cola. Y esta nueva relación de la AUF con el tema de los derechos le va a traer muchos problemas al ejecutivo de Alonso. Muchos problemas le va a traer. Bueno, hay varios partidos pendientes, ¿no? Porque hoy tendría que estar jugando Torque. No, perdón. Hubiese jugado Torque con Danubio. Estaría por arrancar Defensor con Liverpool, por ejemplo. Ayer quedaron aplazados Central Español con Cerro Largo y Cerro con Racing. Y esos partidos se tienen que poner el día. Es decir, en esta semana se van a reunir para poder empezar a trabajar en lo que va a ser el tema de la seguridad, ¿no? Una seguridad que lamentablemente termina siendo un problema para las instituciones. Tienen que empezar a trabajar en el tema de la seguridad internamente todas las instituciones. Empezar a poner el sistema de reconexión facial para poder empezar a sacar a la gente violenta o sacarlos de una, ¿no? Empezar a sacarlos y bueno, jugar sin público en algunos casos o que vengan sanciones severas por parte de la OFF. No puede ser que tengamos estos parates trancando todo, porque esto está trancando todo. Fíjese que no se ha terminado las 6 y ahora van a digitar, o está digitada, mejor dicho, las 7, pero las 7 no la van a jugar hasta que no se terminen los encuentros que están pautados. Salvo la gente de. Salvo la gente de Torque, que está en panorama internacional, que tiene que esperar por Nacional, Nacional Peñarol, por ejemplo, Deportivo, van a tener que esperar que se termine la fecha, que la van a, casi seguro que la fijen para dentro de la semana, que jueguen dentro de la semana, que la jueguen miércoles y jueves, para después, póngale que le corre un día y arranquen el sábado, sábado, domingo y lunes. Porque así les da el tiempo para empezar el cronograma de lo que es el clausura. Y el clausura ya mirándolo para lo que es la recta final del año, ¿no? Ya estamos a la nada de la llegada de agosto, como les decía hoy. Bueno, Nacional, por ejemplo, le queda Progreso, ¿no? Un Progreso que ganó 1-0 a Maldonado, que viene medio entonado, pero también tiene que mirar la tabla del descenso, Progreso. Está muy complicadísimo Progreso. Central Español recibiría a Liverpool. Defensor Sporting a Cerro, otro que tiene que mirar la tabla del descenso, más que nada. Deportivo Maldonado va a recibir a Juventud, un partido bastante bisagra, ¿no? En la anual, porque también Deportivo tiene que cuidar lo que ha hecho hasta el momento y poder seguir en esta racha ganadora. Racing recibiría a Boston River, Albion a Danubio y cerraría con Peñarol y Cerro Largo, ¿no? Peñarol que tiene que también seguir con esa racha ganadora, porque tiene unos altibajos bastante importantes el equipo Mirasol, de cara a lo que va a ser la final, ¿no? De este intermedio, ¿no? No sé si habría que hacer intermedio. Lo hemos hablado acá. No sé si hay que hacer intermedio, me parece. Pero bueno, hay que ver. Voy a bichar acá Argentina. Ah, porque Argentina tiene la Copa Argentina, que creo que River Plate, miré por ahí el otro día. Acá tengo. Mire, acá les cuento. Se lo voy a contar en la segunda parte del programa, me parece. Porque River le ganaron, lo eliminaron, y había un incendio al costado de donde estaba jugando el Millonario. Así que bueno, también vamos a hablar de lo que es un poco de la Liga Uruguaya de Básquetbol, si no me equivoco, hoy hay fecha, no traje el cuaderno hoy, no traje el cuadernito, le despido, disculpa, estoy buscándole las informaciones porque hoy no traje la mochila, no traje el cuadernito, así que bueno, hoy estoy como un barco, preciso un faro urgente.

0: Bueno, esto tiene ya unas cuantas horas publicado, ¿no? Pero estoy en la cuenta de Rentistas, SAD, el informe sobre Jean Martínez, expresando lo siguiente en el informe médico que ha publicado la institución. El jugador Jean Martínez sufrió en la tarde del sábado, luego de finalizado el encuentro disputado por nuestra institución contra Cerrito, un traumatismo facial secundario, el impacto de un palo de madera. En la evaluación inicial presentó un edema y dolor de intensidad considerable, dice el comunicado, en la región facial con limitación funcional para la apertura y el cierre de su mandíbula. El jugador fue trasladado por una unidad de emergencia móvil a una institución de asistencia médica donde se le vienen realizando la tomografía que estaba hablando recién el colega Farías desde Radio Universal, ¿no? El futbolista se encuentra clínicamente estable y continuará un seguimiento por parte del departamento médico de la institución, quedando su reincorporación a la actividad deportiva suspendida a la evaluación clínica. Así que bueno, esto está fichado el 18, ¿no? Por eso les digo, igual ese informe es del 18, pero Rentistas lo publicó hoy a la mañana, a las 9 de la mañana más o menos lo ha publicado la institución de Rentistas. Vamos a buscar por otras alternativas. Bueno, reunión en los céspedes. Tuvieron 9 de 11 dirigentes, no fue Gomenzoro ni de Curnex, para respaldar al plantel. Habló Balbi, Bairo, Persman, Coates y Baba. Vamos a buscar esas declaraciones para pasárselas en la segunda parte de este programa. También viene Santiago Silva, es un volante de 21 años que es pretendido por la institución tricolor, ¿no? Viene desde Chile, viene su participación desde Chile, que están avanzadas las negociaciones, dice. Bueno, bien, nosotros vamos a ir aprontando lo que es la pausa para hablar en la segunda parte del programa de otras actividades. Bueno, acá por ejemplo hubo reunión formal en esta jornada entre Forlán y la Asociación Uruguaya de Fútbol. Se realizó una reunión, estaba prevista que no salió el avión que iba a tomar Forlán para llegar a la final. Se reunieron con Ignacio Alonso en los Estados Unidos. Esto está todo cerrado para que Diego sea el próximo DT de la selección uruguaya, dice la crónica de los colegas del Espectador Deportes. Así que bueno, hay mucha tela para cortar en esta jornada. Bueno, sí, siguen avanzadas. Vamos a ver, porque hoy estaban hablando de... si lo tengo por acá. Pero está, se los busco para la segunda parte. Acá, antes de irme a la pausa, les voy a hacer escuchar la narrativa de lo que fue el gol de Ferran Torres, que le ha dado el segundo título a España. Hacemos la pausa y ya vuelve La Voz del Deporte en esta edición de lunes.
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0: Bueno, bien, seguimos en esta tarde noche de lunes, ¿no? Algunas informaciones que me han, bueno, me están avisando por acá, por ejemplo, que hay fecha para la finalísima y puede ser en el mes de noviembre, ¿no? Así que bueno, va a haber otra vez una Argentina-España, posiblemente en el mes de noviembre. Bueno, hablando del Mundial, tengo por aquí un informe de los colegas de referí del Observador. Bueno, donde entre otras cosas vienen hablando de lo que pasó, ¿no? Porque, por ejemplo, Mbappé, Kylian Mbappé, ha quedado al frente de la tabla de goleadores con 22 tantos, mientras que Messi quedó segundo con 21, 21 goles convertidos. Mbappé que tiene 26 y Messi 39. La crónica más o menos dice esto. El francés ganó la Bota de Oro con 10 goles, 2 más que Messi. Con sus festejos, el delantero del Real Madrid dejó atrás la marca de Fontaine, el máximo anotador de la historia de los mundiales por los galos desde el año 1958. Por su parte, Messi ya era el máximo artillero, ¿no? Desde el Mundial de Qatar 2022. Bueno, acá está más o menos desglosado. Mbappé llegó a este torneo con 12 goles y tras un doblete en el debut contra Senegal, dejó atrás la histórica marca de Fontaine, que era el máximo anotador representante de Francia en los mundiales. Terminó el torneo con 10 goles y un total de 22 en mundiales. Tiene cuerda como para rato, ¿no? Dice la crónica. Harry Kane, de Inglaterra. Llegó con 8 goles y marcó 6 en el presente torneo. Marca lo que dejó atrás los 10 goles de Linker, ¿no? Que marcó entre México 86 e Italia 1990. Haaland por Noruega, por ejemplo, había hecho 7 goles en este mundial. La misma marca que ostenta, por ejemplo, dice en la crónica, Luis Suárez con sus participaciones con la selección uruguaya, ¿no? Que fueron 16. Bueno, Lukaku, que llegó con 5 partidos ingresando desde el banco de suplentes, solo fue titular en el 0-0 contra Irán. El jugador alcanzó 3 goles a Nueva Zelanda, Senegal y Estados Unidos para convertirse en el máximo anotador de Bélgica en los mundiales, por ejemplo. Mohamed Azad de Egipto con un gol marcado contra Nueva Zelanda en lo que fue el último triunfo de Egipto en este mundial. Salah llegó a 3 goles y pasó a ser el máximo goleador de su selección en los torneos internacionales. Había convertido 2 en Rusia 2018, igualando a Fabwiz de Italia 1934. David de Canadá. El delantero de la Juventus marcó 3 en este torneo, mientras que Larin sumó 2. Por su parte, Cristiano Ronaldo llegó a 11 goles en mundiales, dejando atrás los 9 que había marcado Eusebio en una participación en Inglaterra de 1966. CR7 es uno de los 17 jugadores con 10 o más goles en mundiales y ha igualado a Sandor de Hungría, Klinsmann de Alemania, en el noveno puesto en la historia de los certámenes. Quiñones de México, por ejemplo, el colombiano nacionalizado mexicano marcó 4 goles en este mundial, donde fue el autor del primer tanto del certamen. Con esta conquista igualó 4 goles de Chicharito Hernández, que había marcado los 3 mundiales que jugó en el 10, 14 y 18, y Pajarito Hernández, autor de sus tantos en 1998, que también disputó en el año 2002. Bueno, sigue por acá las crónicas. Eli Hustad de Nueva Zelanda, por ejemplo, el delantero escocés, metió 3 goles de 4 de Nueva Zelanda en el Mundial y se convirtió en el goleador histórico y en el único jugador en la historia del país en marcar más de un tanto en las contiendas, dice la crónica. Acá está el Nicolás Pepe de Costa de Marfil. Lionel Messi amplió su ventaja en Argentina con 8 tantos anotados en el Mundial 2026. Messi encabeza ahora esa lista con 21 unidades, ¿no? Quedando segundo detrás de Mbappé. Es lo que ha dejado esta Copa del Mundo. Bueno, bien, en la segunda división de fútbol profesional de nuestro país, parte de lo que fue el cronograma, por ejemplo, el empate 1-1 de Uruguay-Montevideo con River Plate, la victoria de Oriental 1-0 ante Huracán y el empate 0-0 de Rentistas con Cerrito. Quedaron pendientes o están pendientes que se reprogramarán después de las reuniones, calculo yo que se van a reprogramar para el próximo fin de semana o por un poquito más adelante. Están pendientes, está Tacuarembó con Plaza Colonia, Fénix con Atenas, Miramar Misiones con La Luz y Colón con Paysandú. La tabla anual tiene como líder en estos momentos a... tiene dos líderes, perdón. Oriental y Cerrito con 28 unidades, Plaza Colonia está con 25, Centro Atlético Fénix tiene 24, Colón está llegando a las 24 unidades, Rentistas también está llegando a las 24 unidades, bajó Atenas, está séptimo en este momento con 23, Huracán está llegando a las 22, con 22 también está River Plate, La Luz tiene 20, Miramar Misiones 18, Uruguay Montevideo 18, Tacuarembó tiene 17 y cierra la tabla de posiciones de la tabla anual Paysandú con 14 unidades. Déjeme ver una cosa por acá, si puedo. A ver. Bueno, a la llegada de lo que estábamos hablando hoy más temprano, hay que decir que el técnico argentino va a dejar su cargo, ¿no? Lionel Scaloni habló en la jornada de ayer tras la derrota por acá la tengo. Esto es lo que decía el técnico de la albiceleste, ¿no? Bueno,
1: Manos verdes
0: esto
1: son
0: de
1: los
0: tener
1: especialistas en el cuidado y manejo responsable de...
0: las cosas estas, ahora sí.
2: Está pendiente de lo que le vas a decir, insisto, que está emocionado, como seguramente lo estarás vos y todos los muchachos. ¿Qué le decís a esta hora?
3: Bueno, buenas tardes. ¿Qué les voy a decir? Estamos tristes porque no pudimos llevar la copa. Agradecimiento enorme a todo el público, a toda la gente que hoy nos ha llevado esa poca fuerza que nos quedaba. Ellos nos han llevado a intentar llegar hasta el final con el partido abierto. Y nada, no ha podido ser. Ellos fueron justo vencedores, esa es la realidad. Hay que reconocerlos. Y faltó poquito, la verdad. Solo quiero agradecer a mis jugadores, a toda la gente que ha sido, bueno, que ha dado una mano enorme para poder llegar a otra final del mundo y nada, ya está, ahora el partido terminó y hay que seguir, como siempre decimos, cuando se gana está todo bien y cuando se pierde no todo es malo, así que agradecimiento es la única palabra que me sale y al público también, estarán sufriendo como nosotros, pero son momentos también para fortalecer a todo un país, a toda la gente que se puede perder y hay que resetearse y volver a empezar.
4: Leonel, buenas tardes. Gustavo Yarroch para Radio La Red. Bueno, ya reconociste obviamente la superioridad de España. Te quiero preguntar si pudo haber influido en eso el desgaste físico con el que evidentemente llegó el equipo. Eso, si tuvo algo que ver, a tu entender. Y después te quiero preguntar qué te pareció la expulsión de Enzo Fernández.
3: Es evidente que hoy pasaron muchas cosas negativas con el tema de las lesiones en puestos claves que no lo esperábamos. Y tuvimos que cambiar a 3 jugadores de 4 de la defensa y eso no es una excusa, pero sí es verdad, el desgaste ha sido enorme, estos chicos han llegado de la manera mejor posible, han dado el último esfuerzo, pero contra un equipo así, si no llegás en las mejores condiciones, bueno, lo podés padecer, pero si hay un equipo que podía haber dejado el partido abierto hasta el final, éramos nosotros. De lo contrario, otro equipo hoy, a lo mejor el partido hubiera terminado de otra manera. Y estoy orgulloso de cómo han competido. Y la verdad, te soy sincero, en el momento que nos hacen el gol, yo creo que era el momento que nosotros estábamos sabiendo que íbamos a llegar hasta el final y que íbamos a tener alguna. Pero bueno, esto es el fútbol, lo lindo de este deporte. Hoy nos toca la parte negativa, la parte, no digo negativa, está mal dicho, la parte triste, digamos, de no poder ganar. Pero hay que seguir, hay que levantarse y hay que seguir. Ah, la expulsión de Enzo, ¿qué cree? No me acuerdo, yo creo que la primera se la puede evitar el árbitro. Pero bueno, es lo que hay. Él nunca pensó que la segunda la tenía que sacar en ese momento. ¿Sabes? Los árbitros, yo eso hablaba con él, con mi inglés un poco extraño ahí. A ver, lógicamente es una final del mundo y yo creo que hay cosas que las se podían evitar, pero bueno, ya está, no hay reproches.
5: Hola, Leonel, Néstor Clivati, del Espectador. Es una conferencia extraña. Muchas veces dijiste, alguna vez va a tocar venir alguna con un traspié, con una derrota, ¿no? Y hay elogios, parece raro, ¿no? Hay elogios, gratitud. También nosotros estamos aquí en esta final gracias a tu equipo, gracias a tu cuerpo técnico. Pero evidentemente el equipo en el final se deterioró, se lo vio muy afectado físicamente. Te pregunto, con todo lo que tuvo que sortear durante este campeonato para estar aquí, pero hoy en una actuación, si se quiere, pálida, ¿nos ilusionamos de más los argentinos con este equipo para esta tarde, teniendo en cuenta esos antecedentes? Gracias.
3: No, Néstor, yo creo que hay que darle valor al rival y aún así siendo, yo creo, ellos superior, era un momento del partido que hasta el minuto 80, 85 habían tenido situaciones, pero me hubiera gustado ver qué pasaba si quedábamos con 11. La verdad que fuimos sorteando obstáculos todo el Mundial de manera increíble y hoy se juntaron demasiadas cosas. La primera, que el equipo rival juega bien, indudable, y después muchos aspectos que fueron llevando a que el equipo, bueno, a realizar cambios por lo que pasó, por las lesiones, por la expulsión, y eso va cambiando. Al final los cambios que pudimos hacer fueron más por lesión y no pudimos hacer el retoque que nos hubiera gustado si era posible. Pero yo creo que decir algún reproche a ellos sería, de mi parte, no me lo permitiría en mi vida. Yo solo tengo palabras de agradecimiento eternas para este grupo, que yo creo que no, ojalá lo podamos repetir alguna vez, ojalá la selección pueda repetir lo que se ha conseguido hasta el final. Es muy difícil lo que ha conseguido este equipo, es muy difícil. Duele no haber podido competir hoy en el sentido de futbolístico, pero bueno, no hay mucho más para reclamar.
6: Fernando, aquí, Leonel. Fernando Cis para Dispor Radio y para Doble Amarilla. Siempre dijiste que había algo que no negocia tu equipo y es dejarlo último hasta el último minuto. Te quería preguntar si Nico Tagliafico, le preguntaste 4 veces si quería salir y te dijo que no. Sintetiza eso de lo que vos dijiste. Y lo otro, nos dijiste hasta el hartazgo que disfrutemos hasta Messi, hasta el último día. Hoy, ¿cuál es el mensaje para el argentino? Gracias.
7: Bueno, lo de Nico Tagliafico es lo que uno quiere para un jugador de la selección argentina. Yo creo que hizo un partidazo, no quería salir, y, porque si salía él a nosotros nos iba a complicar aún más la situación, no teníamos que poner gente que pueda defender, y él me dijo que no, que estaba bien, aunque ya sabíamos cómo estaba, pero bueno, eso es el ADN que se lleva a este equipo, y estoy muy orgulloso de él y de todos los compañeros, no tengo reproches para ninguno. Y ¿al argentino o a Leo? ¿A qué Leo? ¿Al público? No, al público. Nada, yo recuerdo las palabras de Isabela. ¿Dónde fue que la dijo, Nico? En la casa de gobierno, esa que duele en el alma y todo eso.
8: En el predio.
7: Si las pudiera repetir, no las tengo en la cabeza, pero guárdense eso que dijo Alejandro ese día. Que nos duele en el alma no haber podido llevar la copa, pero...
9: Miles de niños y niñas en el mundo están
10: arriba.
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12: Thank you, Thierry. Bienvenido, Luis. Vamos con la primera pregunta. Antonio, por aquí, a la derecha.
13: Hola, Luis. Antonio Muela, Radio Nacional de España, en directo Tablero Deportivo. ¿Estaba escrito? ¿Estaba escrito?
14: Sí. Buenas noches. Y desde la emoción, desde el orgullo, desde la felicidad, pues primero eso, saludo a todos. Y Antonio, sí estaba escrito. Tú y yo somos hombres de fe, me lo habías dicho desde el primer día. Y yo también te decía que estábamos convencidos. Gracias a Dios aquí estamos. Te quiero mucho.
12: Vamos por ahí, más preguntas detrás. David, Juan, quien queráis, da igual ya hoy. Elegid el orden vosotros. Dale, Juan.
15: No pensaba que me iba a dar turno tan rápido a Ladi. Felicidades, seleccionador. Así que le pregunto a bote pronto, ¿qué está sintiendo esa gente ahí dentro del vestuario, esos 26 jugadores y este cuerpo técnico? Gracias.
14: Juan, primero dar las gracias a mi cuerpo técnico, a toda la gente que ha trabajado con nosotros. Es un cuerpo técnico maravilloso. Aitor, nuestro director deportivo. Sin este equipo es imposible conseguir nada. Los jugadores, los auténticos protagonistas de esta historia, pero toda la gente que hemos estado trabajando con ellos para que fueran cada día mejor. ¿Qué estamos sintiendo allí? Pues ahora mismo, el otro día alguien me comentaba al pasar a la semifinal, dije, será seguramente algo parecido a la felicidad. Pues debe ser algo, la felicidad debe ser algo así, pero sobre todo, más que eso, es orgullo, satisfacción, reconocimiento a una gente maravillosa, a unos futbolistas excepcionales, a un grupo humano. A un grupo humano de los que va a hacer época y que, insisto, es un honor trabajar con ellos. Así que, felicidad, muchas gracias.
12: David.
16: Hola, ¿qué tal? David Álvarez del País, enhorabuena. Contó que había hablado con Del Bosque, bueno, hay incluso un vídeo de una charla que había hablado sobre las experiencias del Mundial, de una final. Él en su momento contó que después de meter el gol Iniesta se acordó de otro partido en el que luego les habían empatado y entonces no celebró demasiado y se puso alerta. No sé si nos puede contar un poco sus pensamientos cuando marcó Ferran y si recordó algo de esa conversación. Gracias.
14: Sí, David, me acuerdo perfectamente. Además, ese momento de Vicente, cuando mete el gol, pidiendo tranquilidad y calma, dice, todavía queda. Nos ha sucedido algo parecido a nosotros. Parece que era una historia que ya habíamos vivido y ha sido algo parecido. Eso, intentando mantener la calma es imposible. La verdad es que en esos momentos, la euforia, la tensión, la presión, etcétera, etcétera, y los rivales, pero he recordado esa secuencia, la tengo aquí, fresquísima, y bueno, pues gracias a Dios ha terminado, ha tenido un final igual de feliz que en aquel momento.
8: Edu.
10: Hola, ¿qué tal, seleccionador? Buenas tardes, Edu Castelao del Mundo, enhorabuena, lo primero. Ladis no me deja, pero le voy a hacer dos preguntas muy rápidas. Una, ¿qué les ha dicho a los jugadores justo antes de empezar el partido? Y luego, ¿qué les ha dicho a los jugadores cuando iba a empezar la prórroga?
0: Bueno, bien, eran las declaraciones de del técnico de España, ¿no? A ver si puedo localizar al relator. Ah, pues no me lo marcó esto. Ah, no, lo marcó, sí. Ahora sí. A ver, para hablar de lo que... A ver. Ring, dice el coso. Ring, dice el coso. Ring. Rela.
17: Tomé todo. ¿Cómo andás?
0: ¿Qué dice Rela? ¿Cómo anda?
17: Toqué todos los botones que había y no me salía del reloj.
0: Me imagino que debe estar festejando, ¿no?
17: Todavía estamos en modo mundial, festejando la gran victoria de nuestros hermanitos los galleguayos, que bueno, confirmaron que la pelota no es cuadrada. ¡Qué baile! 22 veces al arco pateó España y ni una vez patearon los nuestros.
0: Usted sabe que yo miraba la ¿cómo es? Las gráficas, ¿no? Que mostraba la televisión y era impresionante aquello, ¿no? Además, ¿no?
17: Sí, le pegaron.
0: ¿Te dabas cuenta que no salían de su propia zona? No llegaban en el medio campo, ¿no? Prácticamente.
17: No, no llegaban ni a la media cancha. Y se jugaron enteramente a los penales, ¿no? Y como marca un viejo adagio del fútbol, si te jugás a empatar, seguramente perdés, ¿no? No, muchas cosas pesaron en contra. Si bien para Argentina, también para España, porque los dos llegaron desgastados. Creo que si España hubiera jugado el partido en condiciones que jugó con Francia contra Argentina, creo que lo hubiera liquidado mucho antes. Incluso le anularon un gol, para mí legítimo, el primer gol que le anulan a España. Me parece que no vi nada en el área ni contra el arquero ni contra nadie, ¿no? Creo que le anularon un gol. Creo que dentro de los 90 minutos, absolutamente legítimo. Yo no vi ninguna falta, ¿no?
0: Sí,
17: pero bueno, yo creo que el árbitro, inmediatamente que vio que Nico Williams iba a definir con el arco libre, ya se llevó el pito a la boca para cobrar algo. No sabía ni lo que iba a cobrar, pero él cobraba algo, ¿no? Para parar el partido. Entonces, fue una constante durante todo el Mundial. Se le permitieron muchas faltas a Argentina. Yo creo que piñazos en la cabeza desde el principio. Paredes creo que debió haber sido expulsado. Ni siquiera fue expulsado después del partido, ¿no? Por todos los desmanes. Y bueno, se agarró a piña y agarró a un jugador español, lo tiró al piso y lo agarró a trompada y a patada adentro de la cancha, ¿no? Después que terminó el partido.
0: Sí, sí.
17: Pienso que eso amerita la expulsión, incluso una sanción grave después que termina el partido, porque el árbitro tiene 48 horas después que termina un partido para poder expulsar a un jugador. Y creo que eso, el VAR y todos los que estaban allí estaban viendo, ¿no? Todos esos desmanes que se generaron después del final del partido, ¿no?
0: Sí, sí.
17: Fue la verdad que pudo haberse tomado algún otro tal. El Mundial había terminado y España estaba para festejar y no para meter lío, pero digo, ahí a un jugador español lo agarraron en el piso y lo golpearon en el suelo, ¿no? Digo, Paredes fue claramente, porque aparte lo vio todo el mundo, ¿no?
0: Sí, sí.
17: Digo, y pienso que eso meritaba una sanción post partido, ¿no? Por más que pero bueno, creo que si hubiera sido otra selección, tal vez hubiera tenido algún tipo de sanción, pero bueno, como fue Argentina, creo que lo dejaron pasar, ¿no? Pero en definitiva, bueno, creo que un mundial extraño, raro, por todo lo que se manejó, un mundial de las redes sociales, por todo lo que se manejó en las redes sociales, por todo lo que se vio, un mundial a donde por primera vez en la historia uno de los finalistas no enfrentó en ningún momento del campeonato mundial a un top 10 del ranking de FIFA, Creo que Argentina jugó contra un rankeado 47 o algo de eso. Entonces digo, claramente no sé si fue facilitado por el mundial o por lo que sea, pero en definitiva, habiendo zafado a Uruguay y España en la primera rueda, creo que no enfrentó a rivales de todas maneras. Se vio que le costó muchísimo jugar contra Cabo Verde, por ejemplo, ¿no? Contra Egipto estuvo perdiendo y ganó en los últimos 10 minutos. Inglaterra se dejó ganar, porque Inglaterra, si hubiera jugado un poquito mejor los últimos 10 minutos, creo que hubiera sido otro capaz del resultado, porque lo llevaba adelante, pero se dejó encerrar y bueno, en definitiva terminó perdiendo en los últimos minutos un partido que Suiza se ganó solo. Entonces digo, no hubieron muchas muchas alternativas, muchos rivales como para medir a una selección argentina que llegó desgastado en lo físico, porque después no tenía tarjeta amarilla, no tenía pulsado, no tenía nada, ¿no? Creo que sufrió mucho cuando expulsaron a Fernández, a el mediocampista, que no quería que lo expulsaran también, ¿no? El golpe que le pegó al muchacho a Pau Cubarsí, que fue quien el agredido prácticamente, le pegó una patada, lo dio de vuelta tipo barbuleta en el aire y cayó de espalda, no lo mató de pedo, ¿no? Y no, dice, no me eche, no, que lo va a echar preso, tenía que ir, estás loco.
0: Sí, acá estoy mirando, acá estoy mirando la por ejemplo, los festejos en España, y hace minutos acaba de llegar la selección a la República Argentina, ¿no? Cuarta vez que sale segundo esta selección argentina, ¿no? Hoy medio en broma le decía a un ciudadano de ese país, ustedes son como los cebollitas, ¿no? Siempre salen subcampeones, ¿no?
17: Sí. Sí, Argentina, que también había manejado mucho el tema de las cuatro estrellas y de las tres estrellas y de todo lo demás que tenían, y por ahí había generado una controversia y no mala manera o forma de verlos, ¿no? En definitiva se fueron haciendo odiar solitos ellos durante todo el campeonato. Ya los odiaban de antes, digo. Sí, no. Pero en definitiva, creo que cayó muy mal algunas declaraciones de algunos jugadores, cosas que se manejaron por ahí en las redes, también cayeron bastante mal. Y en definitiva creo que terminó Argentina con medio mundo, más de medio mundo, festejando que hubieran perdido, ¿no?
0: Sí, claro.
17: Por no decir que estaban todos en contra, ¿no? Porque creo que los únicos que estaban a favor eran ellos mismos, ¿no?
0: Y alguna parte de más, ganar.
17: Sí, y alguna parte, porque yo veía que habían algunos, incluso algunos muchachos de estos que manejan streamer y que manejan ahí, que estaban en contra de toda la facilidad que le habían dado a Messi para poder ganar otro mundial, ¿no? Principalmente no solo contra la selección, redundaba contra la selección, pero era fundamentalmente contra Messi, porque claramente se lo estaba ayudando para que tuviera otra final o posiblemente otro mundial, ¿no?
0: Sí, que iba a ser algo medio difícil, ¿no? Porque enfrente estaba una España de mucha juventud, mucha velocidad y muy dinámica, ¿no?
17: Y España, uno sabe lo que es España. Lo que pasa es que arrancó mal el campeonato mundial, empatando con Cabo Verde, apenas ganándole a Uruguay con ese gol que se metió Muslera, y aparentemente no iba a ser un equipo que pasara más allá de los cuartos de final, ¿no? Y después sabía que le tocaba a Francia y ya era muy difícil, ¿no? Pero bueno, recién Francia se declaró candidato cuando le ganó.

0: los dos mundiales afuera de su continente, uno en África y el otro en Estados Unidos, en América. Este, creo que es la única selección que ha logrado ser campeona sin ganar en Europa, ¿no?
1: Ajá.
0: Este, ahora también este, es seria candidata por la juventud y por la edad que tienen los jugadores de poder ganar el próximo mundial. En 2030 es muy probable que España vuelva a ganar, porque una es local y además tiene toda esta base de jugadores que van a jugar otra vez todos juntos, ¿no? Porque van a seguir jugando porque tienen 19 años, 20. Digo, dentro de 4 años estos chicos van a tener 25, 26. Sumale lo bien que juegan a la experiencia de 4 o 5 años más que van a tener, ¿no? Entonces digo, creo que España, si mantiene esta selección, si mantiene el mismo grupo de equipo técnico, si mantiene, va a ser una selección que va a estar mucho más aceitada y va a ser mucho más difícil de ganar y más este, siendo locataria. Entonces digo, me parece que ya el Mundial que viene ni se hagan algún tipo de ilusiones o de que puedan ganarlo, porque me parece que el Mundial que viene tiene nombre y apellido España nuevo, ¿no?
1: Nombraste ahí a Francia y ayer estaba este Zidane, ¿no? La televisión mostró a Zidane por ahí, ¿no? El posible
0: ¿sí?
1: Candidato a dirigir a los franceses, ¿no? ¿También Francia puede tener un giro y ser protagonista del próximo Mundial?
0: Mirando
1: lo que pasó, ¿no?
0: Sí, hay que ver. Mirando lo que pasó, sí, hay que ver qué va a pasar con el Mundial del año que viene. Creo que van a haber más. Pasa que el tema es de haber muchos partidos, más selecciones, le genera a la FIFA, que eso lo va a rever, y ya te voy diciendo, lo va a rever la FIFA por lo que le pasó a Argentina en este Mundial, que tuvo que jugar muchos partidos, a pesar de que eran selecciones de menor nivel, a Argentina le costó bastante, y físicamente los jugadores sintieron mucho el rigor del campeonato del mundo. Antes eran 7 partidos, ahora van a ser 8, y el próximo Mundial van a ser como 16. Ya no se puede contar los récords y cuántos goles van a hacer y qué más. Porque antes usted jugaba 3 partidos en un campeonato del mundo, ¿me entiende? Uh-huh. Y ahora va a jugar 12. O sea, cada Mundial va a salir un goleador, pero estratosférico. O sea, no puede decir, ah, sí, ahora el récord está como está ahora Mbappé. 22 goles tiene Mbappé, ¿no? Uh-huh. Es el goleador histórico con 22 goles. El Mundial que viene juega 12 partidos en el Campeonato del Mundo, donde haga 3 goles por partido, 2 goles por partido en la primera rueda contra equipos de primer nivel, contra equipos de la B, digamos, le va a hacer 2 o 3 goles a cada cuadro, y va a hacer 13, 14 goles más. O sea, es imposible, ¿me entiendes? Uh-huh. Digo, o sea, va a ser, ya de récord no se va a poder hablar, porque ya no podés comparar un campeonato de 64 selecciones con uno de 13 o de 10 selecciones, como de 12 como eran antes. Entonces es imposible que vayas a comparar que antes por el goleador histórico que habría ahora, seguro. Ahora jugás un Mundial y es como jugar un campeonato de liga, ¿me entiendes? Vas a hacer una cantidad de goles estratosférico. Entonces digo, Francia lo que le puede suceder, y eso es lo que estaba viendo, o cualquier selección que también España le va a pasar, es que ante la cantidad de partidos que van a jugar por el campeonato mundial y en tan corto tiempo, los jugadores vienen con todo el peso y la carga del año, de la liga, y bueno, y ante esta exigencia lo que puede suceder son dos cosas: van a empezar a haber muchos jugadores expulsados, van a haber jugadores lesionados, van a haber jugadores que físicamente no van a poder responder el primer partido, el segundo, el tercero, como en el último. Entonces digo, van a haber selecciones que por ahí les pueda jugar en contra, el mismo campeonato del mundo les pueda jugar en contra. Entonces digo, puede que en los últimos partidos grandes selecciones no lleguen a concretar lo que están buscando, producto de lo que va a ser el desgaste físico que van a recibir las selecciones durante el transcurso del campeonato del mundo, por el hecho de que la cantidad de selecciones que van a disputar y la cantidad de partidos que van a tener que jugar en tan poco tiempo. Si bien se habla de que Argentina, Uruguay y Paraguay jueguen sus partidos acá, ahora hay esa es la segunda, porque antes era, jugaban un partido, el partido inaugural acá, las selecciones que te decía, Uruguay, Argentina y Paraguay, y después se iban a jugar a Europa la segunda parte del torneo. Uh-huh. O sea, los otros dos partidos, se jugaba un solo partido acá,

0: en cada país, me entiendo, el 8 y 9 creo que era de junio, y el 15 arrancaba el campeonato en Europa. O sea que jugabas un partido y esperabas 15 días. Entonces, digo, esas selecciones iban a tener una, digamos, una semana de descanso o un partido menos que se podía tomar con, incluso hasta como un partido de práctica. ¿Me entiendes? Para después terminar de jugar la segunda parte en Portugal, España y Marruecos. Esa era una idea. La otra, ahora la que se planteó por parte de Conmebol y por parte de las asociaciones de Paraguay, Argentina y Uruguay, que los partidos de los cabezas de serie, que serían estos tres, Uruguay, Argentina y Paraguay, se juegue completamente la serie entera acá en el país. O sea, en Argentina se jueguen los tres partidos argentinos, en Uruguay los tres partidos de Uruguay y en Paraguay los tres partidos de Paraguay. Esa fue una opción que se le va a presentar a la FIFA, o que ya tengo entendido que se le presentó por parte de Conmebol, que FIFA está estudiando, la posibilidad de jugar los tres partidos de las, los seis partidos, perdón, los seis partidos de cada una de las series, no solo Uruguay contra quien le toque, sino los demás. Seis partidos de cada de la serie que se jueguen en Uruguay, en Argentina y en Paraguay. O sea, ¿me explico?
1: Sí, claro, eso no lo tenía yo. Lo que sí se estaba o se iba a presentar, no sé qué terminó pasando, era el tema de llevar a 64 selecciones que disputen el próximo mundial, que la FIFA lo estaba estudiando, pero se ve que ahí está pronosticado lo que tú estás diciendo, ¿no? En este momento, ¿no? De que se jueguen la respectiva serie de tanto de Paraguay, Argentina y Uruguay acá en los territorios de Sudamérica.
0: Claro, porque si el mundial lo van a organizar seis países, lo ideal, o sea, lo que y que bueno, se conmemora los 100 años de la inauguración del campeonato de la FIFA, del campeonato de la FIFA, el campeonato del mundo, bueno, que se le dé a los países de acá, de Sudamérica, la posibilidad de tener de todos esos partidos, 6 por 3, 18. 18 partidos que se juegan en Sudamérica, los 6 de cada serie, de los grupos de cabeza serie, Uruguay, Argentina y Paraguay, y después se vayan a jugar allá. Se van a jugar, van a integrar las 64 selecciones y van a volver a clasificar solamente el primero y el segundo. Y de ahí van a salir los 16avos, que son los que, como se juega ahora, ¿no? 16avos, después los octavos de final y
1: Claro.
0: ahí sucesivamente.
1: Sí.
0: Sin, y se va a eliminar eso del mejor tercero, clasifica mejor tercero, ni nada más, y todo lo demás. Por eso que se quiere llevar a 64 selecciones para el Mundial que viene, la cantidad de selecciones que han disputado la Copa del Mundo. De todas maneras, creo que va a terminar en esas 32 selecciones, si está bien distribuido el sorteo, van a terminar totalmente las grandes, ¿no? Los que juegan siempre, ¿no? Los que están siempre.
1: Sí.
0: Creo que van a ser los 32 que van a terminar disputando. Y ahí sí, a partir de los 16avos de final, se van a ver partidos mucho más interesantes que los que se vieron en este Mundial, que realmente fueron partidos bastante pobres, en algunos casos, producto de la deficiencia de algunas selecciones que realmente no valoraban estar en la Copa del Mundo, ¿no?
1: Sí, no tuvieron la altura de las circunstancias en algunos casos.
0: No, no, la verdad que no, ¿no? Digo, creo que Canadá, que ganó un partido 6-0, Canadá ahí estuvo, no sé, solo para el ¿cómo es? Para la estadística,
1: Sí,
0: ¿no?
1: para el
0: Porque
1: relleno.
0: no era una selección que rayara a gran altura, fue porque estuvo era cabeza de serie y nada más, era cabeza, digo, era organizador y nada más, ¿no? Digo, pienso
1: Sí.
0: que no fue una selección que llenó el ojo de nadie. México arrancó muy bien, pero se topó con Inglaterra y perdió. Jugó como nunca y perdió como siempre México, porque jugaba, la verdad que tenía un muy buen juego, muy bien, pero en definitiva terminó quedando donde queda siempre, en octavo de final, ¿no?
1: Claro, sí. Ahí como siempre en la orilla quedó México.
0: Claro,
1: Rela.
0: jugaba cuatro partidos, ahora jugó cinco, pero siempre quedó en la misma llave, quedó en octavo, o sea,
1: En
0: no
1: la
0: pasó
1: misma
0: a
1: de
0: cuarto.
1: siempre. Rela, te llevo
0: ¿Qué?
1: un poquito a Uruguay. ¿Qué candidato tenés vos para que dirija la selección a partir de abril del año que viene?
0: Mirá, se dieron algunos nombres, pero bueno, no sé, yo pienso que el técnico de la selección uruguaya debería de tener un perfil más, no sé, más serio. Yo no sé si decirlo más serio de esa manera, porque Forlán pienso que tiene un perfil serio, pero digo, no es una persona que tenga la experiencia necesaria como para, me parece a mí, o suficiente como para poder dirigir a la selección uruguaya. Ya que, digo, lo único que dirigió fue Peñarol, ¿no? Fue técnico de Peñarol y no le fue muy bien. Creo que dirigió Atenas de San Carlos también.
1: Sí,
0: Pero ya de
1: pero
0: ahí saltar a la selección uruguaya me parece que no es una buena elección, me da la impresión a mí. En
1: Forlán,
0: Uruguay.
1: lo que va a hacer, se le dio las juveniles nomás, ¿no? La sub-21 o la sub-20 se le dio a Forlán
0: A
1: y sí,
0: Forlán.
1: y los amistosos que están previstos
0: De la mayor.
1: para octubre, noviembre, perdón, septiembre, octubre y noviembre.
0: Ajá.
1: Es nada más, es lo único
0: Perfecto.
1: que tiene Forlán. Hasta donde tengo entendido yo, ¿no?
0: Claro, pero viste que si va a Forlán, por ejemplo, es muy amigo de Lugano, de Godín, de toda esa gente que estaba en aquel conflicto, ¿recuerdas? Contra la AUF y
1: Sí,
0: demás.
1: sí, sí, sí.
0: Y me parece que esa gente va a tener mucha influencia también en lo que va a ser la dirección técnica de un jugador de su generación, cualquiera sea de ellos lo que vaya a venir, el que vaya a venir. Por eso te digo que no me parece una buena opción elegir a un jugador de esa generación del 2010, por decirlo de alguna manera, que pueda dirigir a la selección uruguaya, por falta de experiencia y por falta de... Y porque me parece a mí que va a ser muy influenciado por el resto de esa generación, ¿no? Yo pienso en técnicos, salvando la distancia, que se acerquen más a un perfil, no sé, como el técnico de Estados Unidos, que es argentino, el muchacho que dirigió en Inglaterra. Me parece a mí una persona así, un Cholo Simeone, ponele, ¿no? Un perfil de ese tipo para poder dirigir a la selección uruguaya. Me da la impresión de que sería una buena opción, ¿no? O sea,
1: Ajá,
0: que en Uruguay no veo ninguno. No veo ninguno, porque para ahí, no sé, tendría que arrancar con Diego Aguirre, ponele, pero que tampoco es una opción que mucha gente no le gusta, que anduvo bien solo con la sub-20. Que dirigió bien a Peñarol, pero cuando que anduvo bien con Peñarol, pero cuando tenía buenos jugadores y no le daba resultado, no le dio resultado como ahora. Pero en definitiva pienso que sería opciones, ¿no? Para dirigir a la selección uruguaya, ¿no? Digo, no sé. Yo pienso que una persona capacitada como para que le consulten y le hagan ese tipo de preguntas o tal vez pueda recomendar a alguien sería Markarián, ¿no? Me parece que Markarián sería una muy buena guía para saber más o menos a quién se podría traer para dirigir a la selección uruguaya, ¿no?
1: ¿Querés hablar un ratito de lo que fue Nacional?
0: Mirá, lo vi medio ahí, más o menos. Me pareció el primer partido contra Danubio, sí lo vi, me gustó bastante. Pero en definitiva ya contra Wanderers hubieron algunos cambios que no. Este chico Calvo, por ejemplo, que vino de Costa Rica, me parece un gran jugador, muy buen jugador, pero es lateral izquierdo, ¿no? No puede meterlo de central porque justo se te lesionó. O sea, tenés que tener alternativas porque desarmaste un equipo para sustituir a un defensa central que fue Rogel, ¿no? Que no pudo estar y desarmó todo el equipo, ¿no? Desarmó todo el equipo para hacer esa sustitución. Digo, me parece que podía tener otra alternativa, decir, no, vamos a poner otro zaguero y listo, y ya está, ¿no? Pero inventó de sacar a Calvo del lateral izquierdo, ponerlo de central, bajar a Cándido al lateral izquierdo, que Cándido fue un gran lateral izquierdo, pero en el momento no está bien, no anda bien, y lo mejor que hizo el partido contra Danubio, que Nacional lo encerró a Danubio, lo tuvo 90 minutos en su cancha, lo único que no hizo fue hacerle un gol, y fue poner a Cándido por izquierda, tipo un volante o un marcador un poco más adelantado. Es un jugador que va muy bien arriba, y que creo que le dio una gran mano a Nacional en el ataque contra Danubio. Contra Wanderers ya lo bajaron a su posición natural, no pudo subir tanto o no le jugaron tanto por izquierda. No, Calvo subió y ganó todas las que subió por golpes de cabeza como atacante central, pero en realidad no es un central. Este chico es un marcador lateral claramente y creo que Baba debería tener otras alternativas. Terminó perdiendo con Wander, creo que 2-1. este partido malo de Nacional, rematadamente malo, contra un Wanderers que creo que había ganado un partido solo, le vinieron de perilla los 3 puntos para la parte del descenso. De toda manera, me parece que con esta victoria va a terminar descendiendo igual, porque sabes bien que yo siempre te digo, el que le gana a Nacional desciende, ¿no?
1: Sí.
0: Pero bueno, en definitiva creo que va a terminar descendiendo igual. Y bueno, creo que me parece a mí que le erró el técnico de Nacional en y después la inclusión de este chico Viera, que este muchacho, cada vez que entra son 2 goles en contra, o sea, malo, digo, no lo puedes poner más, ni en la tercera ni en nada, le decís, loco, tenés un carrito de pancho, andá a tu casa, hacete unos panchitos y cuando termine el partido volvés. Porque seguro no, cada vez que el hombre entra es te hacen un gol o dos. Entonces
1: Sí.
0: digo, no puedes ponerlo, definitivamente no puedes ponerlo. La pelota que pierde para el segundo gol de Wanderers, que se le tiró el cuerpo como para sacarlo al jugador de Wanderers, y le erró el cuerpo el jugador. Y ahí estaba seguro, el otro se fue solo con la pelota. Después lo corrió de atrás, ¿no? Le vio el número, porque no solo que él erró, sino que le das, como los gurises cuando están jugando a la mancha, te sacan el cuerpo, él te clava de cabeza contra los carteles, y este le pasó lo mismo, ¿no? Y lo dejó ir solo prácticamente que dentro del área, y después sí, definieron como quisieron. Pero en definitiva me parece que fueron errores que cometió el técnico a la hora de confeccionar la parte técnica de Nacional, que no le dio resultado los cambios que intentó meter para poder suplir a Rogel, que creo que tenía segunda amarilla, ¿no? O quinta amarilla, ¿no?
1: ¿Baba para vos tiene que seguir en Nacional o tiene que haber un cambio?
0: Mirá, yo esperaba que hubiese un cambio después del parate. Alenté alguna esperanza con el partido con Danubio, porque lo vi muy bien a Nacional ese día. Pero creo que ahora mejora para el próximo partido, o yo creo que le van a dar un par de partidos más y no sé si lo van a dejar hasta fin de año, ¿eh? No sé si lo van a dejar hasta fin de año si Nacional sigue jugando. Porque no es la manera de empatar o de perder. No es que empate o pierda, es la manera en que lo hace, porque juega rematadamente mal, a nada. Tuvo un mes para poder, por lo menos, instaurar su idea futbolística en el equipo, armar un equipo para poder jugar, pero en definitiva, sigue en la misma, ¿no? Digo, no es que ahora no es que Baba agarró el equipo de Fulano, de quien dejó la dirección técnica nacional anterior, agarró el equipo armado de Jadson Viera. No, ahora lo pudo armar a su manera, con jugadores que él pidió y que se lo trajeron, con el arquero que la única que le patearon al arco en 2 partidos, las dos únicas dos que le hicieron, le patearon al arco en 2 partidos, le patearon 2 veces y le hicieron 2 goles, ¿no? Porque en el partido con Danubio no le patearon una sola vez al arco, no se sabía cómo atajaba, algún centro cortó y lo hizo bien. Pero el otro día no, el otro día le patearon una vez al arco, le hicieron un gol y al ratito otro y otro gol. Entonces, creo que puede ser un gran arquero, pero bueno, por ahora no ha demostrado mucho en Nacional. Fue traído por Baba, también lo pidió a Calvo, también pidió a este chico Suculini, que aparentemente es un gran jugador, pero no sé si está jugando en la posición en la cual habitualmente jugaba, o capaz que le dio otra misión en el medio campo de Nacional, acompañar a Boggio. Para mí Boggio no anda, no sé por qué no jugó Lucas Rodríguez, me parece que estuvo reservando a algunos jugadores porque el martes, mañana,
1: Mañana.
0: Nacional va a recibir a Tigre, ¿no? De la Argentina por la Copa Sudamericana, en los octavos de final de la Copa Sudamericana, ¿no? Entonces capaz que por ahí dejó algunos jugadores, tipo Lucas Rodríguez, que creo que terminó jugando, después me parece que yo lo vi en la cancha. Porque ya te digo, ¿no? Lo miré medio de reojo al partido, porque ya cuando nos hicieron el primer gol ya estaba recaliente.
1: Regla, te agradezco estos minutos y nos estamos hablando, ¿eh? Muchas gracias, ¿eh?
0: Dale, dale, Fernando, si bueno, me da tiempito, capaz que el miércoles, y si vas a estar por allí,
1: Sí.
0: me acerco hasta la radio y bueno, hablamos un rato más, un poco más de mundial y demás.
1: Sí,
0: Dale.
1: muchas cosas. Gracias, Rela. Era el
0: Dale.
1: Rela. Era
0: Bueno, que
1: el...
0: pasen muy bien, saludos a ti y a la audiencia.
1: Ahí va. Era el Rela en esta noche de lunes. Ya prácticamente cerrando la hora, iba a decir. La voz del deporte. Tenía por acá, esperen un poquito, a ver si lo puedo poner.
2: ¡Mágico! ¡Mágico! México lindo y querido, vamos México, te quiero ver triunfar, Isaac del Toro, 350 metros para él, la curva, una vez más, Renko Evenepoel aparece sigiloso, Pogacar que mira detenidamente qué pasa y se vuelve a levantar sobre pedales, últimos metros, Isaac del Toro exprimiéndose al máximo, ataca Renko Evenepoel, se vino adelante y por eso se viene la reacción de Pogacar, Pogacar, Renko, Renko adelante, Renko viene por la etapa, Pogacar que reacciona, últimos metros, viene Renko Evenepoel para ganarla, Renko Evenepoel, adelante Renko Evenepoel para conseguir la hazaña, vuelve la senda del triunfo Renko Evenepoel, segundo Pogacar, México lindo y querido, levántate, aplaude a tu gladiador, porque sigue rodando el cronómetro y será el nuevo líder joven de la carrera.
1: Bueno, bien. Esta cosa. Eso es lo que pasaba en la jornada del domingo, ¿no? En el Tour de France. A lo que hablaba el relator. Tengo por acá. Ah, lo cerré. No, yo le di una cosa que estos Pérez salieron buenos, ¿eh? Vamos a repasar brevemente antes del cierre de esta noche. Lo que va a estar pasando con Conmebol Sudamericana, ¿no? Esto que se va a venir a partir de ahora, ¿no? Porque mañana a las 7 de la tarde Nacional va a recibir a Tigre. 9 y media de la noche Universidad Central va a recibir a Santos. El miércoles a las 7 de la tarde tenemos a Medellín con Vasco da Gama. 9 y media de la noche tenemos dos cotejos el día miércoles. Sporting Cristal con Bragantino, Lanús con Cienciano. El día jueves, Bolívar con Gremio a las 7 y 9 y media de la noche, Boca Juniors con O'Higgins y Santa Fe con Caracas. Bueno, por acá, los que ya están en octavos esperando, San Pablo, Torque, Macará, Atlético Mineiro, River Plate de Argentina, Olimpia, Deportivo Recoleta y Botafogo son los que están del otro lado esperando lo que pase en estos cruces que se dan a partir de la jornada de mañana con el regreso de la Conmebol Libertadores. Perdón, Conmebol Sudamericana. Libertadores vuelve en el mes de agosto, junio, iba a decir. Pero bueno, es lo que tenemos. El miércoles tendremos más noticias de lo que va a pasar con el fútbol, si se reanuda o no, de lo que puede llegar a ser. Casi seguro que se reanude el fin de semana, jueguen los que estén pendientes, ya que los principales han jugado, ¿no? Que fue Nacional, que fue Deportivo y que fue Peñarol respectivamente, así que bueno, casi seguro que se reanuden los partidos que están esperando en el correr de estos días, ¿no? Y volveremos el próximo miércoles a las 7 de la tarde a ser la voz del deporte radio aquí desde FM San Fernando. Viendo lo que va a pasar el próximo fin de semana, que se reanuda también los campeonatos acá en Maldonado, ¿no? Porque Liga Mayor no se jugó y hay un partido pendiente de San Carlos. Calculo que se jugará o se juega este miércoles o se jugará para más adelante con el Artigas Junior. Y va a quedar pendiente el clásico, ¿no? Porque la próxima semana, el próximo domingo, Libertad tiene que viajar a Salto para enfrentar a Ferrocarril en la revancha, ¿no? Están 1-1 hasta el momento. Así que bueno, de todo lo que va a pasar el próximo miércoles y el próximo viernes lo traeremos nuevamente. Cierro por acá, nos reencontramos el próximo día miércoles. No sé si va a ser a las 7 o a las 8, pero vamos a andar por acá porque tenemos otras actividades que realizar, pero por acá vamos a andar. Así que bueno, los esperamos. Y bueno, nada, viene Ricardo ahora, ¿no? Llega Ricardo Silva para hacer su programa Álbum Musical. Así que bueno, cierro. Les agradezco por la atención dispensada en esta jornada. Buenas noches.

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